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0: Lunes de la 24ª semana del tiempo ordinario, 14 de septiembre. De la primera carta a los Corintios, capítulo 11, versículos 17 al 26 y 33. Hermanos, al recomendaros esto, no puedo aprobar que vuestras reuniones causen más daño que provecho. En primer lugar, he oído que cuando se reúne vuestra iglesia, os dividís en bandos, y en parte lo creo. Porque hasta partidos tiene que haber entre vosotros para que se vea quienes resisten a la prueba. Así, cuando os reunís en comunidad, os resulta imposible comer la cena del Señor, pues cada uno se adelanta a comerse su propia cena, y mientras uno pasa hambre, el otro está borracho. ¿No tenéis casas donde comer y beber? ¿O tenéis en tan poco a la iglesia de Dios que humilláis a los pobres? ¿Qué queréis que os diga? ¿Que os apruebe? En esto no os apruebo, porque yo he recibido una tradición que procede del Señor y que a mi vez os he transmitido, que el Señor Jesús, en la noche en que iban a entregarlo, tomó pan y pronunciando la acción de gracias lo partió y dijo, «Esto es mi cuerpo que se entrega por vosotros. Haced esto en memoria mía». Lo mismo hizo con el cáliz después de cenar diciendo, «Este cáliz es la nueva alianza sellada con mi sangre. Haced esto cada vez que lo bebáis en memoria mía. Por eso cada vez que coméis de este pan y bebéis de este cáliz, proclamáis la muerte del Señor hasta que vuelva. Así que, hermanos míos, cuando os reunís para comer, esperaos unos a otros». Palabra de Dios. Te alabamos, Señor. Salmo 40. Proclamad la muerte del Señor hasta que vuelva. Tú no quieres sacrificios ni ofrendas, y en cambio me abriste el oído. No pides sacrificio expiatorio, entonces yo digo, aquí estoy. Proclamad la muerte del Señor hasta que vuelva. Como está escrito en mi libro, para hacer tu voluntad, Dios mío, lo quiero, y llevo tu ley en las entrañas. Proclamad la muerte del Señor hasta que vuelva. He proclamado tu salvación ante la gran asamblea. No he cerrado los labios, Señor, tú lo sabes. Proclamad la muerte del Señor hasta que vuelva. Alégrense y gocen contigo todos los que te buscan. Digan siempre, grande es el Señor, los que desean tu salvación. Proclamad la muerte del Señor hasta que vuelva. Del Santo Evangelio según San Lucas, capítulo 7, versículos 1 al 10. En aquel tiempo, cuando terminó Jesús de hablar a la gente, entró en Cafarnaún. Un centurión tenía enfermo, a punto de morir, a un criado a quien estimaba mucho. Al oír hablar de Jesús, le envió unos ancianos de los judíos para rogarle que fuera a curar a su criado. Ellos, presentándose a Jesús, le rogaban encarecidamente, «Merece que se lo concedas, porque tiene afecto a nuestro pueblo y nos ha construido la sinagoga». Jesús se fue con ellos. No estaba lejos de la casa cuando el centurión le envió unos amigos a decirle, «Señor, no te molestes. No soy yo quien para que entres bajo mi techo. Por eso tampoco me creí digno de venir personalmente. Dilo de palabra y mi criado quedará sano. Porque yo también vivo bajo disciplina y tengo soldados a mis órdenes. Y le digo a uno, ve y va. Al otro ven y viene, y a mi criado haz esto y lo hace». Al oír esto, Jesús se admiró de él y volviéndose a la gente que lo seguía, dijo, «Os digo que ni en Israel he encontrado tanta fe». Y al volver a casa, los enviados encontraron al siervo sano. Palabra del Señor. Gloria a ti, Señor Jesús.
1: La primera lectura tomada del capítulo 11 de la Carta a los Corintios nos trae el relato más antiguo en todo el Nuevo Testamento sobre la institución de la Eucaristía y las mismísimas palabras de Jesús, donde Él se nos da como don, como regalo, el gran don, el gran regalo a la Iglesia en el pan y en el vino consagrados. Cuando nos sintamos solos en la vida, recuerda que cerca o más o menos cerca puedes tener un templo parroquial donde se celebra la Eucaristía, se actualiza la entrega de Cristo en la cruz, y si tú participas del sacrificio eucarístico, sentirás la presencia amorosa, cercana, incondicional, del amigo que nunca falla, del amigo siempre fiel que consuela y nos ayuda siempre a dilucidar respuestas frente a los grandes interrogantes y cuestiones de la vida personal. Pero no todo era perfecto en la comunidad primitiva, y encontramos cómo Pablo el apóstol llama la atención sobre la falta de unidad fraterna entre los cristianos de Corinto, que se ha roto al celebrar la Eucaristía, porque no es propiamente una fiesta de amor, sino que es una fuente de divisiones, de egoísmo y a veces incluso de abusos en el comer y en el beber. Esta cena del Señor necesita ser corregida para que verdaderamente se viva como un ambiente de fraternidad, de comunión profunda entre los hombres y mujeres que participan en ella. Pero avancemos en nuestra reflexión y entremos a mirar el Evangelio de San Lucas en el capítulo 7, donde reconocemos que el gran milagro no es la curación del amado siervo o criado del centurión romano, sino que el gran milagro es la fe profunda de este soldado, de este guardián romano que, siendo pagano, cree en las palabras de Jesús. Es un hombre humilde que por pagano se siente manchado y por tanto indigno de que Jesús entre en su casa. De hecho, la expresión de él es paradigmática y la Iglesia la ha tomado para que nosotros como comunidad celebrante la digamos en cada Eucaristía al decir: no soy digno de que entres en mi casa, pero una palabra tuya bastará para sanarme. En el fondo fue la gran expresión del hombre que tenía 100 tropas, 100 soldados, de ahí su nombre, centurión, y que le dice con gran humildad a Jesús que él, siendo un pagano, un romano, un no creyente, basta la palabra poderosa de Jesús, sin necesidad de su presencia material y real frente al criado a quien tanto quería el centurión, para que éste sea sanado. Es la fe profunda que se nos pide a nosotros cuando no tenemos la posibilidad de conocer material y presencialmente a Jesús, y debemos de hacer como el centurión romano, creer en el poder de su palabra y saber que por ella y por su proclamación Jesús puede sanar nuestra vida o curar la vida de aquellas personas que encomendamos en nuestro corazón. Qué bonita esa fe humilde, qué bonita esa fe llena de fuego y que nace precisamente de la necesidad de su criado que está grave y que abre al centurión romano a una oración creyente y confiada. Hoy, cuando probablemente tienes familiares, amigos, o eres tú mismo quien se encuentra con quebrantos de salud, con toda humildad, con toda confianza y con mucha perseverancia, clama al Señor y dile: si es tu voluntad, puedes sanarme de mis dolencias. Tú conoces mi vida. Quiero servirte. Quiero entregar mi existencia al anuncio del Evangelio. Quiero ser un hombre o una mujer de bien. Quiero dedicar mi vida a ser luz, a ser paz, a ser testimonio de justicia para los demás. Pero te pido el regalo inmenso de la salud y la sanación, porque es que entendemos que la enfermedad nos lleva a experimentar la vida con dificultad, con pobreza interior, con precariedad, y por el contrario, la salud nos lleva a descubrir y a reconocer la vida abundante, la vida con calidad, la vida plena que nos viene solo de Jesucristo. ¿Cuánto sufrimiento hay en los hombres y mujeres de todos los tiempos al sentir la enfermedad, un accidente, la falta de salud por la vejez, el deterioro progresivo? Hoy, con una pizca de la fe que tuvo el centurión romano, y con toda humildad clamemos al Señor: no soy digno de que entres en mi casa, en mi vida, Solo una palabra, un deseo tuyo bastará para curarme de mis dolencias interiores, emocionales, psicológicas y también de mis sufrimientos biológicos, corporales, materiales. Cree y verás milagros en tu vida. Con razón dice el capítulo 11 de la carta a los Hebreos, al principio del mismo, que por la fe y solo por la fe agradamos a Dios. Hoy en nuestro mundo, donde estamos tan permeados, tan intoxicados por las lógicas ahora tecnológicas y del pragmatismo y los resultados inmediatos, reconoce que la fe en Jesucristo no se mueve en las lógicas del tiempo humano y de los deseos personales, sino que en el tiempo y en el querer de Dios, Él permite la curación, Él realiza el milagro en nuestra vida, y que esa espera, que a veces nos toca en el tiempo, espera paciente para ser sanados, es una oportunidad única y privilegiada para fortalecer nuestra fe y para saber que todo Dios lo da en el mejor momento, que no es en el tiempo de los hombres, sino en el tiempo de Dios. Que el Señor te bendiga en abundancia en este día, en el nombre del Padre, y del Hijo, y del Espíritu Santo. Amén.
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1: Son las 4 de la mañana, 29 minutos en Cómo Amaneció Bucaramanga de Tropicana. 4 de la mañana, 29 minutos.

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1: Son las 4 de la mañana, a esta hora 4:38 minutos en la mañana de este lunes. Hoy en el calendario marca el día 14 de septiembre del 2026 y estos son los titulares más importantes a esta hora. Mucha atención, piden al gobierno retirar hipopótanos en Barranca Bermeja por riesgo y habrá reunión con Minambiente. La alcaldía instalará cámaras trampa para ubicar a los animales mientras espera que el gobierno nacional y la CAS definan cómo avanzar con su retiro. Titulares, Defensa Civil atiende incendios forestales en 3 municipios de Santander. La Defensa Civil movilizó equipos a San Andrés, El Playón y Berlín, donde trabajan con líneas de defensa, enfriamiento y control de puntos calientes. Pescadores alertan nueva mortandad de peces en el río Lebrija, en Santander. La comunidad asegura que después de las lluvias aparecen peces muertos y pide establecer qué sustancias están llegando al río. HIC queda entre los 7 mejores hospitales de América Latina.

0: o que los extranjeros habían sido identificados por reincidir en comportamientos, consumo o porte de sustancias en lugares prohibidos y afectaciones a la comunidad. Santander atiende incendios forestales en 4 municipios. Coromoro concentra la mayor emergencia. El incendio en Coromoro ya afecta cerca de 300 hectáreas de páramo y por el difícil acceso se espera el apoyo aéreo anunciado por el gobierno nacional.
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0: Son las 4:39 minutos. ¿Cómo amaneció Bucaramanga de Tropicana? 4:39.
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1: Son las 4 de la mañana, ya 48 minutos. 4:48, ¿cómo amaneció Bucaramanga de Tropicana?

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1: Son las 4 de la mañana, 55 minutos en Cómo Amaneció Bucaramanga de Tropicana.

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1: Ahora son las 5 de la mañana, un minuto en Colombia. Soy Juan Carlos Ordóñez y aquí estamos con las noticias locales. El servicio informativo de Caracol Radio, en alianza con Tropicana, presenta las informaciones de Bucaramanga, de su área metropolitana y del departamento de Santander. Hoy es lunes, estamos en esta jornada del 14 de septiembre de 2026 con las informaciones más destacadas. Con nosotros están nuestras periodistas María José Parra, Laura Basto, está también nuestra periodista Maribel Gallo, hoy con el acompañamiento técnico de Alex Roa. Empezamos con datos que a usted le sirven, que lo orientan en este lunes. ¿Cuál es el pico y placa, dato esencial? Le preguntamos a esta hora a Laura. Laura, buenos días.
2: Juan Carlos, buenos días. El pico y placa hoy en el área metropolitana de Bucaramanga es para los vehículos cuyas placas terminen en 7 y 8.
1: Para los taxis, nos cuenta don Martín Rojas, 5 y 6. Pronto va a rotar el pico y placa, pero usted no se preocupe porque nosotros aquí a diario le vamos a informar de las novedades que acontecen en materia de tráfico, en materia de movilidad. Así pues que de momento pendiente usted de estos hechos que nosotros les podamos contar, pero ahí está el datico para usted que se moviliza por la ciudad. Hoy en esta jornada tenemos una temperatura de 22 grados, cielo despejado, pero se prevén tormentas, máximas temperaturas entre 27 y 29 y mínimas entre 20 y 22. Vamos a tener entonces, así pues, que una alta probabilidad de que llueva. Incluso las precipitaciones podrían venirse antes del mediodía, 10, 11 de la mañana, el momento para que, según el pronóstico de las próximas horas, llueva sobre el área metropolitana de Bucaramanga, y así pareciera que va a ser la tónica durante esta semana. Es decir, que vamos a tener lluvias, incluso reiteramos, en la mañana. ¿Estamos en ferias y fiestas o ya terminaron? Le preguntamos a Laura a esta hora de la mañana.
2: Pues la Feria Bonita de Colombia, Juan Carlos, ya terminó este fin de semana, ayer con el desfile de Picos de Oro, pero continúa la Feria Ganadera en Senfer.
1: Exactamente, hay mucha jornada en el recinto ferial, la Feria Ganadera Tradicional de Bucaramanga, aunque de la Feria Bonita, como la llama Laura, quedan algunos eventos, ¿no? El Festival de Colonias, algunos eventos también que se van a efectuar, de eso les vamos a contar ahora. Pues bien, vamos a hablar de los hechos que nos tocan, de los hechos que rodean la actualidad informativa en la región, particularmente porque hay actividad de los cuerpos de socorro en materia de contención de los incendios forestales que volvieron a presentarse en el departamento de Santander. Y hay, Majo, también noticias porque alguien, no sabemos quién, pero nos confirman desde Valeto que se ganó un premio interesante. ¿Cuánta plata ganó un santandereano que hoy puede estar celebrando? 3.200 millones de pesos con el Baloto, con un premio importante, destacado del Baloto. No es para que hablemos de una vez, sino esta es una introducción de los temas y de los hechos. Esto para que usted se levante positivo y sepa que hay posibilidades de ganar platica, y esto fue lo que pasó con alguien que se ganó un premio del Baloto, Majo.
3: Así es, Juan Carlos, por tercera vez consecutiva un bumangués se convierte en un multimillonario, ganó más de 3.200 millones de pesos.
1: ¿Usted qué haría con 3.200 millones de pesos? ¿Qué se compraría?
3: Yo creo que me compro una casa, sería
1: una
3: lo primero.
1: Casa. Y se iría a viajar por el mundo.
3: Y viajar por el mundo y luego regreso a mi casa para descansar.
1: Para descansar y estar detrás de Bad Bunny, por ejemplo, ir a todos los conciertos de Bad Bunny.
3: Iría
1: en Latinoamérica.
3: A todos los conciertos, no tendría que preocuparme por tiquetes, hospedaje.
1: Sí, usted con el sueldo que percibimos aquí en Caracol Radio, vamos a los conciertos, usted va a los conciertos, imagínese qué haría, Majo, con 3.200 millones de pesos. Irse a estar en los principales conciertos y presentaciones de los artistas en Latinoamérica, por lo menos, ¿no? ¿Cierto, Majo?
3: Sí, ahí estaría en primera fila, VIP. Bien. Solamente.
1: VIP, Laura, VIP.
2: Sí, nada de gradería, no, nada de gallinero, ya bien
3: solamente
2: adelante.
3: Solamente VIP para poder verlos bien.
1: Exactamente, así pues que entonces comenzamos en esta jornada informativa de este día, de este 14 de septiembre de 2026, las noticias del orden regional. Bienvenidos.
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3: Estos son los titulares de hoy. 4 incendios forestales fueron controlados en Santander tras poner en riesgo zonas de páramo y reserva forestal.
2: Barranca Bermeja le pidió al gobierno nacional una decisión para evitar retirar los hipopótamos que han sido vistos en las ciénagas del municipio.
3: Continúa la ola de violencia en Piedecuesta. 2 jóvenes asesinadas y una mujer herida fue el saldo de hechos sicariales durante el fin de semana en este municipio.
2: El gobernador de Santander celebró el decreto de porte de armas y aseguró que no significa que se vayan a incrementar los hechos violentos en el departamento.
3: 11 ciudadanos extranjeros fueron expulsados del país tras ser identificados como reincidentes en infracciones de convivencia durante operativos en el área metropolitana de Bucaramanga.
2: El hombre que mató hace 10 años a una médica en Barranca Bermeja está libre. En su contra fue dictada una condena, pero a pesar de que se comprobó que fue el autor del crimen, no va a la cárcel.
3: Urgencias en Santander siguen congestionadas y las clínicas piden priorizar estos servicios para los casos que requieran atención inmediata.
2: Valentino, el bebé cucuteño que enfrenta una compleja condición médica, ya fue trasladado a la Fundación Cardiovascular de Colombia.
3: Piden la renuncia del gerente del acueducto de Bucaramanga por presunto abandono del cargo y cuestionan cambios en la estructura de la empresa.
2: Cifra de hotelería ha disminuido en Santander en el último año, pese a grandes eventos en la capital.
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1: Son las 5 de la mañana, 7 minutos en Colombia, 5:08, ya ha cambiado el reloj. Aquí estamos con las noticias locales. Pues bien, la noticia es que en las últimas horas han reportado los organismos de socorro 4 incendios forestales, pero ya la información es que fueron controlados en el departamento de Santander, ya que ponían en riesgo zonas de páramo y de reserva forestal. Pues bien, estos hechos tienen que ver con lo que hemos estado viviendo en el país, los cambios de temperatura y su impacto en el ambiente. En este caso, pues entonces la información habla de 4 incendios forestales en el departamento de Santander, María José.
3: Juan Carlos, las emergencias se registraron en Tona, El Playón, San Andrés y Coromoro, donde trabajaron bomberos, defensa civil, policía y comunidades. La prioridad fue contener las llamas antes de que avanzaran hacia áreas de importancia ambiental y afectaran mayores extensiones del terreno. Dugwin Villamizar, el líder voluntario de la defensa civil, explicó cómo se desarrollaron las labores en terreno.
4: Nuestros voluntarios han apoyado labores de control de puntos calientes, enfriamiento y construcción de líneas de defensa con el fin de controlar los efectos nocivos de estos incendios forestales sobre el medio ambiente y la afectación a nuestros ecosistemas y a nacimientos de agua. En estos municipios se ha logrado tener un control de estos puntos calientes y estos focos.
3: El seguimiento se hizo desde la Sala de Crisis de Gestión del Riesgo de Santander y con el último balance los 4 incendios están controlados. Sin embargo, los organismos de socorro lo que nos dicen, Laura, es que mantienen vigilancia en las zonas afectadas para evitar que algunos puntos vuelvan a activarse.
2: Gracias, María José, y por eso hablamos con Dudvin Villamizar de la Defensa Civil para ampliar esa información que ya le mencionó a usted hace algunos minutos. Dudvin, ¿cómo está el departamento de Santander en este momento en temas de incendios forestales? Este fin de semana vimos que se presentaron en diferentes regiones de Santander. ¿Dudvin?
4: Aló.
2: Hola, Dudvin, ahí lo escuchamos, sí, señor.
4: Bueno, un cordial saludo para todos los compañeros en la mesa de trabajo. Es importante, pues, contarle a la comunidad que nosotros, como brigadistas forestales, nos encontramos en total alerta, apoyando a nuestros comités municipales de gestión del riesgo, que estuvimos semana apoyando todas estas labores de control, extinción, enfriamiento de los puntos calientes con el fin de apoyar y controlar estos incendios forestales, que insistimos a las comunidades en dejar estas malas prácticas agrícolas, rocerías, mal llamadas quemas controladas, quema de pastos o de basuras, porque fácilmente se salen de control y en un 90% ocasionan estos incendios forestales que tanto daño le hacen al medio ambiente, a las comunidades, a las propiedades, incluso pues terminando con cultivos, con especies nativas, afectando la flora y la fauna.
2: Dudvin, ¿ustedes tienen una estimación de cuántas hectáreas se han podido perder en el departamento después de los incendios forestales que se han presentado en los últimos días?
4: Pues estamos consolidando en este momento cifras, pero podemos hablar de que en el mes de septiembre, en los incendios que se han presentado en el departamento, ya superamos las 300 hectáreas afectadas. Lo más importante aquí, hay que resaltar dos aspectos. El primero, que la mayoría de las zonas afectadas son bosques de reserva forestal, nacimientos de agua que están ubicados en zonas de difícil acceso, media y alta montaña, algunas zonas que es casi imposible atacarlos de manera directa, que solamente se pueden hacer con, como en el caso de Coromoro, que son grandes extensiones y es difícil el acceso para hacer un ataque directo. Hay que utilizar apoyo aéreo, y este apoyo aéreo tiene un componente que quizás no hemos estimado, no hemos valorado, que es la cantidad de agua que se requiere para apagar una sola hectárea de bosque incendiado.
2: Claro, es que es el equivalente. Ahí va Dudley, sí, porque sí, estamos enfrentando los dos fenómenos en el departamento de Santander, unos territorios en donde se presentan estos incendios forestales y otros en donde hay desabastecimiento de agua. Ustedes también han hecho un llamado a la comunidad precisamente por la cantidad de agua que se utiliza para poder apagar un incendio, un conato de incendio en esos territorios que se ven afectados. ¿De cuánto estamos hablando de agua que se utiliza para apagar estos incendios?
4: Bueno, quiero dejarles un datico para que todos reflexionemos el día de hoy. Según los manuales internacionales, el manual Esfera, una persona necesita 15 litros de agua al día para satisfacer sus necesidades básicas de alimentación y de aseo. Y hablamos de que una aeronave de pequeña capacidad puede utilizar un sistema que va entre 600 galones y hasta 10.000 litros de agua necesitamos para una descarga. Que esa descarga sea efectiva y que logre enfriar y controlar el incendio en el primer impacto que se haga. Esto es más o menos para una hectárea, dos hectáreas incendiadas. Entonces, imagínate si dividimos 10.000 litros de agua de una descarga en los 15 litros por persona a diario, ¿a cuántos municipios podríamos o a cuántas personas podríamos beneficiar con esta cantidad de agua, podérsela llevar en estos momentos que hay municipios que tienen desabastecimiento de agua?
2: ¿Y solamente hay un carro tanque de los que ustedes tienen para todo el departamento?
4: Para la defensa civil, sí, en el departamento de Santander tenemos un solo carro tanque.
2: Pues Dudvin Villamizar, líder de la defensa civil en el departamento de Santander, gracias por estar con nosotros hablando de los incendios forestales que se presentaron durante el fin de semana en el departamento y por supuesto de las afectaciones y los riesgos que se corren por el desabastecimiento de agua tras estas emergencias. 5:15 a.m.
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2: Y hablamos ahora de temas de salud. Valentino, el bebé cucuteño que enfrenta una compleja condición médica, ya fue trasladado a la Fundación Cardiovascular de Colombia luego de presentar complicaciones de salud y de que su familia pidiera una atención especializada. Esta es la historia con Maribel Gallo.
5: Valentino, el bebé cucuteño de 1 año y 4 meses que enfrenta una compleja condición médica, permanece bajo atención especializada en Bucaramanga. El menor estaba internado en la clínica Foscal, donde recibió tratamiento por una malformación vascular. Sin embargo, su estado de salud se agravó con una complicación pulmonar y una neumonía, por lo que sus familiares solicitaron el traslado a una institución con los equipos y especialistas que requería. Marjorie Hernández, madre del menor.
6: Valentino se encuentra actualmente en un estado muy crítico. Valentino inicialmente ingresó por una patología de su malformación vascular en su carita, pero en esos momentos se está presentando como unas fallas pulmonares, o sea, está grave pulmonarmente. Lo que más que está necesitando en este momento es su terapia de ECMO. Es una terapia que le va a ayudar a sus pulmones a oxigenar, a que puedan descansar un poquito para que se puedan recuperar. Eso en este momento es de suma vitalidad para Valentino.
5: Tras las gestiones de la familia, Valentino finalmente fue trasladado a la Fundación Cardiovascular de Colombia, donde según Marjorie Hernández ya ha recibido la atención especializada que necesita y fue sometido a un procedimiento médico para tratar su condición.
6: Es ahí porque pues el estado tan delicado en el que Valentino se encuentra, no creemos que aguantaría un traslado tan largo, porque pues nos han dicho que hay clínicas opcionales en Medellín, pero pues viendo que Valentino a lo máximo que logra saturar es 80, 85 sin movilizarlo mucho, entonces sería muy riesgoso arriesgarlo como a un viaje tan largo. Eso estábamos hablando con mi esposo, que sentimos que estamos lejos de casa pero que no estamos solos. En este momento nos sentimos acompañados de todo el mundo, todo el tiempo nos escriben, nos preguntan cómo está, cómo va evolucionando y de verdad que es gratificante sentir eso.
5: Valentino permanece en la Fundación Cardiovascular bajo observación médica y su familia espera que continúe evolucionando favorablemente. Mantienen la esperanza en su recuperación.
2: Gracias, Maribel. Y a propósito de esta noticia de este menor que está aquí en el departamento de Santander, la ministra de Salud, Ana María Vesga, a través de sus redes sociales, dice que está en las mejores manos. Como en este caso, trabajamos en el Ministerio de Salud para que la atención llegue a todos con oportunidad. Recordemos que es una situación similar a la que se presentó con Lucas, el menor que también hizo un llamado a través de redes sociales al presidente Abelardo de la Espriella para que la nueva EPS le autorizara unos tratamientos y que también fue trasladado hasta el Hospital Internacional de Colombia, la Fundación Cardiovascular. 5:18 a.m. y urgencias en Santander siguen congestionadas y las clínicas piden priorizar estos servicios para los casos que requieren atención médica. María José.
3: Laura, la sobreocupación ha llegado por lo menos al 387%, según explicó la clínica Foscal. Eso significa que la demanda puede superar varias veces la capacidad disponible de estos servicios. Parte del problema es que a urgencias también están llegando pacientes con cuadros que podrían resolverse por consulta prioritaria. Edgar Gómez, el jefe del Departamento de Medicina Interna de la clínica Foscal, explicó por qué están haciendo este llamado.
7: Bueno, es una realidad de todo el país, ¿no? Todo el país está en sobreocupación. Y esto no solamente es en Colombia, casi que en cualquier lugar del mundo que vayas, los servicios de urgencia están congestionados. ¿Cuál es el problema? Cuando esa congestión de verdad sobrepasa todas las capacidades. En Santander ahorita tenemos una situación delicada, el mensaje, tenemos una sobreocupación que por días puede llegar a ser el 387%, es una locura. Pero ¿el mensaje cuál es? El mensaje es uno, hacer uso adecuado y racional de los servicios de urgencias.
3: La clínica aclaró que sigue pues atendiendo, pero advierte que la congestión puede aumentar los tiempos de espera.
0: Son las 5. 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
3: 5 de la mañana, 20 minutos, y el gobernador de Santander celebró el decreto de porte de armas y aseguró que no significa que se vayan a incrementar los hechos violentos en el departamento. Laura, ¿usted tiene la información?
2: Sí, señora. Luego de que el presidente Abelardo de la Espriella levantara la suspensión del porte de armas, el gobernador de Santander, Juvenal Díaz Mateus, aseguró que es una decisión que favorece la seguridad en el país y que, por el contrario, no incrementará las cifras de hechos violentos en la región.
13: No, espectacular. Eso a mí me parecía la norma, una norma ridícula. Me tocaba aplicarla cuando era comandante de brigada. A ver, le voy a poner un ejemplo para que usted lo entienda. Tú vas y haces un curso para manejar taxi. Vas, presentas los exámenes, presentas de alcoholemia, psicológico, de conducción. Pasas todos los exámenes y te dicen, tienes el permiso para manejar un taxi. Y tránsito se inventa un permiso especial. Ah, no, entonces hagamos ahora otro análisis, pero tú ya estás autorizada, estás habilitada, hagamos otro análisis para darle un permiso especial, eso fue lo que se inventaron. Entonces, el temor de algunas personas, no, pero entonces ahora cualquiera va a portar un arma, no, eso sigue, para que a usted le den el porte del arma, tiene que ir a hacer un curso de manejo de armas, demostrar habilidad para manejo de armas, demostrar una personalidad que no sea agresiva, no tener antecedentes penales, demostrar que, bueno, una cantidad de exámenes que tiene que presentar.
2: Aseguró el mandatario que quienes tienen permiso de portar armas en el país es porque han demostrado que cuentan con las aptitudes para hacerlo y que no representarían un peligro para la sociedad.
3: Continúa la ola de violencia en Piedecuesta. Dos jóvenes asesinados y una mujer herida fue el saldo de hechos sicariales durante el fin de semana en este municipio, en el Piedecuesta. Maribel Gallo.
5: En un primer hecho en Piedecuesta hay preocupación entre los habitantes del barrio Cabecera luego de un ataque a bala en el que murió Joan Sebastián Carrillo Mesa, de 21 años, quien se encontraba al interior de una droguería cuando fue atacado. El joven recibió varios impactos de bala y murió en el lugar de los hechos. Los habitantes del sector aseguran que esos hechos no se presentaban y que han incrementado en los últimos meses.
14: Yo solamente escuché los tiros, estaba viendo las noticias. Nomás escuché como 4 tiros y vi que toda la gente salió, pero yo no vine a mirar ni nada. Yo seguí viendo la noticia y yo creí que no había pasado nada, porque ya no es el primero, han sido varios. Es que han sicariado aquí en el barrio, ¿no? Yo hace 41 años vivo aquí en el barrio y hasta ahora se está viviendo esa época, ¿no?
5: En otros hechos se registró otro homicidio con arma de fuego en el asentamiento humano Nueva Colombia, sector La Caponera. La víctima fue identificada como Francisco Javier Ramírez Pavón, de 25 años. Y en otro caso, una mujer también fue herida con arma de fuego en un establecimiento comercial en el centro de Piedecuesta.
2: Gracias, Maribel. Y 11 ciudadanos extranjeros fueron expulsados del país tras ser identificados como reincidentes en infracciones de convivencia durante operativos en el área metropolitana de Bucaramanga. María José.
3: Laura, los procedimientos fueron realizados por Migración Colombia, la Policía Metropolitana y la Alcaldía de Bucaramanga. Según las autoridades, estas personas ya habían aparecido en controles anteriores y volvían a ser sorprendidas en comportamientos contrarios a la convivencia. Durante los operativos también fueron detectados casos de porte de armas cortopunzantes y sustancias prohibidas. Al respecto, el alcalde de Bucaramanga, Cristian Portilla.
15: Que venían cometiendo diferentes delitos e infracciones en nuestra ciudad. La sumatoria de estos comportamientos sumaba más de 120 anotaciones en su historial delictivo. El mensaje es claro. En nuestro territorio, todo ciudadano extranjero que llegue a nuestra ciudad debe acatar la ley y respetar a la autoridad. Quien venga a delinquir o alterar la tranquilidad de los ciudadanos será capturado y expulsado de nuestro territorio.
3: Las autoridades anunciaron que los controles van a continuar en el área metropolitana sobre personas que repitan este tipo de conductas.
2: Gracias, María José. 5:25. El hombre que mató hace 10 años a una médica en Barranca Bermeja está libre. En su contra fue dictada una condena, pero a pesar de que se comprobó que fue el autor del crimen, no va a ir a la cárcel de manera inmediata, Juan Carlos Ordóñez.
1: Diego Amaya Pérez, el hombre que mató y enterró en el patio de su casa en Barranca Bermeja a Yosalved Durán en noviembre de 2026, está en libertad, a pesar de que la semana pasada fue condenado por la justicia. Sí, libre, como lo escuchan, no anda huyendo a pesar de que ya se comprobó que fue el autor del crimen. Mario Corrales, abogado de la familia de la víctima, nos entrega detalles de esta historia de justicia o hasta ahora de injusticia. Abogado, buenos días.
9: Buenos días, Juan Carlos, muchas gracias. Ya empezamos a ver un poquito de luz en este proceso que, valga decirlo, ha sufrido bastantes vicisitudes. Ha sido una familia que no solamente ha perdido un miembro de su familia, sino que ha tenido que soportar más, casi 10 años para empezar a ver justicia. Pues se profirió sentencia condenatoria por feminicidio agravado en contra de este ciudadano, Diego Armando Amaya Pérez, una condena de 42 años y medio que profirió el juzgado sexto penal de circuito de Barranca Bermeja.
1: ¿Cómo ocurrió este caso hace ya casi 10 años?
9: Yo tal vez estaba sosteniendo, me parece, una relación sentimental con este señor Diego Armando Amaya Pérez. Eso se tiene documentado que ocurrió el 22 de noviembre del año 2016. Yo salí hacia el rural, en un hospital rural de ahí de Barranca Bermeja, y ocurrió la desaparición de ella porque la familia la buscaba y no la encontraba. Empezaron a llamar a sus amistades y pues finalmente, tras varios llamados y que no encontraban, pues decidieron ir a buscarla a la casa de Diego, pues encontrándose esa funesta noticia, porque la forma en que Diego lo recibió pues les generó mucha inquietud, y pues decidieron acudir a la policía y pues finalmente se encontraron con la desastrosa atroz noticia de que Yolzabel se encontraba enterrada en el patio de la casa de Diego Armando Amaya Pérez.
1: ¿Este sujeto, Diego Armando Amaya Pérez, está capturado?
9: Diego Armando Amaya Pérez está en libertad, y precisamente por lo que se llama un tecnicismo, porque en su momento la fiscalía se apresuró, digo yo, a imputar el delito de homicidio agravado. Aceptó los cargos y obviamente quedó privado de la libertad por esa calificación jurídica que en su momento dio a la fiscalía. Pero después, cuando ya se fue a verificar el allanamiento, la representación de víctimas de ese momento presentó una nulidad, indicando pues que no era un homicidio, sino que era un feminicidio, situación que en su momento el juzgado de conocimiento no aceptó y debió ir al tribunal. Eso fue parado para el año 2017. El tribunal tardó prácticamente 5 años en resolver esa nulidad. Resuelta esa nulidad, lo que devenía era cómo se resolvió favorablemente para las víctimas, pues lo que eso condujo fue a que Diego Armando Amaya Pérez recobrara la libertad en ese momento por vencimiento de términos, pues porque hubo necesidad de readecuar la imputación de cargos. Desde el año 2022, Diego Armando Amaya Pérez está en libertad, Juan Carlos.
1: En menos de un mes se han proferido 3 condenas en contra de hombres que mataron a sus parejas sentimentales en Santander. En el caso que nos acaba de contar el abogado Corrales, el asesino puede estar en la calle hasta tanto el Tribunal Superior de Bucaramanga confirme la condena, pero para eso podrían pasar hasta 2 años. Ahora el riesgo, dice la familia de la víctima, es que Diego Armando Amaya Pérez se vaya del país.
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0: 5 de la mañana, 30 minutos, y escuchamos La Santa de Rey con uno de los artistas que hizo parte de los conciertos que se presentaron este fin de semana en Bucaramanga, en el marco de la Feria Bonita de Bucarafest, esa serie de actividades que se realizaron en el centro de la ciudad, allí en la Plaza Cívica Luis Carlos Galán. Raycon se presentó este sábado sobre las 11 de la noche, fue el último artista que se presentó en el Reggaeton Fest. María José, usted estuvo en estos conciertos que se presentaron durante el fin de semana, ¿qué tal la pasó? ¿Cómo le fue? ¿Qué tal estuvo la logística en estas jornadas?
1: Laura, tengo que decir que me fue muy bien, de hecho yo fui el viernes con Tropifest porque quería ver a San Alejo, uno, pues esta agrupación que me parece genial, y la logística estuvo muy organizada, seguridad, la entrada fue fácil, te revisan la boleta y dentro pues ya para ver pues estos artistas la pasé súper bien, entonces creo que la verdad espero que también el sábado que no pude asistir pues haya sido de la misma manera, pero siento que se organizó muy bien.
0: Una gran cantidad de personas estuvieron participando en estas jornadas que se realizaron allí en la Plaza Cívica, en el Parque García Rovira. Allí también se desarrolló Sabores Bucaramanga, también estuvo el Mercado Ancestral, en donde participaron los artesanos de la ciudad que resultaron después o antes afectados por esta tormenta eléctrica que se presentó en la noche del jueves. De 62 artesanos, solamente 42 pudieron participar en la segunda jornada allí en el Parque García Rovira. Este próximo fin de semana tenemos nuevos eventos en la Feria Bonita de Colombia, como lo decía Juan Carlos, está el Festival de Colonias que se va a estar realizando alrededor del Estadio Américo Montanini y la Feria Ganadera que continúa en Senfer hasta el próximo 20 de septiembre. Es Raycon con La Santa.

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1: 5:32 y es momento de hablar de deportes con nuestro compañero Coco Gómez. Coco, buenos días, y ganó Atlético Bucaramanga.
2: Buenos días, Laurita, y muy bien, ganó muy bien el equipo santandereño. Muy atractivo para la tribuna, pero sí efectivo para sus pretensiones, para lo que fue a buscar al estadio Palmaseca en la ciudad de Cali. Recordemos que el Deportivo Pereira, por los daños en su estadio, está utilizando el escenario del Deportivo Cali, el estadio de Palmaseca, para oficiar sus partidos como local. El equipo santandereano logró una victoria contundente, 3-1, con anotaciones de Luciano Pons, con Emerson Batalla y un recién ingresado, Jofredi Salazar. No alcanzamos ni siquiera a reseñar el cambio cuando ya había marcado el 3-1 por el equipo del Deportivo Cali, del Deportivo Pereira. La anotación fue de Juber Quiñones. Escuchemos a Luciano Pons, que fue el que abrió el marcador, hizo el primer tanto del partido, el segundo en este campeonato, que por supuesto le sirve para tomarse mucho más confianza al goleador rosarino después de este resultado 3-1 del Bucaramanga sobre el Deportivo Pereira.
3: Sabíamos que hoy era un partido fundamental, sabiendo de que si sumábamos de a tres nos podíamos llegar a poner cuartos, teniendo esos partidos aplazados, sabiendo de que ahora tenemos en Medellín y Inter de local, que van a ser fundamental sumar esos 6 puntos como para seguir peleando en los primeros puestos. Pero bueno, veníamos con la idea de hacer un gran partido, de sumar de a tres. Creo que fuimos justo ganadores, creo que el equipo hizo un gran partido. Sí, cometimos algunos errores, pero bueno, cuando se gana creo que se corrige mejor.
2: Eso será clave, sí señor, que Bucaramanga pueda ganar en condición de local. El próximo jueves a las 6:00 p.m, Bucaramanga recibirá al Deportivo Independiente Medellín, partido que está pendiente en el calendario para ponerse al día, y luego el domingo a las 4:00 p.m, 4:05, recibirá al Internacional de Bogotá. Es decir, tiene en 2 partidos 6 puntos en condición de local de forma consecutiva, para hacer buenas presentaciones, volver a llevar la gente al estadio departamental Américo Montanini y poder treparse arriba en la tabla de posiciones. En otros resultados, por ejemplo, Alianza le ganó en Valledupar 1-0 al Junior. Sí, señora, Alianza le ganó al Junior en Valledupar. El Atlético Nacional le ganó 2-0 a Águilas Doradas. Presentaron a James Rodríguez, gran lleno en el estadio Atanasio Girardot. En el Manizales, el Once Caldas perdió en su estadio 1-2 con el Deportivo Cali. Sigue vivo el amigo de Maribel, el profesor Rafael Dudamel. El Cúcuta anoche perdió 1-2 ante Millonarios en el estadio Atanasio Girardot, y hoy van a jugar América y Deportivo Pasto a partir de las 8:00 p.m. Con esos marcadores, el líder es América con 20 puntos, Millonarios llegó a 16, los mismos que el Deportes Tolima, con 15 puntos está Nacional y Medellín, y Bucaramanga es sexto con 13 unidades, los mismos que Independiente Santa Fe, y el Cali ahora es octavo con 12 puntos. En el fútbol de la B, infortunadamente perdió el Real Santander 2-0 en Cali, partido disputado ayer en el Estadio Pascual Guerrero, pero sigue manteniéndose en la octava casilla, partido que perdió 2-0 ante Boca. Patriotas, que le ganó ayer 2-1 al Quindío en Armenia, es el nuevo líder con 17 puntos. Independiente Valle del Cauca, que dirige Sergio Herrera, el famoso Barranca Herrera, es segundo con 14 puntos, y el Real Cundinamarca también tiene 14 puntos. El Real Santander es octavo con 10 unidades. Y en el Mundial Femenino de Fútbol categoría sub-20 que se disputa en Polonia, Colombia perdió su último partido de la fase de grupos 3-0 ante el actual campeón, que es el República de Corea del Norte. Con ese resultado, Colombia terminó tercero del grupo E. El grupo lo ganó, por supuesto, el equipo de Corea del Norte con 9 puntos. El segundo fue Portugal y Colombia fue tercero. Y con eso va a jugar el próximo jueves a las 11:00 a.m. ante el ganador del grupo A, que es el equipo local, el equipo de Polonia. Algunos, los especialistas, creen que es importante porque evitó, si era segundo, enfrentaba al seleccionado de España, que es un equipo muy fuerte en el fútbol femenino, y va a jugar ahora con el equipo de Polonia. 11 de la mañana del próximo jueves. ¿Por qué es importante para nosotros? Porque en la selección Colombia hay dos jugadoras santanderianas, Samantha Rodríguez y Maite López, que es una de las más experimentadas en el equipo que dirige el profesor Fututo. El Mundial Sub-20, por supuesto, también nos interesa aquí en Tropicana. Un abrazo, muchachas. H para todos.
1: Coco, gracias por estar con nosotros en esta alianza informativa entre Caracol Radio y Tropicana, 5:37 p.m.
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1: 5:38 p.m. y están pidiendo la renuncia del gerente del acueducto de Bucaramanga por presunto abandono del cargo y cuestionan cambios en la estructura de la empresa. ¿Quiénes están pidiendo la renuncia del gerente del acueducto y por qué, Maribel?
4: Laura, para conocer a fondo sobre esa situación, saludamos a esta hora a Óscar Estupiñán, integrante de la Junta Directiva del Sindicato Nacional de Trabajadores y Empleados de Servicios Públicos. Óscar Estupiñán, bienvenido a Caracol Radio y a Tropicana, buenos días. Y en un primer punto, el sindicato a través de un comunicado está pidiendo la renuncia del gerente de la AMB, el gerente del acueducto Juan Carlos Suárez Muñoz. ¿Por qué consideran que debe dejar el cargo? ¿Qué es lo que ustedes están manifestando?
5: Hola Maribel, un saludo muy especial para ti y para todos los oyentes. Sí, efectivamente, desde el sindicato estamos denunciando la falta de administración que hay en el acueducto metropolitano de Bucaramanga en cabeza del señor gerente, quien ya completa casi un mes desde la ciudad de Bogotá. Es importante que la gente conozca que el gerente está radicado en la ciudad de Bogotá y permanentemente viaja todos los fines de semana. Digamos que eso no había generado inconvenientes, solo hasta ahora que el gerente lleva varias semanas despachando desde la ciudad de Bogotá. Todo toca vía telefónica o vía reuniones por Teams, por las plataformas. Entonces nosotros estamos exigiendo que el señor gerente, pues esa persona aquí de la administración del acueducto, en ese sentido llamamos a la junta directiva, al alcalde, a que revisemos. Yo creo que ya es hora de que el acueducto tenga un gerente, un profesional de la ciudad, una persona que conozca la ciudad, que le duela la ciudad de Bucaramanga, que sienta la ciudad, que sienta la empresa. Ya venimos de dos administraciones, dos gerentes foráneos.
4: Y en un segundo término,

0: haya perdido la confianza en el acueducto, que la ciudadanía hoy haya perdido credibilidad también en nuestra empresa. El único patrimonio público que tenemos los bumangueses es el acueducto metropolitano de Bucaramanga. Entonces, en ese sentido, hemos venido anunciando que además pretenden hacer unas modificaciones es la estructura en el organigrama de la empresa, presuntamente para hacer algunos movimientos, cargos burocráticos, etcétera. Por eso llamamos la atención de las autoridades y de los entes de control para que se haga vigilancia, particularmente sobre el acueducto metropolitano de Bucaramanga.
1: Gracias, es Óscar Estupiñán de la Junta Directiva del Sindicato Nacional de Trabajadores y Empleados de Servicios Públicos, quienes insisten en que la administración del acueducto debe ser revisada y hacen también un llamado a los organismos de control para que intervengan. Todavía no hay un pronunciamiento oficial por parte del Acueducto Metropolitano de Bucaramanga y hasta el momento la obra no fue posible establecer comunicación con el gerente de la entidad.
2: Gracias, Maribel. Pues por supuesto estaremos muy atentos a esta información que nos entrega Óscar Estupiñán y la respuesta que puedan dar desde el Acueducto Metropolitano de Bucaramanga. 5:41 y en las crónicas urbanas les contamos la historia de un hombre que controla el tráfico en algunas de las esquinas más transitadas de Bucaramanga. Lo hace como una manera de ganarse unas monedas, Juan Carlos Ordóñez.
3: La esquina más ruidosa del centro de Bucaramanga podría ser la carrera 22 con calle 39 en hora pico en la tarde. No hay semáforos, nunca hay agentes de tránsito y todo el mundo quiere pasar a como de lugar. En ese caos, la prueba de que la ciudad pareciera no dolerle a nadie, a veces hay quien regule el tráfico. Juan David García Moreno, un hombre de 35 años. Los reporteros de Caracol Radio lo vieron dando paso con éxito. Mientras estuvo en el lugar, aminoró el ruido y por eso lo abordaron para conocer su historia.
4: Yo soy tatuador, barbero, peluquero y pues he estado en muchos lugares. Y pues a causa de una depresión, por amor, caí en la calle. Y lo que hago es dedicarme pues a colaborar con el tráfico, con el tránsito, parquear, cuidar carros, limpiar, lo que me salga por ahí que sea pues para todas las cosas, usted sabe, ¿no?
3: ¿En qué sectores de Bucaramanga lo hace?
4: Principalmente en la 21 con 35. Aquí en Atento, en la 35 con 25 también.
3: Dice que hace lo que se puede y que hay variadas reacciones a su labor de agente improvisado y ad honorem.
4: Algunos le gusta, otros le insultan, otros le tiran el carro uno por encima, otros le dan la monedita a uno, otros le dan comida, otros le dan una buena bendición. Bueno, igualmente yo estoy agradecido con Bucaramanga y con toda la gente de Bucaramanga porque pues uno con otro, pues uno tapa al otro. Entonces, como dicen por ahí, no por uno van a pagar todos. Entonces, pues bueno, yo le doy gracias a él porque a pesar de todo, uno colabora y, bueno, usted sabe que está el que colabora, el que no, el que le gusta, el que no le gusta. Porque igual, pues, no hay nadie, pero no hay nada.
3: ¿A quién no le va a gustar si es que usted pone orden?
4: Pues a muchas personas, porque van con su afán, con su estrés y de repente salen del trabajo y de repente dicen, no, que no sé qué, ay, este man viene a traviesa, ¿y usted quién es? Usted no es fiscal, usted... Entonces, uno como que, ah, bueno, disculpe, patrón, hágale, siga.
3: Juan David cuenta que nació un 13 de mayo en la Uribe Meta. Su familia emigró a Cúcuta y a Venezuela. Todo parecía ir bien, a pesar de la pobreza, hasta que sufrió del mal de amor.
4: El despecho me llevó, mejor dicho, a muchas cosas que he hecho tres atentados a matarme todavía. Estamos aquí.
3: No, hay que seguir adelante.
4: Y estoy en Bogotá también, en Bogotá. En Bogotá me le tiré a un Transmilenio, me le tiré a un carro también, a un alimentador.
3: No, pero no vaya a hacer eso, ¿ya? Entonces
4: tiene
3: que vivir.
4: No me va a morir, ¿ya qué más? Me tiré a la calle, pero sin embargo hay días en los que yo me siento con ganas de vestirme bien, de andar bien. Claro. De ganarme la cosita bien y de no estar metiendo drogas, vicio ni nada de eso.
3: ¿Dónde vive?
4: Yo, la mayoría de veces, en la calle.
3: ¿En la calle?
4: La mayoría de veces porque no es que gane mucho tampoco.
3: Asegura que se gana la vida de manera honrada, aunque en ocasiones no haya ningún reconocimiento.
4: Entonces yo me quedo despierto toda la noche, cuido ahí, y cuando me acuesto a dormir, de repente hay cualquier cosita, ya saben que soy el muchacho que barra, el que colabora, el que limpia. Trata de hacerlo mejor, así me insulten, no me insulten. Me den, no me den, porque muchas veces, en muchas calles de Bucaramanga, que barrio, que le había colaborado, ni un vaso de agua me han, y la misma gente me dice, ¿y a usted quién le paga? ¿Y a usted quién le agradece? Le digo, no, nadie. Mi Dios, por un desprecio, a mí me encuentro un billete, me dan una comida, me dan una ropa.
3: Este reportero vuelve sobre el mal de amor, que fue el punto de inflexión en la vida del agente García Moreno. ¿Cómo pasó el despecho?
4: La de Karol G, dice, la que dice...

0: Entonces se le pregunta si está loco y acepta que sí, pero haciendo una salvedad.
1: Bueno, porque nosotros los locos pues hacemos la diferencia. Por ejemplo, imagínense el que creó la tabla periódica, el que hizo la física y la química, Newton, un poco no de científicos que al final, como Beethoven también, que era enfermo. Muchas personas que están fuera aquí de lo normal, hacemos la diferencia. Y poner un granito de arena no pasa nada, porque me he dado cuenta que el sembrar, si usted no siembra una semilla, no sale un árbol. Y si no hay un árbol, ¿cómo va a sacar frutos? ¿Y dónde vas a tener para alimentarte? Consigue un trabajo, pues.
2: ¿Usted tiene sueños?
1: Lógico, mi proyecto, pues, después de salir de todo esto y poder retomar de nuevo la fuerza y volver a levantarme, sería montar una fundación. Sí. No donde ayude simplemente a que coman, duerman y se vayan, sino a sacar provecho de cada uno, porque cada uno de nosotros tenemos talento. Unos hablamos idiomas, otros tatuamos, hacemos barbería, peluquería, asesoría de imagen, todo lo que tenga que ver con belleza, primeros auxilios, enfermería, digitalización.
0: Juan David ha estado como vagabundo y trabajador informal en Bogotá, en el Meta, en Aruba y hasta en la frontera colombo-brasileña. Lleva tatuados los nombres de sus dos niñas, Smiling Michelle y Jade Mayerly. Tiene carisma y sin que nadie le pague, es el único doliente del control de tráfico en la caótica intersección de la calle 39 con carrera 22. Hace lo que la dirección de tránsito no. Muy agradecidos, Juan.
3: Hijo de puta, si te quiere volver a ver llorar. Así que, arriba esas copas, salud.
4: Gracias, Juan Carlos. 5:47. Hablemos de datos. Cifra de hotelería ha disminuido en Santander en el último año, pese a grandes eventos en la capital, Laura.
5: Sí, señora. Olga Lucía Barrera, directora ejecutiva de Cotelco en Santander, aseguró que pese a la gran cantidad de eventos que se registran en el último año en el departamento de Santander, la cifra de turistas que pasan la noche en el departamento ha disminuido este año.
6: Bueno, los santanderanos somos muy trabajadores. Malas mujeres, y de hecho lo seguimos siendo, pese a todos los problemas que hemos tenido en nuestro país, llámese político, llámese toda clase de problemas, nuestra ocupación se bajó, hemos bajado 6 puntos más o menos en el último año, pero aquí en Bucaramanga y Santander seguimos trabajando, seguimos siendo centro de eventos y convenciones, que yo pienso que ese turismo de reuniones es el turismo que más nos favorece, porque dinamiza toda la economía. Nos interesa también mucho los eventos de deportes, porque vienen con sus familias, hay ocupación para todos los hoteles. Ha sido difícil, no es nada fácil, pero como les digo, los santanderanos tenemos esa garra y esa berraquera y salimos adelante pese a todo lo que está pasando.
5: A pesar de la disminución de la cifra de hospedaje, desde Cotelco en Santander aseguran que la continuidad de eventos deportivos, congresos y de educación incentivan la dinamización de la economía en el departamento. Además, en octubre ya estaremos recibiendo a todo el sector hotelero del país. Estarán durante 2 días en un congreso aquí en nuestra ciudad, en la capital santandereana. Además, tendrán una junta, una asamblea especial que estará desarrollándose en Topocoro, 5:49. Y en Barranca Bermeja le piden al gobierno nacional una decisión para retirar los hipopótamos que han sido vistos en las ciénagas de ese municipio. María José.
4: Laura, la alcaldía de Barranca Bermeja asegura que la presencia de estos animales representa un riesgo para las comunidades y pidió al Ministerio de Ambiente y a la Corporación Autónoma de Santander activar el protocolo para su retiro. Leonardo Granado, secretario de Ambiente de Barranca Bermeja, explicó que comenzarán a monitorear estos hipopótamos en los puntos de avistamiento para establecer dónde están estos animales y cómo se están desplazando.
7: Solicitar el acompañamiento inmediato en la aplicación del protocolo. Hoy en este importante PMU tomamos la decisión de seguimiento y monitoreo permanente, pues nos llegó una información de que al parecer habían 4 individuos ya en el humedal. Y esto ha permitido entonces unir esfuerzos a efectos de que de manera estructurada el ministerio asuma la posición de la aplicación del protocolo.
4: El dato que sigue es que el próximo martes 22 de septiembre habrá una reunión con el Ministerio de Ambiente en la que la administración espera definir una ruta para sacar a estos animales del territorio. Mientras tanto, la recomendación sigue siendo la misma, Laura, para la comunidad, y es no acercarse ni intentar interactuar con los hipopótamos ante un nuevo avistamiento.
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5: 5 de la mañana, 50 minutos, y hablamos a esta hora con Víctor Suárez. Él es uno de los que está al frente del Festival de Colonias que cada año se realiza en el marco de la Feria Bonita de Colombia. Víctor, bienvenido a esta alianza informativa entre Caracol Radio y Tropicana. Y hablemos inicialmente de que este festival este año estuvo en riesgo de no realizarse. ¿Por qué?
9: Bueno, un saludo muy especial para todos los oyentes de Caracol. Nos alegra mucho saludarlos. Voy a quitarle, perdón, el altavoz. Y bueno, tuvimos dificultades a nivel institucional con el apoyo para el Festival de Colonias. Se solucionó, por fortuna, por parte de la y por parte de la alcaldía de Bucaramanga. Estamos realmente haciendo el Festival de Colonias en su edición número 29, como dicen en lenguaje popular, con las uñas, pero ha sido uno de los dos eventos más importantes de feria de tradición de la Feria Bonita de Colombia, y lo vamos a realizar con todos los fierros el domingo 27 de septiembre en el Estadio Américo Montanini.
5: ¿Qué van a poder encontrar las personas que asistan este domingo al Estadio Américo Montanini a participar en este Festival de Colonias?
9: Bueno, ¿qué tenemos preparado? Lo primero, 90 colonias que representan las organizaciones de Bucaramanga, colonias organizadas en Bucaramanga de las 7 provincias del departamento de Santander. Habrá unos 14 departamentos invitados, países con Argentina como invitado muy especial este año, y Boyacá, Tunja como región de Colombia. Tunja y Boyacá hace un par de años no asistían al Festival de Colonias, y consideramos nosotros que era importantísimo esa región y esa colonia en la capital de Santander. Así que esa es la organización que tenemos, las novedades, todo listo para que el evento de tradición gastronómica que defiende y presenta los platos típicos autóctonos de nuestras regiones, de nuestras provincias, se presenten en el estadio.
5: ¿Desde qué horas va a poder asistir la gente y hasta qué horas van a estar ustedes allí en el Festival de Colonias, Víctor?
9: Gracias. Sí, el Festival de Colonias, lo primero, siempre la asistencia es libre, gratuita, ¿no? Abrimos el 27 de septiembre, domingo, como evento de gran cierre de la Feria Bonita, 9 de la mañana, y cerramos a las 7 de la noche. Una organización completa, perfecta, para que la gente se pueda movilizar en el óvalo exterior del estadio. Son 880 metros de recorrido y todo está listo para que podamos disfrutar de nuestra gastronomía autóctona.
5: Víctor, en los alrededores del estadio se van a presentar cierres viales por esta actividad. Habrá también parqueadero disponible. Denos esa información de servicio que es útil para las personas que quieran asistir a este Festival de Colonias este fin de semana, ya para el cierre de la Feria Bonita de Colombia.
9: Gracias. No habrá cierres viales, esto es muy importante. Colonias nunca plantea cierres viales, habrá un cordón de seguridad vial ya en los alrededores del estadio, es decir, en el Rompoint, cerca a la carrera 30 y esos sitios, pero la gente puede acceder libremente por la carrera 27, por la carrera 21, por la Quebrada Seca, por la avenida La Rosita, por la carrera 36, pueden llegar al Estadio Américo Montanini. Hay que recordar que el Festival de Colonias es un evento de familia y de paisanos. Siempre hemos tenido un eslogan que es "no se lo pierda, paisano", y eso es. Colonias es el evento para ir con toda la familia a hacer un recorrido total del óvalo exterior del estadio y parar donde uno prefiera la gastronomía que más le guste, pero es un evento de familia y no habrá cierres viales.
5: Víctor, gracias por estar con nosotros en esta alianza informativa entre Caracol Radio y también Tropicana, por contarnos los detalles de lo que será este Festival de Colonias en una nueva edición que estuvo en riesgo de no realizarse este año por problemas administrativos, pero que finalmente se va a hacer ese domingo allí a las afueras del Estadio Américo Montanini, 5:55 p.m.
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5: 5:56 p.m. y antes de irnos, María José, hay una información importante sobre la procuradora regional aquí en el departamento de Santander.
4: Laura, sale de la Procuraduría, como usted decía, Regional de Santander. Magdaliana Buendía fue declarada insubsistente por el Procurador General Gregorio El Hash. Esto, pues, por la decisión quedó consignada en el decreto 1825 del 11 de septiembre. Buendía ocupaba, pues, ese cargo desde abril de 2021 y, por tratarse de un puesto de libre nombramiento y remoción, el Procurador podría retirarla de manera discrecional. Lo que se dice es que la funcionaria fue mencionada por una conversación que habría sostenido con alias Negro Over, señalado cabecilla de Rastrojos Costeños, en la cárcel máxima de seguridad de Palo Gordo en Girón. Este, pues, señalado cabecilla había sido trasladado, pues, recientemente a esta penal, y en medio de ese contacto surgieron versiones según las cuales habría buscado que Buendía sirviera como intermediaria para hacer llegar un mensaje al presidente Abelardo de la Espre. Ya está la información con la Procuradora Regional de Santander.
5: Y en la información para todas las personas católicas, hoy se conmemora el Señor de los Milagros, el Día del Señor de los Milagros, María José.
4: Así es, Laura, en Girón se celebra cada 14 de septiembre en la Basílica Menor San Juan Bautista, siendo el festival religioso y cultural más importante del municipio. Le cuento aquí la pequeña historia, y es que se remonta a 1940, según la tradición local. Una pareja de esposos en la vereda del corregidor le compró una imagen de un Cristo crucificado a un joven forastero por 4 pesos de plata, y con los años los fieles católicos, pues, comenzaron a atribuirle milagros a la imagen.
5: Gracias, María José. 5:57 p.m. y hasta aquí la información en esta alianza informativa entre Caracol Radio y Tropicana. Los esperamos a las 11:30 a.m. a través de Caracol Radio con todas las noticias de Bucaramanga y de Santander.
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1: Ya tenemos en Colombia a las 6 de la mañana, 2 minutos, se está informando cómo amaneció Bucaramanga de Tropicana. Llegamos a esta hora con los titulares, titulares, titulares.
2: Emergencia ambiental. La magnitud de los incendios forestales en el departamento ya supera las capacidades de respuesta y las comunidades como la de San Andrés piden apoyo del gobierno nacional. Accidente del bus de Martín Elías Jr. dejó 2 muertos en Barbosa, aquí en el departamento.
3: Servicios el día de hoy con cortes. La luz se va el día de hoy, 14. Ya les contaremos en qué barrios.
2: Misterio por la muerte de un joven que fue baleado justamente en Piedecuesta.
3: Alerta en Barranca Bermeja por el tercer avistamiento de hipopótamos.
2: Tenemos los detalles del siniestro vial detrás del trancón que se presentó en Chipita este sábado.
3: Cayó al Loto Revancha y dejó 3.200 millones. Números ganadores para el nuevo multimillonario.
2: Urgencia en el departamento. Justamente llegan a operar la parte de urgencias con una demanda de hasta 387% de su capacidad. Expulsan a 11 extranjeros residentes tras operativos. Pescadores alertan de una nueva mortandad de peces en el río Lebrija.
3: Estados Unidos cambia las reglas de permanencia para estas visas desde el 15 de septiembre.
2: Piden al gobierno nacional retirar los hipopótamos de Barranca Bermeja por el riesgo y habrá una reunión con Ministerio de Ambiente. Finalizamos titulares para hoy, titulares con pico y placa para hoy, pico y placa particulares 7 y 8, 7 y 8 particulares, taxis 5 y 6.
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1: Las 6 de la mañana con 4 minutos. Ahora sí estamos aquí. ¿Cómo amaneció Bucaramanga de Tropicana? Besa mi Tropicana, Howard. Buenos días, Howard.
4: Howard. ¿Cómo está, Cristian de Jota?
1: Bien, bien, bien.
4: Modo feria, ¿no?
1: ¿Qué tal el fin de semana? ¿Qué tal el fin de semana?
4: No, muy agitado, bastante agitado este fin de semana. Bastante.
1: Aleja, buenos días.
3: Buenos días, Cristian de Jota, ¿cómo vamos?
1: May, buenos días.
2: Buenos días. ¿Qué tal este lunes? ¿Cómo amanecen?
1: Bien, perfecto, espectacular.
3: Todo listo, preparado para empezar este fin de semana.
1: Se me corrió el reloj y llegó más temprano. Ahorita sí que es la noticia, no noticia, ¿cierto?
2: Sí, señor.
4: Sí, la noticia, salude, noticia. Arranque con ellas.
1: Estamos en Bésame y Tropicana para todos los oyentes. Alex Roa, que está desde las 4, ¿así es que dice?
2: Sí.
1: 4 de la madrugada. Esperen por acá. Alex, ¿está por ahí? Alex, él está por acá. ¿En el 1 o en el 2? Bueno, por ahí. Ya lo busco, Alex, tranquilo. Ya lo busco. 6 de la mañana con 5 minutos. A toda la gente que está conectada con nosotros, buenos días, que Dios los bendiga, feliz y bendecida semana. Lunes, ya hoy estamos a 14, prácticamente la mitad del mes de septiembre.
4: Mitad de la feria.
1: Mitad de feria, faltan más actividades. No, pero se puede decir que la parte como más densa de la feria.
2: Una cosa es la feria y otra cosa son los eventos que ocurren en el mundo
1: alrededor
2: de la feria.
1: Sí, ya.
2: La feria ya terminó, Javier.
1: Pero sigue la feria, está la feria ganadera. A fin de mes está lo del tema
4: El Festival de Colonias.
1: Y hay más actividades que se desarrollan en el mes de septiembre. Y pues continuamos, entre comillas, todavía de feria durante todo el mes. Todavía, sí, señor.
4: Es así más, que la feria ganadera es el origen de la feria de Bucaramanga.
1: Ah, sí, es así.
4: Ahí
1: es
4: le cuento que, históricamente hablando.
1: Históricamente.
4: Para que lo tenga presente.
1: Para que usted a las 6:05 de la mañana da tu histórico con Howard León.
4: Señor.
1: A todos ustedes, una mañana especial. Howard, su noticia no noticia, entonces.
4: Mi noticia no noticia. Estoy bien feliz porque mi hijo Juan Pablo León Porras hoy está celebrando su cumpleaños.
1: ¡Epa!
2: ¡Ay!
3: primer hijo.
4: 19.
3: Ah, no, no, sí, segundo.
4: Está cumpliendo 19 años. Se va para. Pero no, triste porque no puedo estar con él.
2: Los dos.
4: Lástima, no puedo estar con él, pero bueno. Para Juan Pablo, Dios me lo bendiga, hijo mío, lo quiero mucho, usted sabe el aprecio y el cariño que le tengo a usted. Que Dios le bendiga y que le vaya muy bien allá en la Universidad de Medellín. Bueno, mi noticia, la noticia no noticia, Alejita.
3: Mi noticia no noticia es que me di cuenta de que tenemos muy buena programación los fines de semana.
4: ¿Cómo?
3: Pero muy, muy, muy buena. Mire que iba para mi casa el sábado en la noche.
4: ¡David!
3: Y, sí, claro, hay que disfrutar algo.
4: Qué bueno, ¿no?
3: No todo es trabajo. Salí, iba por toda la González Valencia, sí, y había un carro color azul.
4: Ajá.
3: Con su equipo a todo volumen.
4: Qué bueno.
3: De esos carros tipo car audio.
4: Sí.
3: A todo volumen, escuchando la emisora por toda la González Valencia.
4: Muy bien.
2: Qué bendición.
3: Pero a todo
2: qué
3: volumen.
2: Qué bendición. ¿Y no le vio la placa?
3: No, es un carro. Sé que es un carro azul, azul como el de Tropicana, justamente. Sí,
5: madrao.
3: Sí, sí, madrao. Un azul, azul, pero es cieloso. Como un tipo Fiat, es algo así.
5: Ay, azul cielo. Azul.
3: Ay, pero es súper lindo, súper lindo. De verdad, por toda la González Valencia con la emisora, pero a tote. Yo ya que dije, oiga, tan lindo el señor. Intenté alcanzarlo, pero no.
5: Me alcanzó y se dio cuenta que era yo.
3: No, no.
4: Oye, imagínate la noticia, la noticia. Y la de Mike, hay algo que me sorprendió de Mike, ya lo cuento, que me
5: Mike?
4: Sorprendió usted.
5: ¿Quién es Mike? Mayra Bello.
4: Mayra Bello, es que yo ya, digo ya, de cariño Mike, ella, ustedes lo saben. Okay. Me sorprendió.
5: Bueno, muy bien, Jaguar, sí.
2: Mi noticia en la noticia es que me propuse empezar a consumir más contenido de personas que vengan de la capital. Para ver si se me vuelve a pegar el acento, porque no es posible que yo ya esté hablando de esta manera. Que yo cada vez que hable con mi familia le conteste de esa manera. No es posible que yo ya esté hablando así.
4: Pero es un dicho, a donde fueres es lo que vienes.
5: Sin duda alguna.
4: Si usted está aquí.
2: No. Voy a empezar a ver contenido.
5: No suele pasar a todos.
4: No, sí.
5: Debe ser.
4: Qué bueno, la vi bailando.
3: ¿Cuántos años tienes viviendo en Bucaramanga?
4: No.
2: Ya 14.
4: Por eso.
3: Ah, por lo que esperaba.
5: Toda
3: madre,
5: la vida.
3: Igual.
5: Toda la vida prácticamente.
4: Media.
5: Sí, mi noticia, media vida. No noticia para cerrar. La misma. Este es recurrente, ¿no? Que uno madruga, cree que le va a rendir más el tiempo y...
3: No.
5: Me termino poniendo la tarde porque llegué y el parqueadero está ocupado. La última vez que parqué aquí, sí, gracias a Doña Esperanza, costó 800 mil pesos.
4: ¿Cuánto?
5: El arreglo del carro de la parqueada. Espero que hoy no. Esperemos que hoy no, que me acorde de ese momento, sino que ya no me sulfuro como en otros momentos de la vida.
3: Lo que pasa es que tu carro, tu camioneta necesitaba un toque amarillo, igual que tu hija.
5: Sí, claro. ¿Cómo no? Ahí le dice a su, mejor dicho...
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5: Primera. Así que no, si Doña Esperanza, ¿no?
4: No, ¿qué digo?
0: Primera.
5: Yo pensé que después de 15 años la iba a encontrar menos... menos acelerada, ¿no? Va como al 2000, ¿o yo?
4: Sí, señora. Sí.
5: Porque ustedes no, por ejemplo, Aleja no la conoció, Mayra no la conoció hace 15 años.
4: Nosotros sí la conocemos, hace 30 años la conozco.
5: Oiga, ¿será que sí? Esa buena pregunta. ¿Usted conoce a alguien que sea...

0: así muy acelerado.
1: Pasaron los años
0: y no vive toda la carrería, desesperado. ¿Será que hay gente que todavía? Oiga, no, cálmese, venga, mano, cálmese.
2: Calma, calma, esos bríos.
0: Sí, cálmese un poquito, por favor. Arrancamos con la noticia, no noticia, la número uno, la primera de esta hora de las 6 de la mañana. Recordemos que estamos. Ah, me faltó Alex Roa.
2: Sí, Alex.
0: ¿Sí estaba la conexión, Alex?
3: Ahí estoy.
2: Sí, ya. ¿Sí?
3: Ah, ahora
2: ya.
3: Sí, ahora sí. Un saludo muy especial para todos los oyentes de Bésame y Tropicana. Aquí estamos desde muy temprano acompañándolos. 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Y en redes sociales sigan la cuenta de Bésame Bucaramanga en Instagram y en Facebook tenemos el grupo Bésame Bucaramanga para que ustedes se unan. Mi noticia no noticia, el sábado estuve un ratico ahí en el inicio del Reggaeton Fest. Ahí estuve un ratico, creí que no iba a ir a ninguno de los eventos de la feria, pero no, el sábado aproveché.
0: Fue ese.
3: Y estuve, exactamente, estuve ahí en el inicio del evento y ya después me fui para la casa.
0: Bueno, bien. Muchos eventos al fin de semana.
2: Ayer estuve en los Picos de Oro, chévere, ¿no? Los Picos de Oro.
4: Oiga, primera vez que yo veo unos Picos de Oro tan extensos en la parte del tiempo.
0: 6 de la mañana con 12 minutos, vamos a la noticia, la noticia. Bueno. Recuerden que estamos en los 11:20 de la AM,
2: señor.
0: 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En esta hora con Bésame, que estará con nosotros desde más temprano, estaremos haciendo Cómo Amaneció en Bésame desde las 4 de la madrugada hasta las 7 de la mañana, ya no será solamente esta horita, y también continuamos de 7 a 10 de la mañana aquí en Tropicana en Cómo Amaneció Bucaramanga. 6 de la mañana con 12 minutos, ¿cuál es esa primer noticia, León?
2: Información de Bucaramanga y del oriente del país. Les cuento que se presentó una emergencia ambiental. Director y compañeros, la magnitud de los incendios forestales supera las capacidades. Es noticia permanentemente lo que ocurre con el fenómeno del Niño. La Defensa Civil desplegó sus capacidades operativas para apoyar la extinción de incendios aquí en el departamento de Santander, donde los puntos calientes superan la decena. Los brigadistas fueron desplegados en San Andrés, El Playón y el municipio de Berlín. Santander enfrenta esta emergencia crítica por cuenta de los incendios forestales. Según los reportes, son al menos 10 puntos calientes activos en la región, por lo que la Defensa Civil Colombiana Seccional Santander confirmó el despliegue de sus capacidades operativas y talento humano para apoyar las labores de atención, control y extinción de las conflagraciones que se han registrado en municipios del departamento. Los municipios de San Andrés, El Playón y Berlín han sido escenario de movilización de los brigadistas, quienes adelantan labores de apoyo de zonas de media y alta montaña, donde las condiciones del terreno representan importantes desafíos para los organismos de respuesta. Continuando con esta información, les comentamos, los voluntarios construyen líneas de defensa, realizan enfriamiento, control de puntos calientes y vigilancia en las áreas afectadas, aplicando los protocolos de seguridad establecidos. Estas acciones se ejecutan de manera articulada con los bomberos, las autoridades locales y las comunidades, fortaleciendo la capacidad de respuesta y contribuyendo a la protección de la población, ecosistemas y recursos naturales del departamento.
0: Muy bien, vamos con las ñapitas en la mañana de este lunes en Cómo Amaneció Bucaramanga. Alejita, son las 6 de la mañana con 13 minutos. ¿Habrá cortes de energía el día de hoy?
4: Sí, señor.
0: ¿Cómo así? ¡Se va la energía! ¡Se va la luz!
4: Sí, señor, parece que uno lo dijera como tomando el pelo muchas veces, ¿sí o qué? Pues no, parece que tendremos cortes el día de mañana. Ay, mentiras, hoy es el lunes 14, yo pensando en que hoy era 13. Los trabajos que corresponden a labores de mantenimiento preventivo de redes con el objetivo de mejorar la calidad y confiabilidad del servicio en diferentes sectores de los 4 municipios. Ajá. La empresa recomendó a los usuarios mantener medidas preventivas y tener en cuenta que los horarios establecidos pueden presentar variaciones de acuerdo con los avances de la obra. Cortes el día de hoy para Bucaramanga. de 8 de la mañana a 10 de la mañana, el barrio El Prado, sectores de las calles 37, 38 y 41, entre carreras 34 y 35, 9 y media de la mañana a 12 del mediodía, barrio Campestre, sector de la 52A con carrera 33, de 9 de la mañana a 1 de la tarde, barrio Quebrada La Iglesia, sector Juan 23, 12 y 45 a 3 de la tarde, barrio Cabecera del Llano, sectores de las calles 51A y 52 entre carreras 31 y 33. De 7 de la mañana a 4 y media de la tarde, barrio Cabecera del Llano, sector Salud Total y Mafres Seguros. 7 de la mañana a 5 de la tarde, urbanización Las Hamacas, y 7 de la mañana a 5 de la tarde, el barrio Nápoles. En Girón también se van a presentar cortes de 8 de la mañana a 10 de la mañana, barrio Santa Cruz, sectores de las calles 16, 17, 17A, 18 y 19 entre carreras 29 y 30. De 9 de la mañana a 12 del mediodía, barrio Corbiandi 3, sectores de las calles 42, 43, 44 y 45 entre las carreras 31C y 33. De 9 de la mañana a 1 de la tarde, afectaciones parciales en sector de la vereda Bocas. 12 y 45 a 3 de la tarde, urbanización Terrazas de Bellavista. De 2 y 45 a 4 y media, Centro Empresarial El Palenque. Y de 8 de la mañana a 5 y media de la tarde, afectaciones parciales en la vereda Chocoa. Florida Blanca también se une a los cortes con un corte de corrido, sí, manera continua, de 9 de la mañana a 1 de la tarde en vereda El Echales, Suratá, Toque y Pie de Cuesta, afectaciones parciales en las veredas Las Amarillas, de 9 de la mañana a 1 de la tarde.
0: Muy bien, voy con mi ñapita.
5: 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En Tropicana son las
0: 6 y 16 en Bésame y Tropicana.
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0: Pronóstico del clima para hoy, según The Weather Channel, es Viñapita. Atención, a esta hora hay 22 grados centígrados en la meseta. Cielo parcialmente nublado, como estuvo ayer media tarde, ¿no?
2: Sí, sí, claro.
0: Se quedó ahí a media caña, diría yo ahí.
2: Oye, pero raro este fin de semana. El sábado inmediatamente anterior, lloviendo fuertemente en Piedecuesta, Alejita y Muriel y compañeros, pero aquí no. En la parte céntrica de Bucaramanga no.
0: Fue el sábado.
2: Pero tremendo chaparro. Por eso, el sábado.
0: Si ayer domingo. ¿Cómo fue el tema en los otros municipios? Bucaramanga estuvo así fresco a media caña. Sí, atención, señor. Hoy la máxima será de 27 grados centígrados entre las 11 de la mañana y las 3 de la tarde. Hay una alta probabilidad de tormentas eléctricas concentrada en las 3 de la tarde. Ajá. Sobre las 3 de la tarde. En el amanecer de mañana, San Quincena, martes 15, entre las 0 horas y las 3 de la madrugada, hay un 45% de probabilidad de lloviznas. Según The Weather Channel, el dólar bajó más, volvió a bajar. Está subiendo de a poquito, ¿no?
2: Sí. De otra vez descendió.
0: Está en 3.084 pesos. Para los como Alex o Howard o Aleja, que están esperando pedir el regalo, sí, y no ha llegado.
2: Le estoy viendo allá al primo Juan Pablo en Estados Unidos y nada, mano.
0: De estas de este tipo de plataformas, sí, ahí pueden aprovecharlo, ¿no? Para comprarlo, porque está bien. Bien económico, bien bajito el dólar. Ajá. 6.19, la otra ñapita, pues hay que complementar la felicidad porque el Atlético Bucaramanga ganó el día de ayer.
2: Eso.
0: Yo no creo que eso sea golear, es un equipo diezmado, el Deportivo, sí, Pereira. Lo, sí, que voy a decir es impopular, pero es la función de uno como periodista en mi caso.
2: Objetivo.
0: Y es decir la realidad de las, claro, cosas. El Deportivo Pereira no juega en su patio porque el estadio quedó
2: averiado.
0: A grietaciones y muy posiblemente no siga siendo el escenario máximo de allí, de ese departamento, de Risaralda. Tienen que desplazarse. Ellos juegan de visita todo el tiempo. Tienen que ir hasta Palmira.
2: Imagínense.
0: Preparar el partido. O sea, preparar el partido, luego ir hasta Palmira a jugar. Mm. Pasar por una ciudad en ruinas, en medio de los escombros.
2: Sí.
0: Hoy está hablando el gobernador de ese departamento de Risaralda que faltan 6.000 familias por censar.
2: Imagínense.
0: En Dos Quebradas, que ya se cerró el censo. Y se hablaba de 11.000 y solo hay 5.000. Él dice, no, pero es que yo que estoy en la calle, yo que estoy aquí, sé que faltan
2: más
0: miles de familias por censar. Yo me pongo a pensar de esos jugadores por ejemplo, Alejita, usted se imagina, deben tener amigos, familiares, gente que perdió sus negocios. Y uno pensando en jugar partido de fútbol.
2: No hay motivación.
0: Y lo digo porque lo vi en el partido, veía como la desatención o la inatención por parte de los jugadores del Pereira era muy notoria. Y cuando se termina el partido es como su deseo, como eso cuando usted... Ya, que termine, que
2: ay,
0: ya
2: rápido.
0: ¿Cómo que nos vamos?
4: Ya, rápido,
2: que acabe eso rápido.
4: Como cuando uno está jugando o está haciendo algo y la cabeza la tiene en otro lado.
2: Sí, totalmente. Ellos están así.
4: Que eso se nota, que usted le se habla nota a la persona y
0: esto requiere concentración.
4: Total.
0: Obvio. Toda la concentración requiere el deporte del fútbol, más que el mismo físico, ¿sabes?
2: Sí, la parte
0: requiere una concentración y lo hemos visto jugadores más longevos, los mayores, como sin necesidad de tener. La capacidad atlética de los más jóvenes brillan. ¿Por qué? Porque se necesita lucidez mental, claridad.
2: Dominio mental.
0: Y hay que decidir en un segundo. Los que juegan fútbol que me están oyendo lo comprenden. Y es que hay que decidir en un segundo. Usted no tiene, en menos de un segundo, tiene que tomar una decisión.
2: Así es.
0: Y se les notaba a los jugadores. Pero bueno, el Bucaramanga también hizo lo propio.
2: Pues sí,
0: ganó 3-1, ingresa a los 8. Pero sí me parece que no está bien lo que está pasando con el fútbol, con este tipo de jugadores. Luego me senté a ver un ratico Once Caldas Cali. O sea, imagínese usted Manizales y Cali. Entonces estaban hablando era de vender camisetas en la entrada. Imagínese usted, la barra de Once Caldas se llama Holocausto Norte.
2: Sí.
0: Por lo tanto, se hacen en el norte del Palo Grande.
2: Sí.
0: Ayer estaban en el sur porque la localidad de Norte no se puede ocupar por problemas precisamente estructurales.
2: Se averió.
0: Eso uno dice,
2: Dios.
0: Venga, ¿Qué tan fuerte es este negocio, ¿no? El negocio. Y hablar usted de Cali, donde imagínense cuántos centenares, miles de personas
2: allá afectadas.
0: No, al Deportivo Cali con Once Caldas, dos ciudades afectadas. Yo decía,
2: ¿cómo van a jugar ellos motivados, director?
0: Sí, no entiende uno.
4: Ni motivados.
0: No.
2: Nada.
0: De verdad no entiende uno.
4: Motivados, ni
0: cómo piensan en continuar de esa forma. Pero no es que se lo hayan regalado al Bucaramanga tampoco. Lo que estoy diciendo es que no es el rival para medir a Atlético Bucaramanga. Creo que era un rival diezmado, apocado, minimizado, el Deportivo Pereira. Pero hizo lo que tenía que hacer Bucaramanga, ganar. Más complicado, si no hubiera sido, hubiera quedado en entredicho. Se alarga el... Ay, hombre, la no pérdida de Bucaramanga, se mete dentro de los ocho, el invicto. Estaba aquí mirando la posición exacta luego de terminada los partidos de ayer. Puesto 6 con 7 partidos jugados y 13 puntos. El líder es el América de Cali, vaya equivocación. El América de Cali que tiene 8 partidos jugados, 20 puntos. Los otros resultados de ayer, Atlético Nacional ganó 2-0 frente a Águilas Doradas en la previa, la presentación de James Rodríguez y la despedida de David Ospina. Hágame el favor, en la ciudad de Medellín, comentan las personas que estaban allí, que parecía una final de fútbol en la ciudad. Todo el mundo, ¿quién tiene boletas? ¿Dónde consigo boletas? Oiga, ¿sabes dónde hay boletas? Boletas, ¿a cómo las boletas?
2: ¿Cómo?
0: ¿A cómo las boletas? Boletas, compro boleta, vendo boleta. Increíble, ¿no? Parecía una final la presentación de James David Rodríguez. Y creo que no es para menos, ¿no?
2: No, imagínese.
0: Después hablaremos de eso.
2: Ajá.
0: El Deportivo Cali le ganó 2-1 al Once Caldas de visita en el Palo Grande de la fría y hermosa Manizales. Y en Cúcuta, hablamos de Cúcuta 1. Millonarios 2 ganó Millonarios de visita, qué bien. En el Estadio General Santander, 42.000 personas le caben al General Santander. ¿Cuántos habrán asistido ayer? Ya les tengo el dato. Muy bien, el Real Santander en la B perdió 2-0 frente a Boca Juniors de Cali y Patriota le ganó 2-1 al Deportes Quindío. Para terminar esta ñapita, en las chicas del fútbol femenino ayer perdieron 0-3 frente a Corea del Norte. ¿Pero se acuerdan del filósofo Maturana? ¿Las niñas han oído el filósofo Maturana? ¿Cuál es la de Maturana?
4: No,
2: yo sí la tengo, pero.
0: No,
2: yo ya la tengo, pero.
0: Perder es
4: ganar.
0: Perdieron, pero clasificaron. Sí. Jugarán el jueves, octavo de final, frente a Polonia, 11:30 de la mañana.
6: 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Son las
0: 6:23 en Bésame y Tropicana.
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0: 6 de la mañana con 25 minutos. No para sacar carro de bomberos, ¿no? Pero ganó el Bucaramanga, extiende el invicto y se mete dentro de los 8. Habrá que esperar un rival, ¿cierto?
2: De talla. De mayor jerarquía.
0: Sí, sí,
2: de peso.
0: Y es que hay momentos que lo engañan a uno, ¿no? Sí. Entonces no se puede engañar porque después vienen los ¡ay! ¡Ay!
2: ¡Ay, ay, ay! ¡Ay,
0: ay, ay! ¡Ay, claro, ay, no le puso cuidado! ¿Cómo fue el tema del accidente del bus de Martín Elías Jr.? El hombre que estaba desesperado cuando en su natal Cúcuta, lo recuerdo, le decía mucho a Martín. En su natal, no, es que vivió mucho tiempo en Cúcuta, corrido. Sí, ese muchacho le gustaba mucho el fútbol, ¿sabe? A Martín Elías, el papá,
4: sí,
0: le gustaba mucho bastante el fútbol. Muy hincha del Junior. Uh-huh. Y este muchacho quería ser futbolista y fregó y jodió y cansó que quería ser futbolista. Y bueno, terminó fue... luego dedicado al canto. Después dedicado al canto, pero primero era el fútbol. ¿Qué pasó con el bus?
4: Pues, según la información entregada por las autoridades, una motocicleta habría impactado directamente contra el autobús. Dos personas perdieron la vida en este accidente. Un siniestro vial que se reportó a las 4 de la mañana en el kilómetro 7 en la vía que comunica Puente Nacional con San Gil. El capitán José Javier Caballero, encargado de la seccional de tránsito de Santander de la policía, explicó que una motocicleta con dos ocupantes invadió el carril del bus en el que transportaba la agrupación del cantante vallenato. Según el peritaje, se trató de una imprudencia de la motocicleta que fue la que invadió el carril. Las dos personas que perdieron la vida fueron identificadas como Carlos Ferney León Chamarro y José Ángel Chamarro Ayala, de 26 y 27 años, quienes se movilizaban en motocicleta. Este accidente ocurrió justamente cuando la agrupación regresaba de su presentación en Chiquinquirá, donde se había presentado la noche anterior. Uh-huh. El impacto se produjo en plena vía nacional en un tramo que comunica los municipios de Puente Nacional y de Barbosa, aquí en el departamento de Santander. Las autoridades de tránsito adelantan el peritaje correspondiente para esclarecer las causas exactas de este siniestro y determinar las responsabilidades. Un caso que sigue en desarrollo y que se espera que en las próximas horas se entreguen más detalles sobre las circunstancias en las que se presentó el accidente. La policía de tránsito del departamento hizo un llamado a los conductores a respetar las normas de tránsito y a extremar las precauciones en las vías nacionales, especialmente durante las horas de la madrugada, cuando la visibilidad es menor y aumentan los riesgos de siniestros, como lo ocurrido en este tramo de la carretera.
0: Por ahí estaban hablando en los dos municipios, sobre todo en Barbosa, sabe que de piques, que era que ellos venían, estaban haciendo unos piques. No. Y ahí como que ahí obviamente había esa hora.
2: Y uno piensa que solamente es acá y resulta que también en los municipios.
0: Sí, que estaban haciendo unos piques, también. Al parecer.
2: Presuntamente.
0: Pero sin embargo, yo sé que hasta ahora hay gente que nos debe estar oyendo del sector o familiares o gente que estaba ahí. Nos pueden ir contando también si es cierto o no. Muy bien, 6 de la mañana con 28 minutos la hora, precisamente, sí, claro.
9: 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En Tropicana son las
0: 6:28 en Bésame Tropicana.
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0: De la mañana con 28 minutos, las ñapitas que tenemos también para ustedes en esta mañana de lunes, arrancando una nueva semana. Ya hablábamos del tema de los cortes de energía, Alejita, el día sin carro y sin moto, a propósito de que vendremos en momentos con la movilidad, y a las 7 de la mañana con nuestra reflexión del día, que son las siguientes secciones en camino.
4: Bueno, pues les contamos que el día sin carro y sin moto se llevará a cabo este 30 de septiembre. Recordemos que aplica para vehículos tipo gasolina, gas, y si usted quiere estar exento del pico y placa, recuerde que su vehículo tiene que ser 100% eléctrico. Ese día tendrán con total normalidad circulación en la ciudad vehículos tipo taxi, buses y también pues los vehículos eléctricos. No solamente son los vehículos que van a poder estar dando vueltas en Bucaramanga y su área metropolitana. La medida está bastante clara. No se permite la circulación de carros a gasolina ni gas y, pues, por supuesto, motocicletas. Para que lo tengamos muy presente, la medida inicia desde el 30 de septiembre, desde las 6 de la mañana. Los taxis no tendrán pico y placa ese día, para que, pues, lo tengan muy claro todos los amigos conductores.
0: Muy bien, vamos a la tercera.
11: 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En Tropicana son las
0: 6:30.
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0: Howard León, hay un misterio por la muerte de un joven que fue baleado, esto en Piedecuesta.
2: Así es, director. Francisco Javier Ramírez, de 25 años, fue encontrado herido tras varios disparos en La Caponera. Aunque alcanzó a ser trasladado a un hospital, murió por la gravedad de la lesión. Varios disparos alertaron a los habitantes del sector de La Caponera, en el asentamiento humano Nueva Colombia, en Piedecuesta, durante la madrugada del sábado 12 de septiembre. Al verificar qué había ocurrido, una mujer encontró a un joven tendido en el suelo y pidió ayuda. Era Francisco Javier Ramírez Pavón, de 25 años. El hecho ocurrió hacia las 3 y 10 de la madrugada, cuando, según información conocida por las autoridades, residentes de la zona escucharon varias detonaciones y dieron aviso a la policía. Al recibir la alerta a través de la central de radio, los uniformados solicitaron el apoyo del Grupo de Operaciones Especiales GOES, que se encontraba realizando labores en la zona, para que se desplazara hasta el sector de La Caponera mientras llegaban las demás unidades. La información inicial hablaba únicamente de los disparos que habían sido escuchados por la comunidad. Sin embargo, al llegar al lugar, los uniformados escucharon a Francisco Javier Ramírez Pavón. Lo encontraron. Una mujer identificada como Luz María Ríos y residente en el asentamiento humano Nueva Colombia tenía al joven en sus brazos. Según relató a los policías, ella había salido de su vivienda después de escuchar las detonaciones y lo encontró tendido en el suelo.
0: ¡Caramba!
2: Terrible. En ese momento aparentemente no se observaban heridas ni rastros de sangre en el cuerpo, por lo que los uniformados procedieron a verificar su estado. Fue entonces cuando se percataron de que Francisco Javier todavía presentaba signos vitales. Ante la urgencia de la situación, decidieron trasladarlo de inmediato en una camioneta de la institución hacia un centro asistencial. El traslado se hizo con la esperanza de que los médicos pudieran salvarle la vida. No obstante, una vez ingresó al hospital, los profesionales de la salud informaron que ya no presentaba signos vitales. Durante la atención médica se estableció que Francisco Javier tenía una herida provocada por arma de fuego en la zona de la cadera izquierda. La lesión provocó una hemorragia interna que, pese al traslado y la atención recibida, terminó ocasionándole la muerte.
0: Aquí preguntan algo rápidamente, cambiando de tema, sobre el tema de la transitabilidad sobre la vía nacional. Sí, las vías nacionales no tienen pico y placa, ni tienen estas restricciones de días sin carro y sin moto.
2: No.
0: O sea, eso no, por ejemplo, la vía, la autopista, por ejemplo, que conocemos, no tiene
2: el sector del Café Madrid.
0: Sí, claro,
2: esa parte no
0: usted viene nacional. Por ejemplo, de la costa, Café Madrid, no, de toda la autopista.
2: No, el anillo vial no.
0: Es que empezamos como colombianos a hacerle la maña. ¿Entonces por dónde me meto? No, pues que usted por la autopista sí puede pasar, pero de su casa a la autopista, ¿cómo hace para llegar?
2: Por eso.
0: Ah, yo me escondo y me meto por una calle que no me vean. No, pues y luego no. Llego al otro lado y lo mismo, yo me escondo ahí o parqueo el carro ahí. No, es que no me puede sacar de la puerta de la casa.
2: No.
0: Si usted va a pasar por la autopista, sí, si viene de otro municipio.
2: Usted viene, por ejemplo, de Río Negro, el caso.
0: Sí, eso. O sí. Viene de Lebrija y de va Lebrija. Para Curos. Claro, pues no tiene también. Ningún problema. No tiene
2: problema. No, ningún lío. Va no, aquí la autopista Quirón, que es nacional, sí, también, ¿no?
0: Bueno, ya nos venimos a hablar de la movilidad. Aquí están preguntando que qué pasó saliendo de Girón. Ya de inmediato aquí les vamos a contar con Alejita, con todos los oyentes, acerca de la movilidad. 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
2: ¿Por dónde sí? ¿Por dónde no?
4: ¿Por dónde, Howard? A través del Tropi WhatsApp 317-880-1840. Es el número de nuestro Tropi WhatsApp para que usted nos cuente. Nos cuente cómo avanza la ciudad bonita, ciudad metropolitana. Oiga, una pregunta que tenía muchas personas era de que si llegaban el día de la excepción del pico y placa, perdón, del pico y placa, no, el día sin carro y sin moto, si venían viajando y tenían su, ¿cómo se llama?
16: ¿Su permiso? Tiquete,
4: no. Su tiquete del peaje.
2: De los peajes.
4: Cuando pasaban, que si quedaban exentos de la ley, digámoslo así. Y no, sí. No.
2: Tampoco.
4: No, no están exentos. Toca que
2: no, pongan, pero es que yo vengo de Bogotá.
4: Toca que
16: estaban preguntando, Aleja, ¿eso solamente aplica a Bucaramanga o es todo el área metropolitana?
4: Aplica hasta donde yo tengo entendido, aplica para los municipios, pero ya les confirmamos la información.
2: Con el área metropolitana, vamos a preguntarle a ellos.
4: Sí, señor.
2: Vamos a preguntarle al área metropolitana, que es la encargada de eso, ¿no?
4: Sí, señor, porque es que es información que para muchos lo que vemos es que nos está confirmando como tal Bucaramanga.
2: Sí, pero falta Florida Blanca, Girón y Pieco.
16: Sí, porque recordemos que esas medidas, Howard y Aleja, que son de tránsito, que tienen que ver con tránsito, usualmente las inicia Bucaramanga y después pueden sumarse el resto de municipios del área metropolitana.
2: Se ponen sucedió, de acuerdo
4: aplica los alcaldes. También para área metropolitana. ¿Yo? Tendrán jornada de día sin carro el miércoles 30 de septiembre. Aplica para Bucaramanga y toda su área metropolitana. O sea, entra Bucaramanga, Florida, Girón y Piedecuesta, vehículos particulares y motocicletas de servicio particular. Todo está organizado por el acuerdo 008, en el cual pues están informando esta medida que pues tiene horarios de horarios muy específicos, ¿no? Pues empieza a partir de las 6 de la mañana, con excepciones a los vehículos de rutas de transporte público habilitados para ese día. Así que pues a él les estaremos contando más de pronto
2: detalles y pormenores.
4: Sí, detalles y pormenores que tengamos para que ustedes tomen ese día o rutas alternas.
2: No, ese día no
4: o
2: hay...
4: hagan algo para decir, bueno, salgo más temprano, llego a mi casa más tarde. Bueno, hay muchas formas para uno poderse organizar.
2: Buscar
4: bueno,
2: alternativas de transporte para ese día.
4: Buenos días, Edinson.
17: Yo escucho Tropicana 95.7, la más bacana. Pregunten bien, Muriel, pregunten bien, porque la otra vez que hubo días sin carro y sin moto, yo trabajaba en el anillo vial, ahí por los lados de las aguas residuales, y nada, no se podía andar tampoco por ahí, qué pena. A ver, ven bien.
2: Bueno,
4: Ale, ya vamos a preguntar directo.
2: Porque eso es una vía nacional, aleje, compañero, es una vía nacional.
4: Sí, señor.
2: Claro, eso es una vía nacional.
18: 6:35. Muy buenos días, yo escucho Tropicana 95.7. Mesa de trabajo, feliz día, bendecido.
2: Feliz día.
18: Saliendo de Girón hacia Bucaramanga, 0-0.
2: Uy. 0-0.
18: No sabe qué pasó. No hay paso.
19: 10 Tropicana, Carrera 15, Boulevard Bolívar, Biblioteca Gabriel Turbay, 10 de 10.
20: Bueno, señores, para esta trasera, que ya son dos carros atrapados en la principal de Piedecuesta, uno cabecera allá en Piedecuesta, el otro ahí enfrente de Bomba San Carlos, sentido de zona norte, muy pendiente de todas las zonas que cargan, se buscar manga, está calientico, pendiente, pues, a su lado, Operación Cacería.
4: Y Operación Cacería, buenos días, Omar Cadena.
21: Hola, hola, buenos días, Omar. Hola, Mayra.
2: Alejita. Vamos.
21: Aguar, Uriel, la piquiplaca es ambiental, no, acuérdate, ¿no? Y el día sin carro también es ambiental, ¿no? El día sin carro es ambiental, ¿no? Ustedes ya saben cómo es, ¿no? La más bacana tropicana. Oye, aquí lo que es la 21, al momento está un 8 de 10 a la hora.
2: A la hora.
21: 8 de 10, yo. La más bacana tropicana. Y acuérdense que es ambiental, oye. Ambiental.
4: Gerson Mesa, buenos días. Tropicana.
2: Gracias.
22: Buenos días. Tropicana, la más bacana, movilidad. Saliendo desde la Pontificia por toda la autopista. Puerta del Sol 27, llegando al hospital. 10-10, todo 10-10, gracias a Dios. Muriel, ¿qué más le pedimos a la vida? Ganó Bucaramanga, ganó el Boca, ganó el Madrid. Felices.

0: abierto para esta semana. Le digo cómo lo jugamos, ¿oyó?
1: Listo.
0: Ahí lo dejo. Ah, hablando de futbolito. Ah, ya dije lo de las niñas, sigamos.
2: Sí, claro. Que...
1: Claudita, que buenos días.
3: Esperé de ganar un poco.
1: El vehículo dura guardado 2 meses durante todo el año por el pick and clack. Esos 2 meses no los descuentan del rodamiento.
4: Buenos días, Tropical. Una pregunta. Y los que trabajamos en servicio público como yo, que barro las calles de Bucaramanga, ¿tampoco podemos transitar en la moto? Buena pregunta. Y si tocaría mirar...
2: Mira el decreto, tocaría, las no excepciones.
4: Tanto, ¿no? No tanto por decreto, Howard, sino los permisos que pueda lograr sacar la empresa por la actividad económica que hace.
2: Sí, lo que pasa es que cuando ocurren este tipo de medidas... Ellos dicen... Ese día podrá circular solamente estos.
0: Pero eso, una cosa es el vehículo autorizado de la empresa y otra son sus colaboradores.
4: Exacto, entonces porque hay muchas empresas, digamos, los del gas, los chicos que trabajan con gas, cortes y eso. Ellos, la empresa solicita unos permisos para los colaboradores y puedan transitar. Igual que hay muchas empresas...
2: Los motorizados, por ejemplo, los mensajeros, ¿no?
4: Claro, algunas empresas...
0: Porque si no, te imaginas, vamos a quedar todos aquí al día funcionando y rodando como si no pasara nada.
5: Buenos días, Tropical, la más bacana. Una pregunta, el día sin carro y sin moto, ese día la jornada escolar, ¿va normal o no habrá escolar?
0: Hay que trabajar, normal, estudiar, normal, producir, hay hasta, que producir, joven.
4: Hasta el momento las jornadas van normales.
0: No, qué tal fuera que no. La Liga Española, el Barcelona le ganó 4-2 al Levante. El Deportivo La Coruña empató frente al Getafe a un tanto. El Atleti lo logró, goleó 3-0 a la Real Sociedad. Y el Celta de Vigo en casa empató con el Málaga. El líder es el Fútbol Club Barcelona. Tras 5 fechas suma 15 puntos, corrijo. ¿Qué tal en 5 llevar 17? Lleva 17 en el gol diferencia. Obviamente no ha conocido la derrota. El segundo es el Real Madrid, que tiene 12 puntos precisamente porque ya conoció la derrota.
6: Bueno, buenos días. Yo escucho Tropicana 95.7. Ahí lo que fue Palenque, Chivitaba, estos parques industriales. Envenenadero, 10-10.
0: 10-10, tercero.
7: Muy buenos días. Reportándoles movilidad. Saliendo por ahí del norte. Más exactamente de la juventud, sacando servicito. Seguimos ahí, subimos por la rampa. Buscamos la calle 11 a buscar la 30. Eso está 10-10, nos dirigimos por acá a la carrera 31 con 53. Eso está 10-10 al momento. Buena movilidad.
0: Óigame, a esta hora son las 1:43 en Europa.
2: ¿España?
0: En Europa. Europa Central. España, sí. Francia, Italia, Andorra, Alemania. Que la gente nos escriba, nos cuente cómo va ese... clima de mediodía, por ejemplo.
2: Sí.
0: Ya está uno haciendo a esta hora aquí.
4: Algo
0: de perecita.
2: Oye, no, ya estuvo. ¿Sabe que me sorprende? Estuve dialogando con una amiga que está en España y me decía, allá dicen las 8 de la tarde.
0: Claro.
2: Porque el sol se oscurece tardísimo. Claro, como no se 8 de la tarde.
0: 8 de la tarde, por
2: eso. Sí, así le dicen.
8: Buenos días, Tropical 95.7. Buenos días, la mesa de trabajo. Bueno, compañeros, reportando movilidad. Aquí en Paso Malo ha variado lo mismo de todos los días. Tranconcito. Y aquí en de Bavariado a Abastos 10-10.
9: Aquí por el cacique de la flora norte-sur, todavía tenemos 9-10.
4: Miguel.
10: Tropicana, buenos días, del terminal. San Luis, Diamante 2, autopista Cañaveral, 10-10. Ándeme la de un saludito a Snyder, el ingeniero. Está cumpliendo años.
0: A las 8 para que se acuerde ahí hagamos el saludito. Oiga, está jugando o jugará hoy el América de Cali, la mechita líder del fútbol colombiano frente al Deportivo Pasto. Buen partido, 8 de la noche en el fútbol colombiano. Por la B, partidazo, 3:30, Tigres Bogotá. Y a las 5:45, Orso Marzo Atlético Fútbol Club.
11: Buenos días, Tropicana. Bueno, saliendo de la cumbre, bajando a Santana, dando la vuelta por la carretera antigua hacia Bucarica. Todo 10-10. Muriel, Aleja, Howard, Mono. Sí. ¿Para cuándo el tercer dígito de Pico y Placa para que esto se mejore? Ay, Dios.
0: No, pues hacemos eso, ya no es sacar los carros. Mañana 4 de la tarde juega Independiente Santa Fe. Sí. 5 de la tarde su partido realmente. 5 de la tarde Vasco da Gama, Independiente Santa Fe mañana. Uy. En Brasil.

0: Brasil la posibilidad que duro, tiene duro. De avanzar en Copa Suramericana. Mañana, 5 de la tarde.
1: Buen partido.
2: Escucho 95.7 Tropicana, la mejor.
0: Sí, señor, gracias.
2: Aquí por todo la Montanini y San Francisco, 10-10 al momento. No, Muriel, eso aplica para todo. Ese día no hay que sacar el carro para nada. Si usted vive en Bucaramanga y si usted no tiene, no viene de viaje, cubre para todo el mundo. Entonces, por todos lados, pila.
3: Es que yo vengo de la costa.
4: Muy buenos días. Lo que yo escucho Tropicana 95.7. Aquí lo que es el norte, lo que es el Kenny, Puente de Colseguros, el Guamo, la Virgen, al momento 10-10. El día sin carro, eso deberían era día cívico, porque dejan esos busques que son los que más.
0: Mira que tiene el oyente.
1: Es una opinión.
0: Opina sobre que no hay, sobre los buses. Que nadie trabaje, ¿o qué?
1: Sí.
5: Sí, venían que no, nadie.
6: Que no haya buses.
0: Ah, ya. Como dijo Rupertino, que no haya. Aiga. Buen día, porque en tiempo pasado dice que bien decido. Porque desde antes. Buen día, Tropicana. ¿Qué pasó de la Virgen a Girón? A Bucaramanga, por favor, gracias. ¿Qué es lo que pasa?
1: Pregunta la Virgen a Girón.
5: Arley, buenos días.
0: Bueno, sí, claro. Está preguntando aquí sobre la gente que tiene su discapacidad. Claro, claro que se pueden movilizar. Sin duda.
7: Taxi, servicio de taxi. ¿Sí? Ya me estoy preparando para el 30.
0: Eso.
7: Bueno, a la hora aquí subiendo.
0: Le faltan 15 días.
7: Por el norte, 10 días a la hora. Era un sol de loco hoy, ¿no? Bueno, buen día.
0: A ver, no, sol de loco, no. No hemos tenido sol de locos desde el jueves, ¿no?
1: Sí, está como...
0: Jueves quedó sol de locos y luego la tormenta.
1: Nublado.
0: Sí, digamos, nublado. Calorcito, bochornito. Uh-huh. Pero pues sol
6: pero
0: de locos...
6: Pero el viernes hizo mucho sol.
0: Sol a media mañana. En sí. La tarde no, acuérdese que no. A no, sol, mañana, sí, media mañana sí. Como después de la tormenta pasó el frío, se va ese frío que había tempranero, es cierto. Pero no hemos tenido... Y hoy tampoco está así pronosticado.
8: Tropicana, la más bacana, 95.7, saliendo del barrio Santander, cogiendo la carrera novena Puente Provincial hasta el barrio Muti, 10-10, subiendo la 61 hasta el barrio Niza, 10-10. Bueno, con relación al comentario de que un tercer dígito de pico y placa, considero que eso no es viable, que con paciencia. Por ahora las calles de Bucaramanga no van para más, pero todos también tenemos derecho, los que tenemos vehículos particulares, de utilizar las vías con paciencia, paciencia.
0: Muy bien.
1: La paciencia, el santo Job.
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0: 6:48.
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0: Alex. Sí, señor, una canción interpretada por nada más y nada menos que el gran artista de la semana, el compositor puertorriqueño Marc Anthony. Ahora, ¿quién? Una canción que fue lanzada a mediados del mes de mayo en el 2004 y esto pertenece al álbum Amar sin Mentiras, una excelente canción del artista puertorriqueño que ya en los próximos días estará de cumpleaños, por eso lo elegimos como el artista de esta semana aquí en Bésame Radio Bucaramanga.
1: El miércoles 16 de septiembre
0: estará de cumpleaños.
1: Por eso es el artista de la semana, porque este miércoles 16 de septiembre cumpleaños. En distintos géneros: salsa,
0: pop
1: y balada, entre otros. Sí, salsa y pop.
0: Ha incursionado incluso en la música electrónica con Pitbull.
2: Sí, también.
1: Sí, lo ha hecho. Sí,
2: la voz del se presta para eso.
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1: Si quieren saber de su música, oír aparte de sus entrevistas, historias, anécdotas y sus éxitos, cada hora aquí en Bésame 104.7 y nuestras plataformas digitales de lunes a viernes, entre las 8 de la mañana y las 6 de la tarde, como en el horario de oficina, ¿yo?
2: Sí.
1: El artista de la semana. ¿Qué preguntas pueden hacer los oyentes? Ay, que es que... Y entonces van a poner las salsas en Bésame, porque él canta salsa y entonces... Ay, ¿cómo así?
0: Claro,
1: eso es visto. ¿No? Lo que sea éxito de Marc Anthony en cualquiera de
2: sus... Un artista muy completo, director, muy completo.
1: Y expresiones va a sonar en Bésame.
2: Bueno.
1: Tenemos toda la semana para homenajear ese cumpleaños de Marc Anthony.
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1: 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Son las 6:52. 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
1: Atención, Mayra Bello, han expulsado a 11 extranjeros reincidentes. Esto es importante. Reincidentes en fallas. Tras operativos.
2: Persistentes.
1: Sí, claro.
2: Persistentes.
8: Estos 11 ciudadanos extranjeros fueron identificados en operativos que se realizaron en todo el área metropolitana junto a la Policía Nacional y la Alcaldía. Según la entidad, estos 11 eran reincidentes en infracciones al Código Nacional de Seguridad y Convivencia. Entre las conductas registradas está el porte de armas cortopunzantes, afectaciones a la tranquilidad y la convivencia, consumo o porte de sustancias en lugares prohibidos y comportamientos que ponían en riesgo a otras personas. La expulsión se produjo después de que Migración adelantara los procedimientos administrativos para cada caso. Es decir, no fue una medida general contra extranjeros, sino una decisión aplicada a personas que, según la autoridad migratoria, ya habían reincidido en este tipo de conductas. Así lo mencionó el director general de Migración Colombia, José Luis Castañeda Tiria, quien aseguró que la coordinación de la policía y las autoridades locales permiten seguir actuando frente a estos casos similares. Los operativos se mantienen. Migración Colombia anunció que continuarán con jornadas de verificación para identificar a ciudadanos extranjeros reincidentes y definir en cada caso las medidas administrativas que correspondan.
1: Vienen dos amistosos para la selección Colombia. Mayra Bello, no me hagas esa cara. Sí,
8: qué?
1: Yo sé que jugaron el Mundial,
8: yo sé,
1: pero no, se tienen que seguir preparando para otros torneos, ¿sí? Es como cuando usted termina con un novio, tarde que temprano, empieza con otro, ¿sí o no?
8: Sí. Uy, pero esto fue muy temprano, ¿no?
1: Hay veces que pasa, uno se vuelve
8: parecen
1: a enamorar.
8: Hombres.
1: Uno, uno,
8: como uno parece mi ex. Dos días después y ya tenía novia. Ay, tan raro. Según él, de la noche a la mañana.
1: No, yo lo defiendo a él, mono, ¿cierto? ¿Qué va a hacer? Lo defendemos, lo que
8: imposible.
1: Pasa es que uno
8: no,
1: se
8: ni siquiera fueron dos días, fue el, ni 24 horas habían pasado.
1: Hombre, pero qué culpa que uno encuentre el amor de su vida en la ay, siguiente puerta,
9: mono.
1: Ah,
9: sí.
8: No.
9: Amor a primera vista.
1: A mí me ha pasado que en el siguiente semáforo le hablan a uno y uno dice, ay, pero
10: ella es. Ella es.
1: Y uno llorando y lo además que lo consuelan, lo acompañan. Y normalmente hasta le dicen a uno, mira, te voy a invitar a comer de mi parte.
10: Y uno dice que sí, claro.
1: Bueno, pues
9: jefe,
1: uno,
9: por favor, no le hago honor al dinero.
1: No es que uno sea fácil, Cristian, no.
9: No, no, no, ni más no. Faltaba.
8: No, son descarados, no, desagradecidos y...
1: No.
10: Son señales del cielo. O sea,
1: sí.
9: Mencionó. Sí será, por sobre todo señales magia, del cielo.
1: Claro. Por arte termina de magia. Y dice, Dios mío,
8: y que me esté escuchando hoy, Dios mío.
1: Ayúdame a superar esta tusa.
10: Y uno, le envía la respuesta.
1: Vuelve, agacha y en el siguiente semáforo y uno dice...
10: O un mensaje.
8: Cuatro años en mediodía. Cuatro años en mediodía y tan lindos los hombres. Ay, qué tallazo.
9: No, ¿sabes qué? Cogémoslo ahí. ¿La noticia cuál era?
1: Que esa... Que la tusa de la Selección Colombia debe pasar ya. Hoy es 14, Alejita, sí. ¿Cierto? Tú que estás así tan compenetrada con la fecha, con el
9: claro.
1: Día. Hoy es 14. El 26. El 26, Alejita, en 12 días. Sí. Colombia-México.
9: Okay.
1: Partido amistoso de la Selección Colombia de mayores, la de James, la de Ospina, la de Vargas, la de John Arias, la de Lucho Bicicleta Díaz, la de John Arias el Chocuano, que donó un avión entero, la de John Córdoba, que donó un avión entero para sí. La gente con problemas en el terremoto, bueno, todos estos. Y el 2 de octubre, bueno, dije contra quién, no, contra México.
8: Ah, ok.
1: Amistoso. Y el 2 de octubre, Colombia-Paraguay. Y hay el 6 de octubre, oiga, son tres, qué descarados, Colombia-Perú.
9: No fue, no.
1: O sea, 26 de septiembre, Colombia-México. 2 de octubre, Colombia-Paraguay. Y 6 de octubre, Colombia-Perú. ¿Ustedes qué creen? ¿Que van a llamar a Aldair Quintana, por ejemplo?
8: No.
9: Puede ser.
8: No.
1: ¿Usted cree que James Rodríguez, al fichar con Nacional, está ya confirmado en esa convocatoria?
8: Sí.
1: Uy, pero qué sí tan absoluto. Pero qué rotundo. Pero impresionante. Vamos a ver qué pasa. 6 de la mañana con 57. Cerremos esta hora hablando de qué sucedió en la historia. Un día como hoy. Alex Roa Perea.
0: Les contamos lo que ocurrió un 14 de septiembre en la historia. ¿Me escuchan
1: sí,
0: ahí?
1: Sí, claro.
0: Ah, bueno, porque es que ahorita estaba opinando.
9: Claro,
0: y
9: conciso.
0: Me ignoraron totalmente.
9: No es culpa de Muriel, que está haciendo el honor al género.
1: Se reo.
8: Hombre, tenía que ser hasta con los de su misma especie.
0: Bueno, señores, efemérides para el día de hoy, 14 de septiembre de 1988. Microsoft se convierte en la empresa más grande del mundo después de solo 23 años, tras haber sido valorada en 261 mil millones de dólares en la bolsa de Nueva York, la bolsa de valores de Nueva York, y bueno, finalmente superando a General Electric en valoración.
1: Ah, esa era.
0: Esa era la que tenía la
1: corona.
0: ¿Qué compra
1: usted, General Electric, el día de hoy? Le pregunto a los oyentes.
0: ¿Yo?
1: ¿Qué compran ustedes, oyentes, hoy que sea marca General Electric? Piensen que tienen algo que sea marca General Electric. Ahí está la respuesta, ¿por qué quebró?
0: Ajá. Mire, también les quiero contar quién nació un día como hoy. Un día como hoy nació Amy...
1: Amy Winehouse.
0: Exactamente.
8: Ah.
0: Nació un 14 de septiembre en Londres en 1983.
1: Ese sí.
0: Y falleció el 23 de julio del 2001. Pero hoy la recordamos porque nació una cantante y compositora británica con un chorro de voz que, bueno, lamentablemente tuvo un final muy...
1: Ponle cuidado ese tema de la depresión, sí,
9: mira
1: la
9: que,
1: ansiedad y todo ese tema.
9: Mira que hago un resalto sobre esto, y es que la depresión de Amy Winehouse estuvo muy, muy, muy conectada al desamor. Varias de sus canciones, sus éxitos, fueron desamor por unas, digámoslo así, no fue muchas personas en su vida, sino fue un solo hombre que la llevó a la gloria musical. Pero en su vida personal fue la tristeza más grande y la decepción más grande de su vida. cuando ella tomó la decisión de quitarse la vida porque ella tuvo una sobredosis, cuando ella tomó esta decisión fue porque este hombre tuvo su primer hijo y la estaba ilusionando a ella nuevamente y ella en esa depresión se quedó.
0: Pues hoy la recordamos en las efemérides. También les quiero contar quién falleció un día como hoy.
1: A ver, a recordarlo pues.
0: El rey del mambo.
1: No, ¿no? Más. ¿Ah?
0: Nada más. Ay, y nada querido, menos que el señor Dámaso Pérez Prado.
1: Tan buenas arepas que hacía, hombre.
0: Músico y compositor cubano. Esa es, oígala.
1: Antes dirá, ¿pero qué es esa joda del mambo? Están hablando, es este man, vea.
0: Oiga, eso suena chévere.
1: Este es Pérez Prado y su mambo number 5.
0: Pues este señor murió en 1989 a sus 72 años, creo que fue que murió, por aquí tengo el dato. El señor Pérez Prado murió en... A ver, ¿dónde está el dato? Mire.
1: Cubano él, ¿no?
0: Cubano, sí, señor. El rey del mambo, indiscutiblemente. Este señor.
1: Buenas tardes, señor, dígame.
0: Bueno, y también les quiero contar que un día como hoy falleció el actor, bailarín y cantautor estadounidense Patrick Swayze, el mismo de Ghost, La Sombra del Amor.
1: Y bailarín y tal ahí, para que la gente lo recuerde.
8: Buenísima.
1: Ese pinta de galán, pero como medio amonado, Patrick Swayze, muy bien.
0: Hoy murió, falleció un día como hoy. Y también les quiero contar qué celebraciones hay o qué conmemoraciones hay. El día como hoy es el Día Mundial de la Dermatitis Atópica, impulsado para concientizar sobre esta condición de la piel. Son las efemérides y se las contamos aquí en Cómo Amaneció Bucaramanga de Bésame y Tropicana.
1: Bueno, atentos a la convocatoria de la Selección Colombia, que hay como ñapita, porque vendrá, imagínense ustedes, estos tres amistosos

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2: Son las 7 de la mañana con 6 minutos. Bienvenidos al desarrollo de nuestro programa en la cuarta hora. Llegamos a la mitad del programa. Este programa arranca a las 4 de la madrugada.

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1: Aquí está el perfume a tus pies, Señor. Hemos llegado hasta aquí, Señor, en la mañana de este día, con vida y con salud. Señor, con tus brazos, te pido en este momento humildemente que acojas a las personas que están escuchando esta señal, privados de la libertad, que están privados de la calle, del trabajo por su enfermedad. Hoy este mensaje para ellos los ha acongojado de dolor, de sufrimiento. Vamos a hablar de este centurión en el Evangelio. Estamos en los 11:20 de la EBB Tropicana, en los 95.7 del FM, en www.tropicanafm.com, a través de la app de Tropicana, Tropicana FM. Y también hay una señal gratis. Aquí nos oyen en AM, en FM, en la página, en la aplicación, o hay aplicación gratuita. Si usted en su teléfono celular, que es Claro, no ha descargado la app de Claro Música, hágalo ya. Y allí en la sección de radio dice gratis, sin consumir datos, Tropicana. Hay 4 redes sociales para vernos y oírnos: Facebook, YouTube, Instagram y TikTok. Los nuestros editores digitales, Brigney Ruiz, Natalia Moreno y Gerson García. La producción de este programa de Cristian de J. El Mono. Con ustedes estamos aquí Aleja Sánchez, Mayra Bello, Howard León, y en la presentación y voz comercial, quienes habla, Eduard Muriel. Feliz mañana de lunes.
2: Hoy es lunes. 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

14, que es el día para la Iglesia Católica del Señor de los Milagros. A propósito, la Basílica allí en Buga, que es la tradicional de peregrinación en el país, está realizando hoy 14 toda su homilía en el parque, al frente, porque tiene daños estructurales. Todo esto es el daño que ha ocurrido de la tragedia del terremoto en nuestro país. Hoy el Evangelio de Lucas en el capítulo 7 del 1 al 10. Qué bonita reflexión. Hace unos días hablábamos de los amigos, ¿sí? La semana anterior. Hoy hablamos de lo bonito que es tener personas que se preocupen por uno. Pueden ser amigos o no, porque es la narración de Jesús. Primero quiero hacer hincapié en algo, y es que Jesús dice la palabra. Aunque Jesús terminó de exponer todas sus enseñanzas al pueblo, entró en Cafarnaún. O sea, el man estaba extasiado, estaba mamado, cansado. Y sin embargo entra y se van a buscarlo unos ancianos a decirle: Señor, ¿cómo le parece que hay un man que tiene un siervo de él? O sea, él es un centurión, quiere decir que tiene cientos de personas a su cargo, y tiene un mancito que está ya enfermo. Y el man nos manda, es que él ha sido muy bueno con la comunidad. Miren pues todo lo que sucede, ¿no? Y Jesús coge camino allá, se va bien cansado, mamá, y arranca camino para a ver qué pasa. Y viene el centurión y le dice: Señor, no te molestes, porque no soy digno de que entres bajo mi techo. Es una palabra que decimos en la homilía para quienes asisten a la misa. Entonces, varias cosas para reflexionar. Y es que cuando tenemos una persona cercana a nosotros, no nos damos cuenta del bien que está haciendo en nosotros, como está haciendo ese siervo para el centurión en ese momento de tristeza. Qué bonito sentir eso. ¿Por qué? Porque hay una persona que se está dando cuenta de lo que tú haces. No tienes que estar pensando que todo lo comido por lo servido y lo que me están dando, qué me va a servir y qué me va a retribuir. Hay que dar sin esperar nada a cambio. Llegará el momento en que Dios precisamente actúa y ve esto en nosotros. Y segundo, no pensemos en que tenemos que ser los más piadosos, tal vez los más rezanderos, los que más hacemos una cantidad de obras. ¡No! Él lo reconoce, el centurión le dice: Señor, no soy digno de que entres en mi casa. ¿Y qué hace el Señor? Sin embargo, entra y actúa por su fe. Esa fe que es individual. ¡Feliz lunes!

0: segundo lugar, porque en el primero está Papito Dios.
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0: 7 de la mañana con 14 minutos. Nos vamos con el nuevo bloque de noticias de esta cuarta hora de cómo amaneció Bucaramanga de Tropicana. Hay una presunta red de extorsión desde la cárcel de Barranca Bermeja. Estaba generando 96 millones al mes. El CTI, la policía y el ejército realizaron un operativo contra los de la M, señalados de coordinar desde el centro penitenciario exigencias de dinero mediante llamadas y videollamadas. Incautaron celulares, tarjetas SIM y armas blancas. Una investigación que surgió a partir de denuncias de empresarios llevó a las autoridades hasta el interior del centro de detención transitorio de Barranca, donde presuntamente estaría funcionando parte de una estructura dedicada al cobro de extorsiones. El operativo fue adelantado por unidades especiales del Cuerpo Técnico de Investigación de la Fiscalía, en coordinación con la policía y el ejército, con el objetivo de afectar las comunicaciones y elementos que, de acuerdo con la investigación, estarían siendo utilizados para mantener contacto con las víctimas desde el centro de atención. La estructura investigada es conocida como los de la M. Sus integrantes serían señalados de utilizar teléfonos celulares y videollamadas. ¿Qué tal esto? No solamente mensajes o llamadas, sino que me parece más fuerte es videollamadas desde un centro carcelario. Que las llamadas, bueno, usted no está viendo, ¿cierto?
1: Sí, pero
0: mensajes, que es lo que más usan. Pero increíble lo de videollamadas. Me parece increíble, ¿no? Para contactar a sus víctimas, intimidarlas y exigirles dinero. Uno de los datos que más llaman la atención dentro de la investigación es el volumen de dinero que habría generado esta modalidad de extorsión. Están guardados, ¿no?
1: Sí, señor.
0: De acuerdo con los elementos recopilados por las autoridades, las exigencias económicas realizadas por esta presunta estructura habrían representado ingresos cercanos a los 96 millones de pesos mensuales. Una nómina entera de una empresa.
1: Sí.
0: ¿Ah?
1: Parece curioso, ¿no?
0: Ay, imagine cuánto demora uno, cuánto tiene uno que generar de ingresos en una empresa legal con impuestos para que le queden 96 millones. ¡Ja! Dígame.
1: Imagine usted.
0: Ay, Dios. Durante las diligencias realizadas en el centro de detención, las autoridades encontraron e incautaron 20 teléfonos celulares, 23 cargadores, 18 armas blancas y 11 tarjetas SIM. Muy bien, ñapitas, 7:16. Vamos a reiterar, Alejita, los cortes de energía para el día de hoy, por favor.
1: Sí, señor, pues les contamos que hoy tendremos cortes de energía en los cuatro, bueno, en Bucaramanga y su área metropolitana, en los cuatro municipios. Desde bien temprano se van a estar presentando cortes. Por ejemplo, en Bucaramanga, desde las 8 de la mañana hasta las 10 de la mañana, el barrio El Prado, sectores de las calles 37, 38 y 41, entre las carreras 34 y 35. A las 9 y media de la mañana hasta las 12 del mediodía, barrio Campestre, sector de la 52A con carrera 33. Desde las 9 de la mañana hasta la 1 de la tarde, el barrio Quebrada de la Iglesia, sector de Juan 23. 12 y 45 a 3 de la tarde, barrio Cabecera del Llano, en sectores de las calles 51A y 52, entre carreras 31 y 33. De 7 de la mañana a 4 y media de la tarde, barrio Cabecera del Llano, sector de Salud Total y Mafre Seguros. De 7 de la mañana a 5 de la tarde, urbanización Las Hamacas, y de 7 de la mañana a 5 de la tarde, barrio Nápoles. Girón no se queda atrás con los cortes, ya que también va a tener cortes programados. De 8 de la mañana a 10 de la mañana, barrio Santa Cruz, sectores de las calles 16, 17, 17A, 18 y 19, entre los sectores de las carreras 29 y 31. De 9 y media de la mañana a 12 del mediodía, barrio Corbiandi 3, sectores de la calle 42, 43, 44 y 45 con carreras 31C y 33. De 9 de la mañana a 1 de la tarde, afectaciones parciales en sectores de la vereda Bocas. De 12 y 45 a 3 de la tarde, urbanización Terrazas de Bellavista. De 2 y 45 a 4 y media, Centro Empresarial El Palenque. De 8 de la mañana a 5 y media de la tarde, afectaciones parciales en la vereda Chocoa, Florida Blanca, vereda El Echale, sector Sura Toque. De 9 de la mañana a 1 de la tarde, Piedecuesta. De 9 de la mañana a 1 de la tarde, afectaciones parciales en los sectores La Vereda, Las Amarillas. Estos serán los cortes que tendremos el día de hoy en Bucaramanga y su área metropolitana.
2: 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En Tropicana son las
3: 7 de la mañana con 19.
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1: Pide al gobierno retirar hipopótamos en Barranca Bermeja por riesgo y habrá reunión con Ministerio de Ambiente. El retiro y los siguientes, pues está pendiente. Barranca Bermeja volvió a pedir una salida con los hipopótamos que han sido vistos en el municipio. La alcaldía solicitó al gobierno nacional y a la CAS activar el protocolo de retirarlos por el riesgo que representan para la comunidad. Pues estos animales han sido vistos en humedales y ciénagas del municipio. La administración sostiene que la presencia de estos animales representa un riesgo para las personas que viven o transitan cerca de estos sectores. Por eso convocó a un puesto de mando unificado para revisar las medidas a tomar mientras llega una decisión de fondo. Los van a seguir con cámaras, así aseguró Leonardo Granado, secretario de Ambiente y Transición Energética. Explicó que instalarán unas cámaras trampa en los sectores donde se han registrado avistamientos. El objetivo es ubicar a los hipopótamos y conocer por dónde se están moviendo. Vamos a unir esfuerzos con una entidad privada para monitorear con cámaras trampa en el sector de los avistamientos y saber dónde están ubicados los hipopótamos, señaló Granados. Esta información será entregada a las autoridades ambientales para apoyar la aplicación de protocolos nacionales que definirán qué hacer con los animales. El riesgo de la comunidad, pues así también lo manifiesta Eduardo Ramírez Alipio, secretario de Seguridad y Convivencia Ciudadana. Dijo que mientras se define qué se irá a hacer con los hipopótamos, la prioridad es evitar acercamientos que puedan poner en riesgo a las personas. Frente a esta situación, no nos hemos quedado quietos. Hemos tratado de activar todos los mecanismos de seguridad y prevención, invitando a la comunidad a que evite cualquier tipo de acercamiento que pueda poner en riesgo la vida. Señaló también que por ahora la recomendación es no acercarse a los animales ni intentar interactuar con ellos en caso de un evento de avistamiento. La reunión del Ministerio de Ambiente está programada para el próximo 22 de septiembre, en donde pues se van a reunir con la Dirección de Bosques, Biodiversidad y Servicios Ecosísmicos del municipio del Ministerio de Ambiente. La alcaldía espera que se encuentre una ruta para poder avanzar en el retiro de los hipopótamos y evitar que el problema siga creciendo en las zonas urbanas y rurales de Barranca Bermeja. En el puesto de mando también participaron policía, armada, ejército, defensoría del pueblo y organismos de socorro que quedaron vinculados a las labores de prevención y puestos de mando unificado para nuevos avistamientos.
4: Muy bien, avanzando con todos ustedes con más noticias en Cómo Amaneció Bucaramanga de Tropicana.
2: 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En Tropicana son las
4: 7 de la mañana con 22.
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0: Bueno, nos quedamos en la zona de Barranca. Estaba Alejita contándonos.
1: Sí, señor,
0: el tema de los hipopótamos.
1: Y la reunión que se llevará a cabo el próximo 18 de septiembre.
0: Pues entonces ahora hay una nueva mortandad de peces en el río Lebrija. Nos quedamos precisamente con las noticias de la región. Howard León 724, usted está en sintonía de Cómo Amaneció Bucaramanga por Tropicana.
5: Bueno, les comentamos sobre este tema. La comunidad asegura que después de las lluvias aparecen peces muertos y pide establecer qué sustancias están llegando al río. Pescadores y habitantes cercanos al río Lebrija volvieron a alertar por la aparición de peces muertos y por cambios en el agua que según cuentan se hacen más evidentes después de las lluvias. La preocupación no es solo ambiental, numerosas familias dependen de la pesca y de actividades agrícolas que utilizan agua del río, por lo que cada episodio de mortandad termina afectando también sus ingresos. Parte de la inquietud está en el agua arriba. El río Lebrija recibe aportes del río Suratá y también del río de Oro, que atraviesan sectores del área metropolitana de Bucaramanga antes de conectarse con esta cuenca. Eso no significa que ya está establecida la causa de la mortandad. Por ahora, la comunidad pide que las autoridades tomen muestras y determinen qué sustancias están llegando al río y de dónde provienen. Los pescadores aseguran que después de algunos episodios de lluvia, encuentran peces muertos en las orillas. También reportan cambios en el agua que les generan dudas sobre las condiciones para seguir pescando y utilizarla en actividades agrícolas. No es la primera alerta de este año. En enero, comunidades ribereñas ya habían denunciado otra mortandad de peces en el río Lebrija. Ahora la discusión vuelve a centrarse en la calidad del agua. Los habitantes quieren saber si existe una relación entre los vertimientos que recibe la cuenca y la aparición de peces muertos después de las lluvias. La respuesta es clave para dos actividades que dependen directamente del río: la pesca y los cultivos de las comunidades cercanas.
6: 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En Tropicana son las
0: 7:25 en Tropicana.
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0: Atención, que el área de urgencias del departamento de Santander está operando con un número elevado de su capacidad. Las cifras hablan de un 387%
5: demasiado.
0: De ocupación.
5: ¡Demasiado!
0: ¡Mayra Bello!
8: Sí, terrible. Justamente...
0: ¿No había un tinto en urgencias?
5: No, nada. No, es que ni una aguja.
8: No. Justamente esto significa que la demanda puede superar varias veces la capacidad disponible para atender los pacientes. El dato fue entregado por Edgar Gómez, quien es jefe del Departamento de Medicina Interna de la Clínica Foscal, que también alertó por la alta ocupación en su servicio de urgencias. Una sobreocupación de este nivel implica, por ejemplo, que un servicio con capacidad para 100 pacientes puede terminar atendiendo cerca de 400 pacientes. El problema es que esa congestión aumenta los tiempos de espera y puede retrasar la atención de pacientes con infartos, trombosis cerebrales, infecciones severas, fracturas graves o complicaciones de cáncer. Por eso la Clínica Foscal pidió que los casos que no requieren atención inmediata sean manejados por otras vías, como consulta prioritaria, consulta externa o teleconsulta. Por ejemplo, una gripa no es una emergencia. Una amigdalitis no es una emergencia. A veces una raspadura no es una emergencia, así lo explicó Gómez.
0: ¿Pero por qué le está diciendo así a Brickney? No le digas sus mensajes así, no me parece.
8: Gómez aclaró que la alta ocupación no significaba que los servicios hayan dejado de funcionar. Los pacientes siguen siendo atendidos, pero pueden enfrentar mayores tiempos de espera cuando la demanda supere la capacidad. La advertencia busca que urgencias quede disponible, principalmente para quienes necesitan atención inmediata por una condición que pueda poner en riesgo su vida o complicarse rápidamente.
5: Así que si usted se cae montando bicicleta y llega allá, hermano,
0: raspadito, ¿qué hacemos?
5: No lo atienden, hermano. Entonces,
0: no, es que está, pues sí,
5: está muy, es que es demasiado.
0: Comprender el tema de la urgencia.
5: Es que, ¿no?, es demasiado.
0: La urgencia entre el uno y el otro es bastante.
5: Si es un accidente muy grave, que hay fracturas, qué sé yo, ahí sí ya. O lo que dice Mayra, si son personas que, por ejemplo, sufren un accidente cerebrovascular, un infarto, qué sé yo, ahí sí ya toca de una vez atenderlos. O una mujer que está dando luz, también eso es urgente.
1: Claro.
0: Bueno, muy bien. Vamos con la hora.
9: 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Son las
0: 7:29, son las 7:29.
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0: En esta cuarta, una ñapita nacional.
8: Sí.
0: Hay una preocupación por una aeronave con 5 personas a bordo que ha perdido la comunicación. La ruta Condoto-Bogotá, ¿sí? Entonces hay que dar la duda para buscarla entre el sector de Tadó, que es todo este sector del Chocó, donde precisamente se presentó el terremoto, ¿no?
1: Sí, sí.
0: Esa zona de Itzmina, Condoto, Tadó, eso es hacia abajo de la capital, hacia el sur del departamento del Chocó. ¿Qué dice la aeronáutica civil, señor, quien activó un operativo de búsqueda y rescate?
5: Así es.
0: Luego de que la aeronave estuviera cubriendo, ¿qué ruta? ¿Cuáles son los detalles?
5: Bueno, director y compañeros, la aeronave, una Cessna T-206 de matrícula HK-4985 y al servicio de la Patrulla Aérea Civil Colombiana, pues le cuento que despegó de Condoto, como está mencionado, con destino al aeropuerto Guaymaral, en Bogotá. De acuerdo con el registro de vuelo, viajaban 5 personas, uh-huh, el piloto y 4 pasajeros.
0: Hay que dar el registro, ¿no?
5: Exacto. El último contacto por radio se produjo a las 9:23 de la mañana de ayer domingo 13 de septiembre.
0: Ay, Dios mío.
5: Imagínense, desde ayer fue detectada la activación de la radiobaliza de emergencia en inmediaciones del Cerro Tatamá, a unas 33 millas del Bor de Pereira. La zona presenta dificultades de acceso, por lo que la aeronáutica civil coordina con la policía, señor director y compañeros, sí. También coordina con el ejército y organismos de socorro el desplazamiento de los equipos de búsqueda y rescate. Investigadores de la Dirección Técnica de Investigación de Accidentes también se preparan para ingresar al área. Se activó el puesto de mando unificado en el aeropuerto Enrique Olaya Herrera de Medellín con DAGRAM, BCA y SAR. Hasta el momento, la autoridad no ha entregado información sobre la situación de las 5 personas que viajaban en la aeronave. Así que, director y compañeros, es una noticia en desarrollo. Y estamos esperando informaciones por parte de la Aeronáutica Civil, que es el organismo oficial que da estas noticias.
0: Va a aparecer la Gober de nuevo, ¿no?
1: Sí, señor. Sí.
0: La gobernadora del Chocó. No la Gober aquí de Tropicana, no, la gobernadora del Chocó. La original, ¿no? La Chivis va a aparecer ahí.
1: Es la de Temu. De nuevo.
0: Ah, aquí tenemos la de Temu.
1: Uy.
0: No, ya es la gobernadora.
1: No.
0: Y va a aparecer de nuevo la gobernadora, hombre.
1: Es que la gobernadora original, pues habla, creo que son 3, 4 idiomas. Aquí la de nosotros.
8: 5.
1: La de nosotros.
0: No me le quite uno.
1: La de nosotros habla 2 idiomas con posibilidad de un tercero ahí comandando.
0: ¿Cuáles son los 2 idiomas, gober? Présteme el micrófono. ¿Cuáles son los 2 idiomas, gober?
11: Español
0: de nacimiento, sí, por favor.
11: Podría ser español,
0: sí.
11: Costeño y fuerte y claro. Madre.
0: Martinense, diga, martinense más bien.
11: Ah, bueno, San Martinense también.
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0: 7:32.
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1: Llegó el momento de la movilidad a través de nuestro otro WhatsApp 317-880-1840. Sí. El momento están reportando que Girones está 0 sobre 10.
0: ¿Cómo?
1: 0 sobre 10. Están preguntando Girón. Qué puede pasar, qué pasaría en Girón. Pero el momento está 0 sobre 10. Oscar
0: pero,
1: Ruiz.
0: ¿Pero qué sí. pasa? O sea, solo sabemos 0 sobre 10.
1: 0 sobre 10. No, están preguntando qué pasaría. Si nos regalan, por favor, ubicación del 0 sobre 10, les agradecemos.
0: Bueno, no hay nada peor que un chisme mal contado.
5: Sí, por eso que ahí le falta un pedazo.
0: Si usted va a contar un chisme, vea, señor chismoso, si usted va a contar un chisme,
5: dígalo completo.
0: Cuente completo
1: bien,
0: el chisme.
1: Claro.
0: ¿Qué le pasa a alguien que le dice, oiga, sí sabe que... Y uno, pero... No, yo solo sé este ahí. ¡Ay, no!
5: No, es que... hay un trancón en Girón.
0: No, pero
5: ¿dónde? ¿En qué lado?
1: ¿Por qué?
5: ¿En qué sector?
1: Que las mujeres dejemos los chismes a medias es relativamente normal. Sí, porque nosotras hacemos mucho zapping, pero casi nunca dejamos los chismes a medias.
5: Ustedes las mujeres cuentan con pelo y señales. Exacto,
8: es
5: que
8: la idea.
1: Que los hombres,
0: para eso. Vuelve al rato y dice, ya averigüé, ¿qué pasó?
1: Eva, sí. Que los hombres...
0: Ya me averigüé este otro pedazo. Y a la hora del almuerzo, ya el chisme de la empresa está completo.
5: Todo.
0: Pero, a esta hora de la mañana que están llegando a trabajar, el chisme está a la puntica. Pero al mediodía...
1: Está completo.
0: Ya eso no tarda. Que si no hay angustia colectiva.
1: Que a mí un hombre me deje un chisme a medias me preocupa porque va dejando todo a medias. Sí. Y se aplica para todo, preocupante.
0: Gracias,
17: Alejandro. Buenos días, Tropicana. Oiga, pues.
0: A ver,
17: yo chismoso. Muy buena movilidad el día de hoy.
0: Oyentes.
17: Un poco de tráfico intenso de Cañaveral hasta Provenza. Y... aquí en la Puerta del Sol para coger la 21 moviéndose bien, hay buena movilidad.
0: Bueno, oiga, ¿cómo así? ¿Que estás buena la movilidad?
5: Yo imagino
0: que va a quedar mucho borracho hoy.
5: ¿Todavía? Ah,
0: claro. La 27 ayer 6 de la tarde
5: estaba en la iglesia del Sagrado Corazón bajando ahí en la 27. Uy, borracho.
0: La Sagrada Corazón es la de San Pedro.
5: De San Pedro, sí.
0: O sea, 45 con 27, o sea, 27 que está usted...
5: Estaba en misa anoche. No, estaba en misa.
1: Ah,
5: o
1: sea, sí,
5: misa de... No, en serio, sí. Misa de 7 de la noche.
1: Sí, claro.
0: Ay, yo me encontraba. Había mucha fiesta todavía en la
5: 27. Claro, sí. Hay todavía.
0: ¿Y dónde está toda esa gente a esta hora? No creo que haya madrugado a trabajar.
1: Gente responsable que se fiesta y llegue a trabajar.
18: A las 5 de la mañana. Tropicana, la más bacana, 95.7, dando reporte de movilidad. En Senfer se salió todo el ganado, vacas, terneros, ovejas, patos, conejos, de todo, y están haciendo una manifestación porque dicen que va a venir CPE a montar gorro.
5: Ay, no, en serio.
19: Tropicana, bueno, yo estoy asombrado, la movilidad está como relajada hoy en Bucaramanga y en todas partes, güey. Muriel, está buena movilidad, no hay trancón, no hay tráfico pesado. Pero en Bucaramanga, ¿no?
0: Por eso, pero ¿cuál es la respuesta a lo que estamos hablando, no?
1: Que la gente era que pidió mediodía o qué.
5: Oye, ¿o será que alguna empresa dieron un permiso, qué sé yo?
0: No,
1: ¿pero qué?
0: No, mucho vago.
8: ¿Uno podía pedir permiso para no venir hoy?
0: Mucha vagancia.
1: ¿Tienes el día del cumpleaños pendiente?
8: Sí. Yo tengo el día del cumpleaños pendiente.
0: Sí. El que las empresas haya tenido ese espacio hoy, no sé. Bueno, yo no creo, pero sí es que... Arranca la ciudad tarde.
8: Porque, por ejemplo, el viernes sí se vio mucho que muchas empresas dejaron salir como tempranito, porque por ferias y no sé qué, pero llegar tarde.
0: No, eso sí no creo que sea.
8: Eso solamente lo hacemos aquí.
5: A Mayra toca llevarla a la feria ganadera. Quiero llevarla ya a celebrar la feria ganadera.
1: ¿Para qué? ¿Para que empiece a admirar las vaquitas?
0: Dios mío.
1: El ganado.
20: Un llamadito a la autoridad competente de Girón por el tránsito, el tráfico. Un estrellado ahí en la oreja del Palenque y está congestionada la entrada y la salida para Bucaramanga, Lebrija y Florida Blanca. Todo es un caos.
1: Voy por acá.
21: A la hora, póngale 10 minutos, 15 minutos de presentar el accidente. Más arriba de la caseta Los Micos, eso es lo que tiene colapsada la salida. No más sino la caseta Los Micos.
1: O sea, ¿hay dos accidentes?
5: Sí, dos.
1: O sea, uno en la oreja y el otro en Los Micos, sí, o sea, sí. Vía... De Girón hacia Bucaramanga y vía, digámoslo así, Chimita, hacia el ingreso de Girón.
5: El intercambiador que está ahí
1: cerca. Porque eso es la orejita que está ahí debajo, o sea, sería la parte de abajo del puente y la vía que conduce.
5: Ahí donde quedan los antiguos, los miquitos, donde hacían los miquitos.
1: Por eso, Howard, son dos puntos,
5: dos puntos por eso.
1: En el mismo sector, es a lo que me refiero.
5: Sí,
22: de Girón. Hola, Tropicano 95.7. Pero la ciudad relajada. Vamos aquí por la carrera 17, está como un 5 de 10. Aquí por la carrera hacia el centro, ¿no?
0: ¿Yo?
22: Aquí por la 17 hacia el centro, está un 5 de 10. Tráfico lo que hay. Ay, está viendo ahí solo yo. Qué solazo, ¿no? Oiga, Uriel.
0: Sí.
22: Y olé.
0: Media mañana.
1: Claudita.
23: Bueno, saliendo del norte.
0: Saliendo de
23: esa 15 hasta el centro, 8 de 10.
1: La cantó.
0: A ver, Jorge
24: Andrés. Tropicana, más bacana, y para acá se completa en la bodega blanca ahí de uno, creo. Más allá está el palenque, la mula salía de Tigre, también es de trancón.
5: Ah, uy, no.
24: No.
0: Esa es la que tiene.
5: Tras de cotudo con paperas.
1: Voy para acá, Claudita.
0: Voy a ver, dele.
2: Eso solamente los días yo escucho Tropical 95.7. Pues si dieron permiso, yo creo que serían los de la alcaldía y la gobernación.
0: Si acaso.
2: Sí, que son sí. Los que se dan ese lujo. Y tal vez por eso no hay tanto carro.
0: Mucho empleado público. Aparecieron las llaves.
8: La primera dama no vino, claro.
0: La única empleada. Ah, no, sí, la primera
8: sí,
0: dama.
8: Ve, ahí está.
1: Esa empleada pública.
3: Sí. Yo escucho Tropicana 95.7 saliendo del barrio La Joya, con el puente de la Novena, el Mutis, centro comercial Acrópolis, ya acá saliendo del centro comercial Acrópolis para bajar por la 61 rumbo hacia la Plaza Campesina, 10-10 al momento, y está el mono que alumbra de lo lindo.
0: Está lindo, pero está lindo, vamos a meterle.
4: Claro, solecito.
6: Claro que es llegando a la curva la Eren, vamos 6-10. Bueno, ahí en Temita hay palo de días sin carro, porque no le hacen controles a esos pedazos de buses viejos que se equivocan en eso, contaminar y hacer chimenea.
4: Parecen grecas andantes.
0: Sí le sale, pero salen bien.
1: Buenos días, Jorge.
24: Señores, Alfred en el Rompoy de Villamil tomando tinto. Ay, qué belleza.
1: Ay, ellos también merecen hidratarse. No me ay, usted sabía que cuando.
0: Salúdele y dígale, una de azúcar o dos.
1: Usted sabía
0: salúdelo, que dígale, bueno, oiga, échale una almojabanita.
1: Sí, no, un panecito.
0: Por eso no le pueden decir nada a uno.
4: Un panecito con mantequilla, ¿quiere? Con mantequillita o queso crema.
0: Vea. Como al buñuelo, ¿no?
4: Sí, pasa uno, un buñuelito.
1: Ustedes sí sabían que cuando uno lo mandan a bajar de peso, lo mandan a tomar tinto sin azúcar y en ayunas.
0: Ay, qué rico.
1: Ah, bueno, así están los. Eso
0: me subió de peso.
1: No. Me lo mandan a uno así, de verdad. Este se fue vacío. Bueno. Voy por acá. Buenos días, sí, Oscar Medina.
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0: Eso deberían de dar el día cívico, que nadie trabajara.
1: Opino lo mismo.
2: Bueno, muchachos, buenos días. Como no pasaron mi primer reporte en la mañana, a ver, vamos a pasar el segundo.
1: Déjalo llorar.
3: Calmado.
2: No, no, llorar, la llorería. En sentido sur-norte está un 7, 8 de 10. ¿Por qué? Porque los semáforos están intermitentes y están los propios agentes del tránsito regulando. ¿Oye? Por eso es que está rindiendo el tráfico de sur a norte por la 27. Buen día.
3: Ah, qué bien.
1: Buenos días. Buenos días,
4: muchachos. Yo escucho Tropicana 95.7, la más bacana de la app, ¿no? Escuchándolo desde la app de Denver, Colorado.
3: Oiga, sí, está allá. Está
4: el ángel caído allá. Jorgi también en el grupo La Familia del Norte que está sintonizado. Oiga, parecen llenas, ¿no? Se van a tragar a la China ahí porque contó el chisme mal contado, ¿no?
3: Oiga, dale,
4: un abracito, Alejita. Agüer, un abrazo para
3: gracias, Leo.
4: Mi reportero Leo desde Denver, Colorado.
3: Se fue a Estados Unidos.
4: Sí, oiga, full sintonía. Sí. Wow,
5: gracias.
4: Wow.
5: Es que el chisme tiene que no contarlo uno. Y no, y las empresas claro. A esta hora, entre 7 y 8, ahí sí, como diría el ingeniero.
1: ¡Guarda el mundo!
5: Esa gente que se levanta y llegan a trabajar y no hacen nada.
3: Ay, no.
5: Bajan a las de una o dos cositas a las 10 de la mañana, se tragan dos empanadas y una colipinto.
3: Ay, sí.
5: ¿Acuerda el ingeniero Rolo?
3: Sí, claro, por ahí está ese video. Fuerte, yo, fuerte.
5: A esta hora hay que cocinar el chisme en las empresas, ¿no? Veníamos a llamarle a esta hora aquí en Tropicana, la hora del chisme.
1: Uy, qué bacana.
5: Presentas tú como empleado de tu empresa. Los que están abriendo a esta
1: hoy
5: hora.
1: Hoy se imaginan y que nos envíen audio. Imagínense.
5: Del chisme.
1: Que
3: hoy viene todo el mundo.
1: El sábado me fui al concierto y yo vi al jefe con.
3: No. Y muchos van a llegar tarde.
1: Es que yo no sabía que mi jefe tomaba tequila como agua.
5: Ay.
3: Y eso olvidó.
5: Bueno, eso.
3: A la jefe la vi mal parqueada.
1: No terminé el video.
3: La jefe la vi bailando con un, ¿cómo es que dicen? Colágeno allá.
5: Y llega la suegra y a contar que llegó tarde y que el vecino no se dio cuenta y que le fue el agua.
3: Oiga, ¿quién ve la jefe allá bailando con ese chino? Con
5: sería la noticia, la noticia de los oyentes, ¿no?
1: Sí, yo pensaba.
5: Esta es la hora, en la cafetería se desarrolla el chisme de la empresa.
3: Se cocina.
5: Se desarrolla, se cocina, se cocina. A las 12 del día ya está listo, ya, ¿no?
1: Consolidado y desarrollado.
5: Eso, ya a las 12. Ya por la tarde dice, no sabía. Ya,
3: no, hasta ahora se enteró. No, usted está atrasado. Imagínese que
5: los que llegan al turno de la tarde llegan perdidos.
3: No, ¿qué fue lo que pasó? Que ahí en el grupo escribieron que lo vieron mal parqueado. ¿Quién? ¿A quién?
1: Dice que la jefe regañando al muchacho y el muchacho diciendo, ay, jefe, no sea así, no me regañe. Y si me va a regañar, regáñame como me regañé el sábado, mamacita.
5: Ay, jefe, prometo. 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
2: 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Son las 7:46 y el éxito que está pegando duro. Paola Jara, mi momento más humilde en Tropicana.

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0: 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En Tropicana son las
1: 7:54 en Tropicana.
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1: 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En Tropicana, 7:55.
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25: 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En Tropicana son las...
26: Esta es la hora, las 8 en punto.
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2: 8 de la mañana con 2 minutos, vamos a hacer nuestra sección de cumpleaños aquí en Cómo Amaneció Bucaramanga de Tropicana. Atención, si usted tiene un familiar, un amigo, un compañero de trabajo que cumplió años ayer, el sábado, cumpleaños mañana, el martes, ya lo vamos a saludar y usted lo puede hacer también aquí en vivo y en directo a través de nuestro WhatsApp de cumpleaños, también celebraciones especiales y demás. Recuerde que estamos iniciando la quinta hora de Cómo Amaneció Bucaramanga. Este programa va de lunes a viernes de 4 de la madrugada a 10 de la mañana. En los 11:20 de la AM, los 95.7 del FM. En nuestra página www.tropicanafm.com. En nuestra app de Tropicana, Tropicana FM. Y en la app de Claro Música en la sección de radios. También estamos en Facebook, YouTube, Instagram y TikTok, donde nos encuentras como Tropicana Bucaramanga. ¿Quiénes somos? Cristian de J, el mono que está en la producción. Nosotros somos Aleja Sánchez, Mayra Bello, Howard León y quien les habla, Edward Muriel. En la mañana de este lunes.
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3: Bueno, queremos saludar en esta fecha especial a don Ferney García en San Alonso. Hoy está celebrando su cumpleaños. Y permítame, director, una vez más quiero saludar desde aquí, desde la distancia, mi hijo Juan Pablo León Porras. Hoy está celebrando su cumpleaños, cumple sus primeros 19, May, 19 ya. Para él un abrazo especial, Dios lo bendiga, hijo, usted sabe que lo quiero mucho. Bueno, por otra parte, la señora Raquel Amado está celebrando su cumpleaños. Felicitaciones en el barrio Quinta Estrella.
4: Feliz cumpleaños para mi esposo, que papito Dios me lo bendiga hoy y siempre. Y gracias por todo lo que nos brinda a mí y a mi hijo. Gracias por ser ese buen esposo, ese padre ejemplar. Te amamos mucho, tu esposa Slendy y Tomás. Gracias por ser tan especial con nosotros, que papito Dios me le dé muchos años más de vida. Te amamos. Pero no dijeron el nombrecito.
3: ¿Sí, quién?
4: Feliz, feliz cumpleaños.
3: También queremos saludar en esta fecha especial de cumpleaños a Luz Estela Valdivieso. Hoy está celebrando su cumpleaños en el barrio Kennedy, al norte de la ciudad de Bucaramanga.
4: Tenemos noticas de voz por acá, noticas de voz. Buenos días.
5: Ah, bueno, una pregunta. ¿Cuántos 19 puede cumplir uno?
3: Está cumpliendo 19 años, dije.
4: Un saludito para Amparo Zavala en Villarrosa. Feliz día, feliz día. Feliz día también. Feliz cumpleaños para mi gran amiga Smith Benavides. Que se le cumplan todos los sueños y mi Diosito me la bendiga.
3: Mireya Gamboa también está cumpliendo años en Villarrosa. Mil felicitaciones en esta fecha especial.
4: Buenos días para felicitar a mi sobrina Sofía Mendoza González, que está cumpliendo 8 añitos, que la quieren mucho y muchísimas bendiciones en Buenos Aires, Morro Rico.
2: Morro Rico, muy bien.
4: Buenos días.
3: Javi, buenos días.
6: 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Buenos días ahí, Howard, para saludar ahí a mi hermano John James Tarazón Ardila, que está de cumpleaños, que mi Dios lo guarde y lo proteja por siempre.
3: Muy bien, queremos saludar en esta fecha especial a Marixa Rodríguez. Hoy está celebrando su cumpleaños de parte de sus compañeros de trabajo.
4: Feliz cumpleaños para una de las personitas más importantes de mi vida, mi mamá. Ay, Isa Tolosa, feliz día. Gracias por entregarme todo a mí, a mis hermanos. Te amamos mucho y te debemos el almuerzo.
2: Uy.
3: Uy, sí que le es.
2: Quiero felicitar a mi hermana Karina, que Dios me la bendiga. La felicita a la familia Salas Torrealba. Sus hermanos y sobrinas y sobrinos, hija e hijo y nieto. Muy bien, saludos.
3: Bueno, para Carlos Andrés Niño, también está celebrando su cumpleaños en el barrio Los Comuneros de Bucaramanga, de parte de su hijo Carlos.
7: Buenos días para saludar a mi sobrina Dayana Alfonso Pinto, que hoy está cumpliendo años, de parte de su tía Mafi. Bueno, más también, cumpleaños, ah, bueno, ya saludaron a Karina, un abrazo enorme de parte de su hija y su nieta.
2: Taran, pam, taran, taran.
3: Muy bien.
2: Liliana, a ver qué dice Lili. Hola, Lili.
8: Tropicana, la más bacana. Muy buenos días, mis estimados locutores. Espero que se encuentren muy bien en este día. Dios me lo bendiga. Bueno, me nace complacer a mi nieta Olga Wilmari Clavijo Santorelli, que está hoy de cumpleaños. Está cumpliendo 17 añitos. Que Dios me la bendiga, me la proteja siempre, me la cuide. Oh. Y bueno, ella está en Venezuela, pero yo quiero enviarle ese saludo y que sea grabado para que ella lo escuche. Allá, muchas gracias.
9: Allá lo está escuchando. Muy
8: para
9: bien.
8: Ustedes y también que a Wilmar y Dios me la bendiga, me la proteja, me la cuide y me le siga dando esos regalos maravillosos como son la vida y la salud. Feliz cumpleaños, mi princesa hermosa.
2: Muy bien. Oiga, partido del fútbol hoy, 8 de la noche, América Deportivo Pasto, y a las 3:30 Tigres Bogotá, y a las 5:45 Orso Marzo Atlético. Estamos hablando de estos últimos dos, la B del fútbol colombiano. En España, si la gente tiene hoy día compensatorio, sí, trabajaron sí. Sábado. Yo, oiga, ¿qué hago hoy lunes? Bueno, me quedo en la casa.
3: Lunes del zapatero.
2: Puedo disfrutar el lunes del zapatero a las 2 de la tarde, Villarreal, Real Betis. O a esa misma hora el Leeds United y el Newcastle en la fecha de la Premier League. Buen partido a la 1:45 de la tarde en Italia. Inter de Milán frente al Udinese.
7: Uy. Oye, feliz cumpleaños para María José, que está cumpliendo 15 años el día de hoy. Que Dios la bendiga enormemente.
3: Las primaveras. Oye, director, pues quiero hacer un paréntesis, si usted me lo permite.
2: Cuénteme, señor, ¿qué pasó,
3: hoy 14,
2: señor León?
3: 14 de septiembre.
2: Sí, señor, hoy es 14.
3: Se conmemora la gran fiesta, la liturgia, a ver, del Señor de los Milagros de Buga.
2: 14 cada mes.
3: Sí, cada mes. Pero el día exacto, pues, importante fecha es hoy.
2: 14 de septiembre, sí, porque 14. Es cada mes el 14.
3: No, sí, pero la fecha especial como tal es el 14. De septiembre.
2: Ah, no sabía.
3: Estoy viendo acá, día central. Día
2: porque
3: central.
2: El 14 de cada mes, claro. En esas parroquias celebran ese día.
3: Claro, pero el día central, como dice acá,
2: 14 de septiembre.
3: Es de septiembre, cada año.
7: Bueno, feliz sí. Cumpleaños para María José Castañeda de los Santos. Un abrazo muy especial de parte de su nonita que la ama con todo el corazón.
3: También queremos saludar a la señora Omaira Acevedo. Está celebrando su cumpleaños en Villalena.
7: Por acá, ¿qué dicen? Sí. Buenos días.
10: Sí. Marica, mire a ver quién quedó con las llaves de la moto mía.
7: Ah, feliz cumpleaños.
2: Marica. Para la rasca, papi.
7: Feliz cumpleaños para Daily Lizeth Jiménez Niño, que la queremos mucho. Que Dios lo bendiga enormemente.
3: Ay, no. Ay, no.
2: Ay, sí goza Mayra, ¿no? Ay,
3: goza Mayra, ¿no? No, quien diga, ya no goza, ¿no? Ay, goza, se ría toda carcajada, ¿no?
2: Ay, que no fuera José. Quieren hablar en letra pegada, ¿no? Bueno, ya venimos con el bloque de noticias de las 8 de la mañana, por supuesto.
11: Muy buenos días, para
2: buenos días.
11: Eso,
2: hágalo usted misma.
11: Eso. Que cumpla y que hoy esos felices 14 de la paz en...
3: No tiene todo tal con la emisora.
7: Feliz cumpleaños para Nelson de parte de Say Tomás, con mucho amor y cariño. Gracias por estar pendiente de mí, te quiero.
3: Bueno.
12: Buenos días, yo escucho Tropicana 95.7 para desearle un feliz cumpleaños a mi esposa, bueno, Angélica Jiménez Delgado. Eso. Que papito Dios le dé mucha sabiduría, mucha salud, mucha vida para que todo lo que se proponga salga adelante y sea bendecido por el Señor.
2: Eso. Amén, qué bueno, qué bien. Muy bien, voy a presentarles este éxito. 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Y aquí está el siguiente éxito de Karol G.
3: Esta cita.
2: Más pegado en Colombia.
3: Masita.
2: Se llama Baby Wow, Karol G, 8 y 11. Ya vienen las noticias en Tropicana.

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2: Ocho de la mañana con 16 minutos, arranquemos este boletín. Que no pretende que uno diga ahorita, ¡ay, que acabo de ocurrir esta noticia a la última hora!
3: Como yo digo, un compendio de noticias.
2: Un compendio informativo de lo que ha pasado en las últimas horas, en el fin de semana. Usted de pronto no estaba conectado, estaba en alguna provincia, pueblo, municipio. Y entonces se puede enterar aquí de las distintas actividades y situaciones que hemos tenido. Por ejemplo, el presidente de la Nación, Abelardo de la Espriella, ayer hizo su alocución presidencial,
4: sí,
2: ¿no?
4: Sí, sí. Nocturno. Sí, señor.
2: Uno de los temas que vamos a tocar aquí, que tiene incidencia en la región, es el de ingresar a las universidades con la fuerza pública. Mayra, ¿es así?
3: Cuéntenos.
4: Sí,
2: ¿eso es una fake news o es verdad? A ver, ¿cómo es la...
4: verdad. El presidente Abelardo de la Espriella ordena la intervención de la fuerza pública en universidades cuando se presenten hechos de vandalismo. Mencionó que frente a los hechos de violencia que se han presentado en diferentes universidades, aseguró que la autonomía de las instituciones no puede utilizarse para impedir la actuación de las autoridades cuando existan alteraciones de orden público. Durante su alocución de ayer domingo, el mandatario afirmó que la protesta pacífica sigue siendo respetada, pero diferenció este hecho de acciones con el vandalismo, la destrucción de infraestructura, los ataques contra integrantes de la fuerza pública o civiles. El presidente señaló que en su gobierno va a garantizar el derecho a la protesta cuando ésta se desarrolle dentro de la Constitución y de la ley. Sin embargo, sostuvo que las universidades deben actuar cuando se les presenten hechos de violencia o situaciones que representen un riesgo para la población. Dio instrucciones para establecer un protocolo nacional de actuación que permita determinar cuándo se va a tratar de una manifestación legítima y cuándo existan circunstancias que requieren la intervención de las autoridades. Según lo explicó, el protocolo contempla situaciones de violencia, flagrancia, peligro o alteraciones extraordinarias del orden público. También insistió que la autonomía de sus universidades no estaba en discusión, pero sostuvo que esta no implica una excepción frente a las normas de convivencia y de seguridad. De acuerdo con el presidente, la medida buscaba proteger tanto a los estudiantes como a los integrantes de la fuerza pública.
2: Ambas partes, dice
4: el señor, sí, y garantizar.
2: No solamente atacar, sino que también los estudiantes se sientan protegidos.
4: Sí, y garantizar así que los campus.
2: ¿No?
4: Sí, señor, que continúen siendo espacios destinados para la educación y el debate.
2: Bueno, ¿cómo es el cuento, Mayra, que han expulsado a 11 extranjeros reincidentes en operativo? Veo que crece el número de personas no colombianos que han sido, precisamente en estos operativos, han sido capturados y expulsados del país. Estamos hablando de qué cifra. Bueno, estos 11 son recientes del fin de semana, ¿cierto?
4: Sí, justamente.
2: ¿En cuánto va la cifra en el año? Ya vamos por el noveno mes.
4: Se mantienen 75 los expulsados en el último semestre, expulsados extranjeros.
2: Ya.
4: Que han sido identificados en operativos realizados en todo el área metropolitana de Bucaramanga, junto a la Policía Nacional y la Alcaldía. Mm-hmm. Según la entidad, estos 11, los recientes, eran reincidentes en infracciones al Código Nacional de Seguridad y Convivencia. Entre las conductas registradas están el porte de armas cortopunzantes, afectaciones a la tranquilidad y la convivencia, consumo o porte de sustancias en lugares prohibidos y comportamientos que ponían en riesgo a otras personas. Una expulsión que se produjo después de que Migración adelantara los procedimientos administrativos para cada caso. Es decir, no fue una medida general contra extranjeros, sino una decisión aplicada a personas que, según la autoridad migratoria, ya habían reincidido en este tipo de conductas. Los operativos se mantienen. Migración Colombia anunció que continuará con las jornadas de verificación para identificar a estos ciudadanos extranjeros que son reincidentes y definir en cada caso las medidas administrativas que correspondan.
2: En un momento lo va a contar Aleja Sánchez. Hay cambios en el ingreso a Estados Unidos a través de las visas y demás.
5: Sí, señor.
2: A partir de mañana. Por ahora nos va a contar cómo el Baloto cayó por tercera vez.
3: ¡Uy! Sí, billete señor. Largo.
2: Baloto revancha.
5: Uno santandereano.
3: Ole, mano, en serio.
5: Está siendo millonario en este momento. Usted quería con 3.200 millones, Muriel. Siéndome sincero.
2: No, pues va a asegurar uno una empresa que le dé la tranquilidad de no tener que ser empleado. Claro, sin duda alguna.
5: Sin duda alguna, Mayra.
2: Restaurante, arranco ya de una.
4: Buena idea. Primero le pago las deudas a mis papás, las mías. Pago todo lo que tengo y ya.
3: Ay, sí, es una esquinita invierto. Que le pagas.
4: No. Ah, eso sí, es una esquinita. Es un pedacito, sí.
3: 100 millones de pesos.
4: Uy, no, no tanto, pero sí.
2: Es el peor
4: sí.
2: negocio. Primero capitalícese y mientras tanto que esperen los que les deben.
5: Bueno, usted quería con 3.200 millones.
3: No, yo montaría
5: millones.
3: Un negocio.
5: Bueno,
3: un negocio.
5: Quería con 3.200 millones.
6: Me los gasto.
5: Se los ve, o lo pongo
3: a CDT.
5: También. Bueno, pues les cuento que un nuevo santandereano es uno de los nuevos ganadores. ¿Yo? No, yo lo primero quería comprarme una casa.
3: Sí, sí,
5: una o un lote y empiezo a construir sin mente para vivir de arriendos.
2: Para venderlo, pero loteado, digamos.
5: Construir a
3: como decía el ingeniero Rodolfo, hay que vivir de la renta.
5: No, yo sí, yo lo primero que hago es comprar un lote y empezar a construir mis mitos.
3: Claro.
5: Oiga, les cuento que la persona que se lo ganó en Santander y lo compró mediante baloto.com.
2: Página,
5: y, sí. sí, señor, la Bien. Noticia llega pues en un momento en el que muchos colombianos hacen cuentas pues para pagar sus deudas, responder con los gastos de la casa o sacar adelante cualquier proyecto. Pues para este humangués resultó que el sorteo representa una oportunidad para cambiar por completo sus planes. Los números ganadores de la revancha del 12 de septiembre fueron 4, 8, 17, 21, 27 con la Superbalota 01.
3: Hijo, mucha coincidencia.
2: Un perro tan de buena.
3: Man de buenas.
5: El número del sorteo dejó 25.058 ganadores en diferentes categorías de los premios.
3: Un poquito menos.
5: Con este resultado, Baloto Revancha entregó por tercera vez en el 2026 su gran acumulado. Además, es la segunda ocasión durante este año que el que gana o el billete ganador es comprado a través de baloto.com. ¿Cómo reclamó el premio? Es que es mucha plata. Es mucha plata, Dios mío.
3: ¿Cuánto les contarán de impuestos?
2: Claro, tienen descuento.
5: Pues mire que no les
2: pero la pregunta es mucho. Pero la pregunta, no sé si tienes ya la respuesta que haya enviado el comunicado a Baloto, es si ya lo reclamaron. Una exacto. cosa es que haya caído el número
5: sí.
2: y otra cosa es que lo haya reclamado.
3: Sí, exacto.
5: Pues en eso estamos porque el Baloto Revancha, pues ha sido. Ah, no, sí, lo entregaron. Ah, no, la última vez que lo entregaron fue el 25 de mayo del 2022 uh-huh. y estamos pues a la espera. Y
2: muchas veces cae el billete.
3: Y la persona ni sabe.
2: No, o no lo vendieron en un punto de venta. Está también. El número en tal punto que no se vendió. Y aquí es diferente porque fue a través de la internet.
5: Y lo que sí se sabe como tal es que el hombre está en Bucaramanga. Su ubicación es en Santander, en Bucaramanga.
3: Y ya varias
5: donde
3: veces.
5: Lo compró por internet y pues bueno, son 3.200 millones.
3: Y Alejita, ya va. Y compañero, varias personas en el pasado reciente han ganado Bucaramanga.
4: Se imagina que salga como Jaguar León.
3: Uy, imagínese.
5: Pero sí, o sea, Baloto.
2: Primero que todo, no les digo nada. Y sí, como dice el meme, es
4: yo no les diría.
2: Hasta luego.
3: No, hasta luego.
2: Lo primero que hago es cambiar de celular, la línea.
3: También.
2: Y ahí se dan cuenta.
3: True. Si no, todo el mundo
2: el número no existe. Se ven ustedes marcándome todos al tiempo.
3: Pidiéndole plata prestada.
2: No existe. El número no existe.
4: Que el día que no haya como no amaneció Bucaramanga y el jefe ya no aparezca.
2: Ya amaneció en un hotel. Está perdido. No, ya lo mismo que hago es otro celular.
3: Por ahí en Francia.
2: No, hay otro celular. Hasta luego.
5: ¿Sabes que nos toca esperar a que la...
2: Estoy comprando el avión, pero privado. Hasta luego.
5: Fiduciaria del Occidente cuente si ya reclamaron o no reclamaron. Porque la persona lo compra por internet.
2: Oiga, en serio que lo primero que haría sí sería cambiar el celular.
5: Sí.
2: Lo primero que hago es
3: el número.
2: Salgo a comprar un teléfono celular. Con otro número y hasta luego.
4: Me voy con
2: luego,
4: toda mi familia.
3: Todo el mundo comienza.
5: Es que hay
2: lo más cerquita que esté el vuelo más cerquita que haya para dizque, donde haya.
5: Dice que hay Muriel que se hizo.
2: Lejos,
5: no, Muriel está por allá en Ámsterdam comprándose una casita nueva.
3: Para Sydney.
2: ¿Cómo lo encuentran a uno? ¿Las redes sociales o el teléfono, sí o no?
5: Sí.
2: Elimina
5: sí.
2: uno eso ya. Y las cosas de la casa, eso déjelas ahí que pudran y ya, hasta luego.
3: ¿No?
5: Se sigue pagando pues con 3.200 millones de pesos. Uno sigue. Paga por ahí 3 meses y deja esa vaina
2: no,
5: ahí.
2: No, es que se queda uno y se nota, ¿no?
5: Sí.
2: Porque se empieza, no falta un periodista como usted bien chismoso que averigüe quién es uno que se lo ganó. Los periodistas como ustedes bien metidos se puedan averiguar quién
5: fue el que empiece uno a llamar. Venga, usted dígame la verdad, solo dígame el apellido que yo me levanto el nombre. Imagínese. Déjame los dos últimos números de la cédula que yo me levanto el resto.
2: Uy, no, no.
5: ¿En qué año nació? Yo le pongo el número de adelante a la cédula y eso aparece. Déjame solo los dos apellidos.
2: Venga, aterricemos, vamos a la segunda noticia mejor.
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2: Destaquemos la magnitud de los incendios forestales. Son las 8:26. Los detalles, Howard León.
3: La Defensa Civil desplegó sus capacidades operativas para apoyar la extinción de incendios en el departamento de Santander, donde los puntos calientes superan la decena. Los brigadistas fueron desplegados exactamente a los municipios de San Andrés, El Playón y el corregimiento de Berlín, que hace parte del municipio de Tona. Santander enfrenta una emergencia crítica por cuenta de los incendios forestales. Según los reportes, son al menos 10 puntos calientes activos, como hemos mencionado. Los municipios, repetimos, San Andrés, El Playón y el corregimiento de Berlín son los escenarios de movilización de los brigadistas, quienes adelantan labores de apoyo en zonas de media alta montaña, donde las condiciones del terreno representan importantes desafíos para los organismos de respuesta. Continuando con la información, los voluntarios construyen líneas de defensa, realizan enfriamiento, control de puntos calientes y vigilancia de las áreas afectadas, aplicando los protocolos de seguridad establecidos. Estas acciones se ejecutan de manera articulada con los bomberos, las autoridades locales y las comunidades, fortaleciendo la capacidad de respuesta y contribuyendo a la protección de la población, los ecosistemas y los recursos naturales del departamento. Una de las situaciones más críticas se vive en el sector de Coromoro, donde el incendio forestal consumió cerca de 300 hectáreas.
2: Aquí nos cuentan los detalles, la comunidad del municipio de San Andrés, ¿no?
3: Sí.
2: Están pidiendo apoyo a la
3: provincia de García Rovira.
2: Claman por un helicóptero Bambi o motobombas.
3: Exacto.
2: Equipos de la Defensa Civil de Bucaramanga y Piedecuesta se han desplegado a la zona. Los detalles.
6: Queridos amigos, me encuentro precisamente aquí en el lugar donde se está realizando, dando la conflagración, la emergencia, parte alta del Pire. Vemos con preocupación, mire cómo ha arrasado el fuego toda esta cantidad de bosque nativo. Bosque que prácticamente provee de oxígeno y de agua a las comunidades del Pire, Potrero Grande y El Turo. Es por ello que hacemos un llamado urgente al gobierno nacional, al gobierno municipal y departamental para que nos ayuden con equipamiento, con un helicóptero si es posible, para poder mitigar esta difícil problemática que se presenta hoy en el municipio de San Andrés.
2: Bien, ahí estaba pues la denuncia. Que hay que prestarle atención a este tema porque vemos el agua y decimos, hombre, no, eso no va a pasar. Sí, va a pasar.
3: Está pasando.
2: Es delicado, es aquí, no es... No es en ningún otro lado raro por allá que uno vea.
3: No, es que es en otro departamento. No, aquí Santander también está sufriendo los avatares de las altas temperaturas.
2: Bueno, voy a cerrar con la tercera en dos vías.
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2: ¿Qué pasó con el accidente del bus de Martín Elías que dejó dos personas fallecidas? Por si ustedes, los oyentes, no lo sabían, pues entonces aquí se los contamos. Mayra Bello, por favor.
4: Estas dos personas que perdieron la vida en un accidente en una vía del departamento. Un siniestro vial que fue reportado en horas de la madrugada en la vía que comunica Puente Nacional con San Gil. El capitán José Javier Caballero, encargado de la seccional de tránsito de Santander, explicó que fue una motocicleta con dos ocupantes que invadió el carril del bus en el que se transportaba la agrupación del cantante vallenato. Según el peritaje, se trató de una imprudencia de la motocicleta que fue la que invadió el carril. Las dos personas que perdieron la vida fueron identificados como Carlos Ferney León y José Ángel Chamarro Ayala, de 26 y 27 años, quienes se movilizaban en la motocicleta. Este accidente ocurrió cuando la agrupación regresaba de su presentación en Chiquinquirá, donde se había presentado la noche anterior. El impacto se produjo en plena vía nacional en un tramo que comunica los dos municipios, el de Puente Nacional y de Barbosa, en el departamento de Santander. Las autoridades de tránsito adelantan el peritaje correspondiente para esclarecer las causas exactas de este siniestro y determinar las responsabilidades. Un caso que sigue en desarrollo y que se espera que en las próximas horas se entreguen más detalles sobre las circunstancias en las que se presentó este lamentable accidente.
2: Bueno, ahí queda pendiente de más detalles, ¿no?
4: Sí, señor.
3: Es una noticia en desarrollo.
2: Viene trabajando este muchacho, ¿no?
3: Sí, estaban en Chiquinquirá, ¿no? También en el departamento vecino de Boyacá. Estamos
2: muy parecida a lo de su padre, ¿no?
5: Sí, señor.
2: Y también a lo de su abuelo.
3: Sí.
2: Tiene un tono muy parecido al de Diomedes, de, creo, de toda esta... De toda esa camada de Díaz.
3: La dinastía Díaz.
2: Este sí es Díaz venir.
7: 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En Tropicana son las
2: 8:30.
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0: 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En Tropicana son las
1: 8:34.
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0: 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Son las
1: 8:38.
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1: 8:39.
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1: 8:39. Que los acompañamos con mucho gusto aquí en Cómo Amaneció Bucaramanga de lunes. Muy bien, estábamos hablando de visas. Hace un momento les contábamos a los oyentes que teníamos una fecha, o tiene el gobierno una fecha especial, que es la fecha del día de mañana, 15 de septiembre. Sí, van, señor, a hacer un cambio en el tema del visado, ¿cierto?
5: Sí, señor, y esto aplica simplemente para las visas, como dice uno, para estudiantes. Para las nuevas reglas, los estudiantes y visitantes de intercambio serán admitidos por un máximo de 4 años, mientras que los periodos extranjeros podrán permanecer hasta 240 días para ingreso o 90 días en el caso de ciudadanos chinos. Quienes deseen quedarse más allá de ese plazo deberán solicitar una prórroga ante, bueno, como la Oficina de Derechos Humanos y todo eso, antes de salir del país. Para volver a ingresar, a determinados casos deberán solicitar una extensión de estadía mediante el formulario, dice, I-539 ante la UCIS.
1: Sí, es que son distintos formatos y distintos ingresos. No todas las visas, son iguales. Entonces sí, hay que estar pendiente. Quienes no lo sepan, a partir de mañana, martes 15 de septiembre, que se implementan estos cambios ahí en las condiciones de permanencia.
5: Sí, señor, pero
1: para visas F, J e I.
5: Que son
1: solamente esas, ¿no?
5: Sí, señor, que son las visas que están para los estudiantes. ¿Qué diferencia tiene la, digamos, la visa F y J? Básicamente van a ser los tiempos que van a estar. Unos que van netamente a estudiar, o sea, esa visa no puede trabajar, no puede hacer nada, sino simplemente estudiar. Mientras que la J

0: Au pair,
1: que son las personas que viajan a otros países como bueno, a hacer trabajos de cuidado de niños.
0: De niños. Y a estudiar de paso. Entonces, sí. Esta visa va específicamente para ellos, que es la J. Mientras que la F, ellos no pueden hacer ninguna otra actividad económica, sino simplemente estudiar. Esa es la diferencia entre las dos visas, pero los dos van con finalidad de estudio. La una puede trabajar y la otra no.
2: Perfecto, Irgillo. 8:43. Vamos a saludar a nuestros amigos de Villamizar Asociados. 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

0: 8 de la mañana, 44 minutos. Nos acompaña en este momento representante de Villamizar Asociados. Esta empresa que se ha encargado de ayudar a muchas familias, sí, a muchos empresarios de la ciudad a salir de sus problemas económicos.
1: Claro, aquellas situaciones adversas del dinero, gente que tiene, están, mejor dicho, colgados de la brocha, como decimos popularmente, y que se sienten ahogados por las deudas, pues ellos tienen un respiro, ¿no?
0: Sí, señor.
1: Un alivio.
0: Pues en ese momento nos acompaña Jorge Antolines. Bienvenido, buenos días.
2: Muy buenos días, Muriel, Aleja y Jaguar. Qué alegría nuevamente estar acompañándolos. Y un saludo muy especial a toda la familia Tropicana que está conectada con nosotros esta mañana.
0: El placer es para nosotros. Bueno, queríamos preguntar específicamente por todas las empresas. Ya se acerca la quincena, vienen pago de nóminas, vienen pago de muchas cosas. Quisiéramos saber si las personas que en este momento no cuentan con el dinero completo para pagar su nómina pueden empezar a ser parte de todos los beneficios que tiene entrar en insolvencia y que ustedes desde Villamizar Asociados les pueden ayudar a organizar su empresa.
2: Claro que sí, mira, ese es un momento muy angustiante para cualquier empresario, porque se acerca en efecto la nómina, los trabajadores están esperando su salario y en la caja simplemente pues no hay dinero suficiente. Entonces lo primero no es esperar hasta el último día, hay que sentarse a revisar qué está pasando realmente, cuánto dinero tienen disponible, qué cartera pueden recuperar rápidamente, qué pagos pueden organizar y sobre todo, perdón, si existe frente a un problema temporal de caja o si la empresa viene perdiendo capacidad para cumplir desde hace varios meses.
0: Sí, señor.
2: Bueno, porque si esto se está repitiendo, no alcanza para la nómina, proveedores, bancos o impuestos, pues esto ya no es un problema. Ya no es un problema puntual, pasajero, sino que estamos hablando de una señal de alerta financiera.
1: Bueno, eso a nivel empresarial, doctor, pero también en, por ejemplo, una persona natural que tenga, por ejemplo, voy a citar uno que estamos leyendo acá. Tiene este caballero 4 tarjetas de crédito. Está atrasado en todas. No lo han embargado ni nada, pero está preocupado. Entonces él dice que si ustedes también lo asesoran para que oriente bien esas deudas.
2: Claro que sí, nosotros atendemos no solamente al empresario, sino que también atendemos a esa persona que del común.
1: Sí, claro.
2: 4 tarjetas de crédito, pues no necesariamente significan que la persona pues ya está en una crisis, pero la pregunta realmente importante sería es cómo las está pagando. Si todos los meses las paga las tarjetas, cubre sus gastos básicos y todavía le queda dinero, pues probablemente lo que necesita es organizarse un poco más y empezar a reducir su endeudamiento. Pero si ya está pagando una tarjeta con otra, haciendo avances para cubrir cuotas,
1: eso pagando pasa solamente muchas veces,
2: mínimos,
1: ¿no?
0: Sí. Sí.
2: O llega a final de mes sin dinero, pues ahí ya tenemos una señal de alerta.
1: Se prenden las alarmas.
2: Claro

0: Sí, y hay otro tema también que yo quisiera hablar especialmente, y es el tema de los pensionados.
1: También.
0: Porque los pensionados que nos están escuchando, porque muchas veces uno dice, esta persona tiene una pensión, tiene un ingreso seguro, pero una cosa es lo que aparece como valor de su pensión y otra muy distinta a lo que realmente le llega al bolsillo. Porque hay pensionados con libranzas, créditos y diferentes descuentos que reciben su mesada y prácticamente pues ya está comprometida. Y después tienen que pagar alimentación, servicios, vivienda, medicamentos y todos los gastos del mes. Y ahí la pregunta no es solamente cuánto debe esta persona, sino después de todos esos descuentos, ¿cuánto dinero le está quedando realmente para vivir?
2: Okay. ¿Dónde vamos a encontrar a Villamizar Asociados?
1: Exacto.
0: 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Vea, si ustedes, los oyentes, se identifican con alguno de los casos que hablamos hoy.
1: Lo que usted decía el otro día, los gastos hormiga.
0: Sí, los gastos hormiga, así es. Y esos mismos gastos son los que van sumando y nos van depreciando nosotros los ingresos. 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
2: Muchas gracias. Cualquier cosa estaremos comunicándonos nuevamente para traer más información de primera mano a todos nuestros oyentes que quieren normalizar sus situaciones económicas. Muchas gracias.
1: Muy amable.
0: A usted.
1: Muy bien, ya tenemos las 8 de la mañana, 50 minutos, 10 minutos para las 9. Estamos ahora presentándoles cómo amaneció Bucaramanga de Tropicana.

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1: Esta es la hora, las 9:00.
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5: 9:00 a.m. Así es, bienvenidos al desarrollo de la última hora de cómo amaneció Bucaramanga después de ferias y fiestas. Aquí estamos vivos y coleando. La última hora.
6: Con el hígado un poquito tocado,
5: sí,
6: pero bien.
5: Un poquito aporriadito, pero aquí estamos en la última hora. Vamos con esto que se llama...
4: ¿Qué necesita, mano?
5: Sí, claro, si usted cambia, vende, compra, necesita, ¿qué compra, qué busca, qué necesita? Usted tiene algo para cambiar, vender, comprar, un emprendimiento. Aquí sí le regalamos la cuña en este momento.
7: Con mucho
5: momento
7: gusto.
5: Si usted tiene...
7: necesita empleados.
5: Necesita empleados.
7: Bueno, para poner su negocio, ¿no? Que es que necesito, oiga, unos meseros. Sí. Que necesito unas empleadas para atender mi venta. Claro.
5: Está buscando un pocillo donde tomar tinto también en la empresa, por ejemplo.
6: No, yo necesito un empleado que me quiera mantener.
7: Ah, no, está buscando es un.
6: No, eso cuenta como empleado.
7: ¿Cómo que no? Un marranito, está buscando.
5: No, le llame así.
6: Eso entonces, cuenta como.
7: Ahora utilizar el término un proveedor.
5: Eso
6: es. Yo necesito.
7: No es que muchas mujeres utilizan eso, un proveedor.
6: Yo necesito un proveedor que gane en euros, dólares, yenes.
7: No.
5: No, es que provea, es que hay que provear.
6: Como los hombres de verdad, no como los de Temu. Que sale uno y le dice a uno que paguemos la cuenta por mitad.
5: Ay, no.
7: Ya, mira, no.
6: Ahora pedir, sí, ¿qué vende?
5: Invita a Chunga y no la deja pedir doble carne.
6: ¡No, qué horror!
5: Dios mío, bendito. Vamos a ver, aquí estamos en la última hora a través de los 11:20 de la M. La 95.7 también en la frecuencia en FM, también en www.tropicanfm.com, también a través de... La app de Tropicana, Tropicana FM, la app, y también la que menciona Howard, tercera opción, la app de Claro Música,
7: sección
5: gratis,
7: radios,
5: sin consumir datos, no le consume datos, usted es prepago, no tiene que tener ningún plan ni nada. Y hay cuatro redes sociales, Facebook, YouTube, Instagram y TikTok, donde nos encuentras como Tropicana Bucaramanga.
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6: Yo escucho Tropicana 95.7. Se ofrece conductor para taxi turno de noche. Mayor información al 312-495-6497. 312-495-6497.
7: Bueno, están necesitando, a propósito de conductores, en esta ocasión conductoras de microbús de servicio público, licencia C2, para la empresa Cotragás, que viva preferiblemente en el municipio de Girón. Enviar hoja de vida a este WhatsApp. Apunte, por favor.
5: A ver, ¿cuál es el WhatsApp?
7: WhatsApp.
5: Dime ahí el WhatsApp.
6: El WhatsApp.
7: 315-700-7859. 315-700-7859.
6: Buenos días, se ofrece pareja para trabajar en un galpón sin niños. No tienen niños, se ofrece pareja para trabajar en galpón. Mayor información al 310-813-9866. 310-813-9866.
7: Están necesitando un electromecánico auxiliar, principiante o con experiencia. Electromecánico. Enviar hoja de vida con referencias a este correo electrónico. Gestión y eventos Trique, se llama así. Todo pegado. Gestión y eventos WS. Eventos Trique. Sí. @gmail.com.
5: Muy bien.
6: Se vende apartamento, 3 habitaciones en el barrio Alarcón, con 2 parqueaderos, zona social, piso 13, 8 años de antigüedad, 330 millones negociables.
5: Uy.
6: Mayor información al 317-550-8947. 8947.
7: Importante empresa de alimentos necesita conductores con experiencia en TAT, licencia C1, C2. Enviar hoja de vida a este móvil, a este WhatsApp. 300-429-0214. 300-429-0214.
6: Dice por acá, busco trabajo serio, soy mujer, tengo 21 años, puedo ser mesera, secretaria, auxiliar de tienda, auxiliar administrativa o incluso en algún restaurante que salga. Les agradezco mucho, yo soy tecnóloga en gestión administrativa y estudio contaduría en las noches.
5: ¿A dónde la ubicamos? A ver, ¿a qué número, por favor?
6: 322-452-4661. 322-452-4661.
7: Bueno, Fabiani SAS necesita operarias para máquina de dos agujas. Cerradora plana, dice acá la información, por favor, presentarse a la carrera 22, número 5449 en Bucaramanga. Carrera 22, 5449.
6: Se necesita preparador de muebles con experiencia. Mayor información al 315-486-1172. 315-486-1172.
7: Bueno, están necesitando modista con experiencia de alta costura en trabajo taller, salario básico con incentivos y EPS. Jornada laboral de lunes a sábado. Informes al 312-490-2887. 312-490-2887. Bueno, por acá tenemos otros clasificados. ¿Qué compra, qué vende, qué se necesita?
5: Así va, así se llama.
4: A ver. ¿Qué necesita, mano?
7: Necesitamos vendedor con experiencia en repuestos para motos. Enviar hoja de vida a este correo. Motos Repuestos 20, con número, ¿no? Motos Repuestos 20, @gmail.com.
8: Más mire, ahí. Muriel, señor, hágame un grande favor.
5: Señor, dígame.
8: Si Jaguar se llega a ganar esa platica, por favor, lo primero que, para que le pague a mi nona los 7 meses de arriendo que le quedó viviendo en la piecita y en Villabel. Dígale, quién sabe dónde es.
5: Oiga, mano, vea, no sea así, mano. 7 meses que voy viviendo ahí, León. Mano, me parece que
9: y sabe, eso que gana acá, lo que gana, imagínese.
5: 7 millones.
7: Diario, no se ponga a inventar que eso es paja suya, mano.
5: Uy, mano.
7: Paja, pura paja.
5: Vergüenza, mano, le da pena. Uy, no, yo le quiero al oyente.
6: Que le cobren a uno por la emisora y que...
7: No, primero que todo, yo nunca he vivido en Bucaramanga en piezas.
9: No sea tan mala paga que le tengan que cobrar a uno así con audios.
7: Se equivoca.
9: Uy, no.
7: Como dicen en la costa, es un embustero.
9: ¡Dale vergüenza!
5: ¡Uy, no! Máchale a Villamizar asociado a Jaguar, porque imagínense.
6: ¿Por insolvencia económica o por tener las deudas ahí?
5: Deudas acumuladas ahí. ¿Qué necesita, mano? A través del WhatsApp de Tropicana.
4: El Tropi WhatsApp Tropicana. 317-880-1840.
7: Necesito empleada para oficios varios. Repito, necesito empleada para oficios varios. ¿Dónde? Calle 37-1769, aquí en pleno centro de Bucaramanga. Local 101, Centro Comercial Punto Centro. Repito, están necesitando una empleada para oficios varios aquí en pleno centro de Bucaramanga, calle 37-1769, local 101, Centro Comercial Punto Centro.
10: Pleno centro. Uy, Jaguar, ¿qué que le pasa local a don Ramón, no?
5: Ay, tal cual mío,
11: Lo que le dijo mi nieto es verdad, Jaguar me viene licenciamiento. Por ahora es español.
5: Uy, hermano.
11: Ay, ya que no lo
5: sé. Gracias, mi señora.
11: Jaguar, yo
5: tranquila, la nonita, tranquila.
11: Que
5: pesar, manera, hermano. No es un señor imitando una nonita, no. Es la nonita.
6: La nonita.
5: Y, uy,
7: no me ponga a inventar.
5: Qué vergüenza, mano. No, o sea, la palabra nonita no cuenta. Mire que la señora está llamando y 7 meses de arriendo. No hubiera sido uno, tan siquiera yo colaboraba, pero 7 no.
6: Y que va diciendo la abuelita que por favor que eran 100,000 pesos solo por la piecita.
5: No, mano.
6: No,
7: Tengo puro embuste.
5: Y eso sin domiciliaria, pues, ¿no?
6: No, es que les cuento ahí. Howard terrible.
7: No, no, pongámoslo en serio, que eso es mentira.
5: ¿En serio estamos? ¿Quién se está riendo?
7: La gente cree que es verdad, eso es mentira.
5: ¿Y es que es mentiras?
7: Sí, es mentira.
5: ¿Y esto es la voz de la nonita que acabo de hablar, es mentiras?
7: No sé, la señora le puso a creer el primer mensaje.
6: Mire, escuche, escuche la abuelita pobrecita, mire, mire.
8: No, mire, Muriel, haga...
5: Ya no.
11: Lo que dijo mi nieto es verdad.
5: Vea, mano.
11: Howard me debe 7 meses de abierto.
5: O sea, esta voz tan auténtica.
11: Pero los tres, Howard,
5: esta señora que no parece una imitación, ¿qué realidad? ¿Usted duda de ella?
7: Sí, señor.
5: No puede ser.
7: Que me muestre las
5: pruebas.
7: Que
5: no dijeras que es alguien que...
9: Que se las muestre, ¿sí ve? Más grosero.
5: Uy, no.
9: Atrevido, le debe y encima no.
7: Mentiras.
5: Pornográfico, abusivo, grosero, vulgar.
6: No, Howard, yo nunca...
5: ¿Y se ríe la señora? Todavía fuera un oyente que se está haciendo pasar y fuera una burla, uno diría, bueno, pues...
7: Por aquí mi amiga Gladys dice que por favor que me respeten.
5: Pero la verdad...
9: Le tocó a la amiga defenderlo.
7: Gladys,
9: mínimo la amiga también de
7: Gladys,
9: él.
7: Gladys, gracias por defenderme, gracias. Doña, gracias.
5: Doña que Gladys debe 4 meses también.
7: Terrible sus amigos. Gracias, Gladys, un beso.
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0: 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En Tropicana son las
1: 9 y 17.
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3: 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Son las
1: 9 y 17. 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
1: Oiga, está de cumpleaños, ¿soy quién? ¿Era Anthony León Porras? No. ¿Está quién de cumpleaños? Nos va a contar usted, por favor.
6: Bueno, este intérprete de la música vallenata, el doctor Otto Serge.
1: ¿Está de cumpleaños
6: está
1: hoy?
6: Está de cumpleaños, el
1: ¿qué
6: médico.
1: ¿Qué está diciendo? ¿Cuántos años está cumpliendo?
6: No, ya, ya tiene...
1: 235 años.
6: Es del año 54, pues bien. Está cumpliendo exactamente 72 años el doctor Otto Serge.
1: No, ya está mayor, sí.
6: Sí, ya, ya. Mayor, pues, ya. Lo que pasa es que él tanto en la medicina como en la música empezó muy joven. Nació en el departamento de Bolívar, este artista, con ascendencia francesa, vea, eso yo no lo sabía. Desde pequeño escuchaba a su padre tocar la guitarra y entonar canciones de Rafael Escalona. La medicina también hace parte de su carrera artística. Se graduó como médico general de la Universidad Libre de Barranquilla. Por esta razón, junto con su compañero musical, fue conocido como uno de los doctores del vallenato, así le han dicho a él. El éxito con Rafael Ricardo, recordemos que este acordeonero falleció hace un par de años. Formó una de las duplas románticas más famosas del vallenato junto con Rafael Ricardo, con quien estuvo cerca de 20 años, compartiendo escenarios y obteniendo disco de oro. ¡Grandes éxitos! Este que estamos escuchando del fondo, Bendita Duda. Su voz nasal marcó una época dorada del vallenato romántico.
7: Tango más,
6: sí. Sí, romántico, exacto.
1: Vamos a ver si a la gente le gusta Otto Serge, ¿les parece?
6: Sí,
1: a ver, que nos pregunten, que nos digan a qué quieren oír de Otto Serge, a ver.
6: Sí.
1: Esto sí suena viejo, ¿no?
6: Claro.
1: ¿Te sentiste en San Martín?
6: Sí.
8: La verdad, sí. Esos temas se escuchan bastante por allá.
6: ¿Lo oyes mucho?
8: La verdad, sí. Claro. Mi mamá los pone casi siempre.
1: Para que los oyentes no sepan, aquí la Go eres sí. De San Martín. Tú eres de San... Tú eres oriunda de San Martín, ¿nací en San Martín?
6: Cesarense.
8: No, no soy nacida en San Martín.
1: ¿En dónde? Entonces,
8: nací en Curumaní, César.
1: Ya.
6: Oh, pero es cesarense.
8: Cesarense,
1: sí, ahí mismo de Curumaní.
6: El mismo departamento.
1: A San Martín en
6: sí,
1: el
6: César.
1: Ya es la Gover, que ustedes la ven aquí en nuestras redes sociales y también aquí en Tropicana. Muy bien, ¿qué más datos tenemos del cumpleañero del día?
6: Bueno,
1: mientras los oyentes nos van contando qué quiere oír del otro ser que aquí escribió. Dios se escribió lejanía.
6: Mucho.
1: Gillo Carreño escribe.
6: La música, como usted dice, director, ha marcado mucho. Canciones tan importantes como El Mochuelo, Esposa Mía, Pueblerina. Y el más importante, sin lugar a dudas, del doctor Otto Serge, Señora.
1: Sí, ese sí marcó.
6: Ese es el más importante.
1: El vallenato más cachaco que pueda haber.
6: Sí, sí, sí, claro.
1: O sea, los cachacos creen que
8: yo iba a decir, esa me gusta, no sé qué.
1: Claro, sí.
6: Ese vallenato, ¿quién no? Sí. De Rafael Manjarrés.
1: Sí.
6: Esa.
1: Yo hice una campaña cuando...
8: ¿Para que no sonara?
1: Cuando abrimos, cuando reabrimos la vallenata en la ciudad de Bogotá.
6: Sí.
1: Yo, director de Tropicana Bogotá, me pasan a... reabrir la emisora La Vallenata que había desaparecido.
6: Sí, señor.
1: Hicimos una campaña que era El Vallenato de tu Vida. Era el lanzamiento.
8: ¿Cuántas veces la dedicaron?
1: ¿Cuál es el vallenato de tu vida? Entonces la gente contaba cuál es el vallenato de su vida.
6: ¿Qué ha marcado su vida?
1: No
6: ha
1: era gustar. Idea de Fernando Palma, recuerdo, una idea creativa. y sin duda alguna eso de 100 cachacos, 100 bogotanos que se les preguntaba, porque era la vallenata en Bogotá, 90, señora de otros, no, por algo recordaban a señora.
6: Es que esa canción.
1: Los de Radioactiva, gente que no le gusta, decían, mira, a mí no me gusta el vallenato, pero sí, ya que lo hablo, hay un vallenato que sí me sé. Y ahí me lo cantaban. Vallenato más cachaco que pueda haber.
6: Ahora le voy a contar una cosa rápidamente aquí
1: en Bucaramanga. El top 3 de los vallenatos, que usted si no le gusta el vallenato, puede ser señora.
6: Señora.
1: Tu cumpleaños de Diomedes Díaz. Si usted no le gusta el vallenato, nada, cero el vallenato, lo ha oído en su vida.
6: Claro.
1: Y alguna vez lo ha cantado en algún cumpleaños. ¿Qué otro? ¿Bonita?
6: Bonita de Diomedes. Sí. Amarte más no pude.
1: No, amarte más no pude.
8: Cualquiera de las principales de Calet,
7: la
8: ¿no?
7: reina.
6: Mi hermano y yo. Mi hermano
8: las
6: y yo.
8: Principales de Calet, ¿no? ¿Todo de cabeza no te parece cachaco?
6: No, se no es tanto, no.
1: No, ¿sabe cuál la gente sí recuerda en esa lista? ¿Cuál? Ceniza fría de los Chiches.
6: De los Chiches vallenatos.
1: De esa vez, de esa oportunidad, claro. Fueron tu cumpleaños, Ceniza fría. El resto ya, que uno les preguntaba, venga, ¿y usted conoce esta canción? Y la gente se quedaba como, no, porque no les gusta. No está hablando para quienes han oído vallenato, sino que no les gusta, o sea, que no tienen ni idea del vallenato.
8: Pero yo tengo un dato, y es que, digamos, a la gente cachaca, de acá, de Bucaramanga, interior, sí. Del interior, le gusta más el vallenato llorón que el vallenato yuca, como se le suele decir
6: grueso,
8: en la
6: que
8: costa.
6: En Valledupar.
8: Exactamente.
1: Sí.
8: O sea, conocen muy poco de Poncho Zuleta, Jorge Oñate.
1: Claro.
8: O
1: bien
8: otros.
1: Poquito.
8: Sí, bastante. Le gusta más como Iván Villazón, de vez en cuando, o los Chiches, como mencionaba ahorita.
6: Los Inquietos, el Binomio
1: pero,
6: de Oro
1: sí,
6: de América.
1: Pero nadie más está... Nadie más quiere oír canciones del cumpleañero del día. No va a poner nada.
6: Oye,
1: solamente escribieron dos personas aquí. Vean.
6: ¿Todo más?
1: José le dije que esposa mía.
7: No, lo que pasa es que el WhatsApp está como congestionado.
1: Un título.
7: Y tú sabes que empiezan a escribir todos y esa vaina
1: quiero
7: se
1: quiero oír nota de voz, a ver si es verdad
7: aquí,
1: que quiero oír algo de...
9: 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Dame una llave de tu vida, mi, la otra guardada.
6: Hay una característica, ha sido el único que le metió vallena, acordeón de piano.
7: ¿Qué dice por acá, Martica?
6: De piano.
10: Buenos días, Tropicana. Un feliz cumpleaños al doctor Otto Sergio. Quiero escuchar Tú Verás.
6: Tú verás.
11: 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Amiga mía de Otto Sergio.
1: O sea, no es de él. Nunca lo he oído. Inventando, papi. Oiga, esto sí es una yuca muy grande.
6: Sí, sí.
1: Mira esto. Y esto toca pedir 3 porciones de suero.
6: Tú verás.
1: Regalémosle unos audífonos a la niña. Y un radio.
6: Sí.

0: mañana con 28 minutos. Semejante yuca, Dios mío, bendito.
1: Clásico, clásico.
2: Eso me
0: hable la martinense aquí primero. Sí. Tiene la parola la martinense.
3: Pues no, para
4: habla empezar... con ustedes la representante de Luis Ávila. Con ustedes la suya.
3: Esos vallenatos a mí me recuerdan a la casa de mi abuela.
0: Claro. Ay, qué
3: chévere. En la mañana cuando uno se levantaba, tomaba café con leche, porque en la costa se toma el café con leche.
0: Sí.
3: No se toma chocolate. Y de desayuno yuca con suero o patacón o pescado frito.
2: A mí me recuerda saliendo un domingo, sentada en la verja de la casa de mi tía con todos mis primos así casi que dormidos y mi tía colocando las canciones.
3: Sí.
2: Como a las 5 o 6 de la mañana que empezaba a salir ese mono, ese bochorno.
3: Sí.
2: Y uno vivía. Yo le decía a mi tía,
1: ¿para qué me está pidiendo lejanía?
2: Tía, sáquemela vestida de novia. Mi tía me decía, pero le dije yo, no tía, sáquela que ya tengo calor. Claro, me sacaban la cerveza vestida de novia. Bien heladita.
1: Uy, no. No, y ¿sabes qué es lo más importante, compañero? Sigue vigente.
3: Sí.
1: Sigue vigente.
3: Se sigue escuchando en todas las esquinas.
0: Lo escucha. Ah, no, sí, claro.
1: Sigue vigente.
3: En todos los tomaderos, muchísimo.
0: Lo quiero escuchar, León, por favor, antes de irnos al enlace nacional.
1: Bueno,
0: ¿qué más tiene para contarnos del cumpleañero del día? Porque aquí no vi más notas de voz tampoco. No,
1: ha alternado durante toda su vida en escenarios musicales con la práctica de la medicina. Muchas veces el doctor, eso sí recuerdo en los años 90 porque lo vimos, antes de la presentación se la pasaba leyendo libros. Yo lo vi leyendo libros de medicina y realizaba unas presentaciones impecables con el maestro Rafael Ricardo, el gordito que tocaba el acordeón de piano.
0: ¡Ahí está pues la yuca!
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0: 9:30.
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0: Ya tenemos las 9 de la mañana con 39 minutos, 9 con 39 que los acompañamos a esta hora en Cómo Amaneció Bucaramanga de Tropicana. Lunes a viernes de 4 de la madrugada a 10 de la mañana. Ya venimos con nuestro salpicón Tropicana precisamente para conocer de todo un poco.
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0: 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Bueno, vamos a hacer conexión con la ciudad de Bogotá, con Tropicana en la ciudad de Bogotá, para contarles un poco de lo que ha pasado en nuestra feria bonita aquí en Bucaramanga, en momentos, en Cómo Amaneció, que es el nombre de nuestro programa a nivel nacional de Cómo Amaneció.
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2: 9:42, 9:42 en Tropicana, la más bacana, bacanísima. Vemos a nuestros amigos de Bucaramanga por ahí en Tropicana.
0: Bucaramanga, mano, sí, aquí estamos.
2: Bucaramanga, mano. ¿Qué onda, muchachos? Dios lo bendiga.
0: Aquí estamos,
2: ¿cómo estamos, Eduardo? Muriel, Dios me lo bendiga, papá.
0: Muchas gracias, muchachos. En Tropicana tocó madrugar, a pesar de que estábamos de feria aquí, bonita, que terminó en su gran parte el día de ayer. Ya nos van a contar aquí las chicas, precisamente, y para la gente santandereana que nos está viendo u oyendo en Tropicana, Bogotá. Podemos arrancar con tres cositas aquí, muchachos. Primera, un hecho que tiene que ver con el departamento de Santander. Nos imaginamos que ustedes ya lo dieron a conocer, que es en Barbosa, un accidente que tiene el bus de Martín Elías Jr.,
3: Mayra, ¿cierto? Señor. Sí, justamente un accidente del bus de Martín Elías Jr. que dejó 2 muertos en una vía nacional, la vía que comunica Barbosa con San Gil. Justamente 2 personas perdieron la vida en este accidente. Estamos hablando de Carlos Ferney León Chamarro y José Ángel Chamarro Ayala, de 26 y 27 años.
0: La novedad es que los oyentes nos han reportado desde estos lugares, que es provincia del
4: departamento. Ya es en el sur de Santander. Esta población, correcto, recordemos, queda fronteriza con el departamento.

0: Uy, queda no. bastante golpeado. Y hay varias noticias ahí precisamente alrededor de eso. La segunda, pues obviamente, o que tiene que ver con este tema, es que sí, ese muchacho que ha venido moviéndose bastante bien, ¿no? Moviendo ahí la agenda sí. musical, y por fortuna no le sucedió nada no. A él, ¿no? Por el momento.
1: De Martín Elías.
0: Sigue ahí dando de qué hablar Martín Elías. Y muchachos, para hacer un balance y oyentes de la Feria Bonita, que sí, terminó ah. como en la primera parte, ¿qué sí, podemos bien. Decir, Aleja, de los desfiles más importantes?
2: Bueno, empezamos el sábado con lo que fue desfiles de clásicos antiguos, con un lleno total de la carrera 27. Más de 2.000 vehículos estuvieron desfilando entre motocicletas, diferentes clubes haciendo presencia en estos desfiles, resaltando la belleza y la tradición que se vive en la ciudad. Por otro lado, también el día domingo tuvimos un desfile con una duración de 8 horas, desfile Picos de Oro, que se llevó a cabo también por toda la 27.
0: Por eso no tenemos sintonía hoy, porque la gente está todavía en Guayabas. 8 horas de desfile.
1: Pero eso que usted dijo que va a la primera parte, ¿no? La primera parte de la feria.
2: Pues les contamos que inició sobre las 10 de la mañana y fue hasta las 6 de la tarde. Hicieron presencia 10 carrozas, entre esas 10 carrozas iban comparsas bastante extensas, muy alegres. En total de participantes en este desfile fueron 2.000 artistas que hicieron presencia. Entonces ustedes dirán,
1: los Picos de Oro.
2: Ustedes sí, dirán, ¿cómo así que apenas fueron 10 carrozas? Pero el despliego de artistas fue una cosa maravillosa. Danzas,
0: y lo danzas. Que en otras ciudades danzas. Es apertura, Barranquilla, Medellín, aquí es el cierre, que es este desfile de comparsas. Y para terminar, el tema artístico, hubo conciertos gratuitos organizados por parte de la administración municipal, de rock, otro día de tropipop, y el del que urbano, más expectativa causó fue el de reggaetón.
3: El de reggaetón sí que se celebró justamente este sábado en la plazoleta cívica Luis Carlos Galán, muchísimos asistentes, muchos invitados, definitivamente los más esperados, Dálmata y Raycon, con las canciones clásicas, porque ese era el objetivo desde la alcaldía, que fuera un concierto de reggaetón clásico, el sí. viejito, el que usted utilizaba para
0: que no conocemos dinero. Nosotros, yo no. Ay, sí. No, yo no sé quién es Dálmata, no, R sepa, no, yo no lo conozco, no es nuevo para mí.
4: Raycon, el líder, que no se te olvide.
0: Eso es. Está en población vulnerable, ¿verdad? Que se llamaba en la época del COVID, ¿no?
1: No, tampoco.
4: Sí, total. Ah, bueno, no, muchachos, nos alegra muchísimo que hayan podido disfrutar de esta feria bonita, espectacular. Qué lástima que hoy lunes lo hicieron madrugar, no sé quién sea el jefe de allá, pero...
0: Tuvieron que madrugar muchos, obviamente hoy, la gente que esté aquí en Santander, los que vinieron a gozar la feria bonita, mano, estoy seguro que llegaron tarde a Bogotá.
1: No, les di, mano.
4: Eduard, y a todos sus compañeros, muchas gracias por regalarnos estos minutos, esta información, y que ojalá cuando tengan otra próxima feria bonita nos sigan contando más y que sea mucho más bonita. Dios lo bendiga, Eduard. Muchachos, saludos.
0: Muchas gracias. Siguen otras 2 semanas para finalizar de algunos eventos ya administrativos y culturales también, para tenerlos presentes, y que van a destacar el tema de los municipios aquí en Tropicana, se los contamos.
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0: Ya hoy se fueron capaz de hacerlo bien, ¿no?
1: Ah,
0: fue enseñarles cómo era que tenían que hacerlo.
2: Ahora sí.
0: Toda la culpa fue mía, ¿no?
2: No se le infiltró la señal.
0: Ya aprendió eso. A hacer controles, ¿verdad?
2: Ahora sí, ¿no?
0: No, ya salió bien, ¿no?
2: Sí, no, director, pero usted tiene una experiencia, ha manejado consolas de 40 canales.
0: Ay, hermano, pero sí, pero no tenía la presión, mano, suya ahí encima mirándome.
3: ¿Qué es por aquí?
0: Este es Martín Elías Junior.
2: Sí, el, oiga, la moto.
0: Yo, ay, me quiero detener un poco ahí en que me asusté mucho cuando vi el titular, ¿saben?
1: Claro.
0: Porque es
1: claro.
0: Que venimos de unas tragedias muy fuertes, pues, con los sí. Artistas. Y este muchacho tiene el talento, tiene la madera.
1: Sí, sí, el pelado no podemos decir lo contrario. No. El pelado definitivamente le corre sangre días por donde lo miremos. Aparte del parecido, del terrible parecido.
2: Uy,
1: creo que tiene con el papá.
0: Quitémosle
1: en esa edad.
0: El tremendo Uy. Parecido, sí, no, sí.
1: Es que, digo, para mí que la señora estaba dormida cuando lo hicieron.
0: Olé, olé.
1: Es una calcomanía de Martín Elías y pues genera mucha emoción casi uno lo ve. Las personas que lo hemos visto en tarima. Sí. Cuando lo vemos, tiene muchos, ¿cómo se dice? Ademanes al papá cuando canta.
2: Igual, gestos.
1: Muchos gestos cuando canta y uno lo mira y uno dice, no joda, es ver al papá.
2: ¿Sabe quién es el artífice de que este muchacho esté conquistando muchos corazones?

0: Sí, señor.
1: Su mamá.
2: ¿La suya?
1: Claudia, no, no, la mamá. Oigan, la mamá del muchacho. Este, no. La mamá del muchacho. Claudia Lacalle Barón, Alejita.
3: Sí, señor.
1: Ella es la que ha estado detrás de eso. Lacalle Barón.
2: Aquí está Martín Elías Junior.

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0: hora de sentirse en paz en Tropicana, son las 9 de la mañana con 55.
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5: Bueno, ya tenemos la 9 de la mañana y 57 minutos. Llegó el momento de escuchar a la comunidad aquí en Cómo Amaneció Bucaramanga de Tropicana, para que usted manifieste, como siempre lo hemos dicho, los problemas de su ciudad, de su sector, de su urbanización, a través del WhatsApp Tropicana 317-880-1840 con las siguientes instrucciones. Punto número 1, nota máxima 30 segundos de voz.
0: 2.
5: Número 2, nada de groserías, por favor.
0: 3.
5: 3. Nada de rifirrafes políticos, que Petro, que Duque, que no sé qué, fue madre, eso no.
0: 4.
5: Que, punto número 4, variedad de problemas.
0: 5.
5: Punto número 5, Tropicana no se hace responsable de los contenidos de los oyentes. Nosotros lo que hacemos es valorar la libertad de expresión que está en la Constitución del 91. Aquí no opinamos, escuchamos 6. Al pueblo, ya.
0: 6.
5: Esas son.
0: No, que las cestas que invita a la gente. Ay, no, Jaguar.
5: Ya es así.
0: Dígalo usted. Ya es así,
5: déjela así.
0: Ya es así. Vamos con el palo. Ay, aló.
6: Para denunciar.
0: ¿Qué vas a denunciar, mi amor?
6: Los semáforos de la carrera 21 desde la 36 hasta la Quebrada Seca no funcionan. No hay reguladores, no hay alférez.
7: 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Buenos días, Tropicana 95.7, La Bacana. Es para darle palo a los choferes de Unitransa de la ruta Baondo Girón, que aquí por la carrera 33 se vienen volando por la izquierda y no dejan que uno los coja, o sea, no vienen por la derecha cuando necesitan recoger pasajeros. Así que pónganse las pilas porque no pierden.
8: Buenos días, señores de Tropicana. Es para una queja, una llamada de atención, en este caso me supongo que es para la gente de tránsito. En el retorno que está ahí un poquito más abajo de Coca-Cola, el sobreancho que dan para incorporarse al tránsito, lo agarran los tractomulas para estacionarse ahí. Mucha gente, muchos camiones paran ahí a descargar, que yo realmente considero que eso no es lo correcto. Eso es para eso, para incorporarse al tránsito con cuidado. Ahí se paran las mulas y obligatoriamente el que viene haciendo el retorno tiene que abrirse al carril rápido precisamente. Que le pongan atención a eso, no anden en el solamente operativo parando carros y motos en la vía, que hagan el trabajo también que tienen que hacer.
9: Buenos días, señores de Tropicana. Mi palo es para allá en el norte, un basurero que hay ahí en la Y, enfrente de las Olas Altas, que la gente saca la basura todos los días y cuando llueve baja ese montonón de basura para el siguiente barrio, queda, se nos inundó la cuadra de bastantes bolsas de basura, de demasiado mugre. Por favor, para eso no hay autoridades, que por favor acaben con ese botadero de basura ahí.
10: Bueno, yo escucho Tropicana 95.7. Vamos a darle palo al presidente Abelardo de la Estrella. ¿Por qué no viene a acomodarlos de la dirección de tránsito? Que acá tránsito hace lo que ellos quieran. ¿Quién sabe quién mandará a los de tránsito? El único que puede mandarlos es el presidente y muy pronto va a venir.
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0: Si van a enviar palo, hablen bien, claro. Esos palos como que usted está escondiéndose y ay, no, qué vergüenza. No, si van a enviar notas de voz con el palo, por favor, envíenlo bien.
13: Muy Muy buenos días, Tropicana, la más bacana 95.7. Palo para el director de Tropicana, Eduard Muriel, porque quitaron el palo, el de antes de las 6 a.m., de las 5 y 50, 5 y 45, 5 y 50 a.m.
14: Palo para los trabajadores de Tropicana, porque cuando es la hora de la carranga no la colocan completa, menos para Jaguar, que es el único que cumple. Gracias, Tropicana.
0: No la colocan completa, estamos modo. Mire, mi señora, estamos modo.
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15: Muy buenos días, Tropicana, la más bacana de Bucaramanga y de Colombia. Para darle palo a las señores, a la mayoría o a la minoría, no sé cuántos, no son todos, de las motos. Tienen vuelta M la movilidad en Bucaramanga y entre eso algunos vehículos también. Ellos no respetan los pares, no respetan los andenes, no respetan las áreas peatonales, no respetan las contravías. Hay un solo desorden demasiado grande con esa situación. Entonces yo no sé qué irán a hacer con esta situación. Es peor este tipo de infracciones que si fuera el pico y placa. O sea, es más perdonable un pico y placa que perdonar una infracción de esta.
16: Tropicana, bacana, la 95.7, la verdadera número uno. Palo para Aleja, que no me quiso dar boletas para el conciertazo. Ni para nada me dio boleta. Palo para usted, Aleja. La quiero mucho.
0: Gracias por ese beso, mi amor.
17: Tropicana 95.7. Bueno, Muriel y Jaguar y todo el grupo de Tropicana. Dale palo al que pavimentó esa vía de la carrera 35. Ya está chiteando. ¿Qué hace que la pavimentaron?
0: Ay,
17: mal Dios. Mal pavimento. Horrible eso. ¿Qué hace que la pavimentaron? Y ya está chiteando. Auxilio.
18: Buenos días, Tropicana Estéreo. Mi palo es para la organización de la feria. Deberían de poner la feria siempre a las 2 después de almuerzo para uno no tener que incomodarse. En el caso mío, pues no pude ir porque pues a las 10 de la mañana que pusieron y no la cumplieron. Según tengo entendido, empezaron a la 1. Eso es falta de organización.
19: Tropicana, la más bacana. Muy buenos días, mis estimados locutores. Voy a ver si le doy 3 palitos a los siguientes. A los motorizados que tienen esa moto que suenan peor que una matraca, sinceramente, un palazo bien grande para ellos. Segundo, para las personas que se meten con los de Tropicana, no me gustan. A los de Tropicana, por favor, déjenmelos quietos. Palísimo y palísimo. Y otro, para todas esas personas que andan de 3, 4 hasta 5 en una moto, por favor, tomen conciencia y tomen responsabilidad.
20: 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Son las
0: 10 de la mañana, 4 minutos.
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22: 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En Tropicana son las
0: 10:04.
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2: Le informo que son las 10 de la mañana con 5 minutos. Arrancamos una nueva hora aquí en Tropicana.

0: es tan complicado mirar el teléfono y que tú no escribas nada, no. 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
3: 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En Tropicana son las...
0: son las 10:21.
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0: 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Son las 10 de la mañana, 22 minutos. 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

0: 8 minutos en Tropicana avanza esta mañana de lunes, lunes chévere, lunes cargado de buena energía. Si usted está de pronto así como bajo en nota, como enguañuñado, oiga, recuerde que tiene un inicio de semana maravilloso para ser feliz. Quiero darle la bienvenida a un invitadazo que tenemos en la mañana de hoy. Él es Diego Jaimes, director regional de Claro. Así le damos la bienvenida a Diego. Hola Diego, buenos días. Diego, buenos días.
1: Dicen que con el tiempo.
0: Por si las moscas, Diego, si le quitas el micrófono, el silencio al micrófono, te agradezco.

0: Ahora sí, Diego, buenos días, bienvenido a Tropicana, ¿cómo estás?
1: Buenos días para ti y para todos los televidentes, ¿cómo vas?
0: Bien, iniciando la semana con toda la energía y con buena cobertura, que es lo importante.
1: Claro que sí.
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0: 10:33.
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10 de la mañana, 36 minutos. Recuerde, tenga presente que usted nos puede estar escuchando a donde quiera que vaya. Es que voy a salir del país, aleja, no los puedo escuchar, no puedo llevarla a ningún lado. Yo bien callejera que sí soy, a mí invítame que ya estoy lista. Y usted no me va a llevar con usted, no hay excusa. A través de la app de Claro, usted me puede estar llevando en su bolsillo, en sus audífonos, le puedo ir hablando ahí al oído rico. 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Busca la ciudad y listo, ahí también me lleva con usted en su carro, en su vehículo, en su radio a través de los 95.7 de los 11.20 del AM. Y si quiere estar pendiente de qué hacemos, qué dejamos de hacer, pues también nos puede seguir a través de Instagram como Tropi Bucaramanga, en TikTok como Tropi Bucaramanga y en Facebook un grupo que se llama Tropicana Bucaramanga 95.7. Todas las formas de que usted me lleve ahí juntico a su corazón, mi amor. No me puede faltar, no vaya a cambiar de dial, no se baje de la sintonía, disfrute de buena música aquí en Tropicana.

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4: 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En Tropicana son las
0: 10:46.
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1: 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En Tropicana son las
2: 11 en punto.
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3: 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En Tropicana son las
2: 11 en punto.
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1: 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En Tropicana son las
2: 11:07.
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4: 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Son las
2: 11:08.
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2: Son las 11:49.
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0: 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Te informa la hora 11:49 en Tropicana.
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2: Esta es la hora, son las 12.
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En Tropicana son las... 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

0: 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Ya tenemos en Colombia las 12 del día, 7 minutos, en Tropicana.
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0: Las 12 del día, 7 minutos.
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2: May, ¿me informa la hora, si es tan amable?
3: 12:08, Howard.
2: Bueno, ya venimos en nuestro espacio ¿Cómo va Bucaramanga? Para que usted se datee qué es lo que ha pasado en las últimas horas en Bucaramanga y el oriente del país, para que se levante bien dateado al mediodía, esté bien chévere con nosotros, sí que sí.
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2: Bueno, May, aparte de las noticias que le tenemos a esta hora para los oyentes de Tropicana al mediodía.
3: Howard, que estén pendientes, preparados, porque usted sabe que la movilidad es transversal, es uno de los temas más importantes en Bucaramanga y por supuesto en Tropicana. Si usted tiene algún reporte de movilidad, cómo avanza el tráfico, si hay trancón, no hay trancón, qué sucede en las principales vías, si usted va para el norte, si va para el sur, si usted está en cabecera, justamente en Puerta del Sol, si va para cualquier parte, Howard, Girón, Florida Blanca, Piedecuesta, sí, envíenos un mensaje de voz, un mensaje de texto, un video, una foto, cualquier cosa es válida a través del Tropi WhatsApp 317-880-1840. Y no solo movilidad, vamos con noticias, movilidad y clasificados. Si usted tiene clasificados, se venda, se compra, se necesita, busca trabajo o tiene trabajo para dar, también envíe su mensaje de texto o notica de voz a través del Tropi WhatsApp 317-880-1840.
2: Aquí Cristina está como molesta con nosotros. ¿Qué pasó? ¿Que no me salvaron? Oye, para saludar a la vereda, en la vereda de Espuma, a Marina Coronado y Gustavo Vera, de Unión Numeral 59. Felicitaciones. Bueno, ya la saludamos. 12 del día, 11 minutos, mis amigos. Aquí está el Joe Arroyo. En Barranquilla me quedo y ya venimos con las noticias.

0: Bueno, May, siguen desafortunadamente los incendios. Por aquí estamos viendo unas imágenes para que le comentemos a los oyentes de cómo están haciendo ingentes esfuerzos, sobre todo en San Andrés, los organismos de socorro para apagar estos incendios. Decía uno que apagan uno y se prende el otro.
1: Howard, sí, justamente es que son más de 300 hectáreas que demasiado. Han resultado afectadas por los incendios forestales que se han registrado en el departamento. La cifra todavía está en consolidación, por lo que el área quemada podría aumentar. Dudvin Villamizar, quien es el líder voluntario de la Defensa Civil del departamento, explicó que buena parte de la emergencia que se ha presentado en reservas forestales, nacimientos de agua y en zonas de media y alta montaña. El problema es que las condiciones del terreno dificultan el ingreso de los organismos de socorro. En municipios como Coromoro, por ejemplo, la extensión de los incendios y la falta de acceso obligaron a solicitar apoyo aéreo. Todo para controlar las llamas y enfriar estos puntos calientes. Según Villamizar, una descarga de área, aérea puede requerir entre 600 galones y 10.000 litros de agua, dependiendo de la capacidad de la aeronave y de las condiciones del incendio. Ese volumen que puede utilizarse para atender un área de 1 o 2 hectáreas, aunque su efectividad depende de que el agua alcance directamente el punto activo. El dato importa, Howard, porque Santander, recordemos que enfrenta en este momento incendios forestales y problemas de abastecimiento de agua. Mientras miles de litros deben utilizarse para controlar las llamas, varios municipios mantienen restricciones en el servicio y requieren el envío de carro tanques. La Defensa Civil cuenta con un solo carro tanque para atender la emergencia en todo el departamento. A este vehículo se suman 2 disponibles de los cuerpos de bomberos disponibles y otras entidades. Villamizar señaló que cerca del 90% de estos incendios forestales estaría relacionado con actividades humanas, principalmente quemas de pastos, basuras y de terrenos para cultivos que terminan saliéndose de control. Los brigadistas forestales permanecen en alerta y apoyan los comités municipales de gestión de riesgo.
0: May, si usted me lo permite, vamos a escuchar las declaraciones. ¿Sabe de quién? Del alcalde de San Andrés, que definitivamente está preocupado por la situación que se vive, aparte de Coromoro y otras regiones del país, en caso particular de esta población del departamento de Santander, como es San Andrés, que desafortunadamente también está sufriendo los avatares terribles de estos incendios forestales que infortunadamente están haciendo mucho daño.
2: Desde la administración municipal de San Andrés hacemos un llamado de urgencia a todas las entidades del departamento de la nación para que nos ayuden en una emergencia que ya lleva alrededor de 20 días, un incendio que no hemos podido controlar. Hemos tenido apoyo de bomberos, de defensa civil, de otros municipios que han ido, pero hasta el momento no hemos logrado detener estas llamas que están afectando la flora, la fauna de nuestro municipio de San Andrés. Hago este llamado con urgencia para que por favor todas las entidades vengan hasta nuestro municipio y nos ayuden. La misma comunidad, las veredas.

0: Las aledañas han estado allá ayudándonos, pero por el tiempo, por el aire que hace en este sector, no ha sido posible controlar estos incendios.
1: Escuchábamos ahí las declaraciones del alcalde de San Andrés, Mike, que también está preocupado por esta situación terrible que está viviendo Colombia y, bueno, en nuestro caso, nuestro terruño, el departamento de Santander, el alcalde de San Andrés, Freddy Antonio Ramírez Ortiz, que está haciendo este llamado urgente por lo que se está presentando por las temperaturas que generan estos incendios.
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3: Howard, ¿usted tiene detalles sobre este violento fin de semana que se reportó en todo el departamento? Un resumen de cómo se pasaron en temas judiciales los últimos días en el área metropolitana y en diferentes lugares, municipios del departamento.
1: Bueno, los homicidios se registraron, menos mal que no fue, pues digamos, con la cuestión de la feria, sino en Floridablanca y Barranca Bermeja y Piedecuesta. En hechos que son materia de investigación por parte de las autoridades. Entre las víctimas se encuentra Lulú, asesinado tras un ataque con arma de fuego en el sector de Los Mangos. Esto es en el sector de Barranca Bermeja. Uno de los casos fue en el municipio de Floridablanca. Estaría relacionado preliminarmente con el hurto de una gorra. Por una gorra. Qué cosa tan tenaz. La víctima fue identificada como Joan Sebastián Camilo Mesa, quien inicialmente presentaba signos vitales y fue trasladado hasta la clínica de Piedecuesta. Sin embargo, pese a los esfuerzos médicos, falleció. De acuerdo con información preliminar, el hombre presentaba una herida en la zona de la cadera, en el costado izquierdo, que habría comprometido la aorta y provocando una hemorragia interna. En el municipio de Floridablanca se registraron otros dos homicidios. Uno de ellos ocurrió en el barrio González Chaparro, donde un hombre recibió varios impactos de arma de fuego. De manera preliminar, las autoridades investigan si el crimen estaría relacionado con el hurto de este elemento de la gorra. El otro homicidio se presentó en el sector de Santa Elena de la Sierra, cerca del barrio El Reposo. Dice aquí la información, en ambos casos se adelantan las respectivas investigaciones judiciales. En Barranca Bermeja, uno de los homicidios tuvo como víctima a un hombre conocido con el alias de Lulú, quien fue atacado con arma de fuego en el sector de Los Mangos, del barrio Mirador del Lago, exactamente en Barranca Bermeja. El ataque generó la reacción de las autoridades, que adelantan la labor de investigación para establecer las circunstancias del crimen, identificar a los responsables y determinar el móvil del asesinato. Con estos hechos, el balance preliminar deja 5 homicidios durante el fin de semana en Santander, una situación que vuelve a generar preocupación por la violencia y los ataques con arma de fuego en diferentes municipios del departamento. Las autoridades buscan establecer si alguno de los casos tiene relación con disputas entre estructuras delincuenciales y o también a hechos asociados a la delincuencia, mientras avanzan las investigaciones para esclarecer cada uno de los asesinatos.
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1: Bueno, Mayra Bello, que les habla, Howard León, les acompañamos a esta hora aquí en Tropicana. Y como lo dijiste hace algunos instantes, May, ya venimos con la movilidad. Los oyentes, mientras que leemos esta noticia, las informamos, las comentamos. Usted puede dejar su dato de movilidad, su reporte a través del TropiWhatsApp Tropicana 317-880-1840.
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1: Seguimos con noticias regionales. A propósito, las autoridades del puerto petrolero de Barranca Bermeja, May, mantienen alerta por la presencia de hipopótamo. Oiga, esto se volvió una situación insostenible, May. Cerca de los sectores residenciales, ya la gente no haya qué hacer, si atraparlos, no sacrificarlos, qué sé yo. La cosa es que se está volviendo una situación muy complicada, de castaño claro a castaño oscuro, May. Cuéntenos.
3: Howard, sí, una situación bastante preocupante. Las autoridades de Barranca Bermeja mantienen la alerta por la presencia de estos hipopótamos cerca de sectores residenciales. La alcaldía hizo un llamado urgente al Gobierno Nacional y a la Corporación Autónoma de Santander para activar el protocolo de protección que existe y para poder evitar que existan mayores daños y afectaciones.

0: afectaciones en el área del corregimiento de Barranca Bermeja. Howard, tenemos las declaraciones de Leonardo Granados, quien es el secretario de Ambiente de Barranca Bermeja, quien hace directamente el llamado al gobierno nacional para tener ayuda, precaución y prevención para combatir la presencia de estos animales. Howard, en el documento está.
1: Ah, espérame. Bueno, ya vamos.
0: Entonces, las declaraciones desde la alcaldía de Bucaramanga. Sí, sí, sí. Sí, sí. No, perdón, de Barranca Bermeja. La alcaldía de Barranca Bermeja, para que se activen todos estos protocolos de protección.
1: Pues bueno, vamos a escuchar entonces las siguientes declaraciones.
2: En el día de ayer instalamos el PMU, un PMU que quedó instalado y abierto para hacerle seguimiento a los posibles avistamientos de la especie de hipopótamos que hemos visto en la ciudad. Y de manera coincidencial, se realizó un avistamiento en la noche inmediatamente anterior en la Comuna 4, sector entre Barrios Limonar y Cincuentenario. Es importante recordarle a la comunidad, este animal, que es una especie no propia de nuestra región, es una especie exótica, es una especie que es traído a la región por la mano humana. Entonces, no le conocemos aún su comportamiento. Las autoridades competentes deben entrar a analizar toda la intervención técnica para con el hipopótamo. Ayer que se deja ver nuevamente, vemos videos donde la comunidad empieza a perseguirlo, empieza a corretearlo, y esto está totalmente prohibido. Dentro del marco de la prevención, si usted llega a encontrarse con un animal de estos y le permite un avistamiento, tenemos dos opciones. La primera, dejarlo quieto, y la segunda, reportar a las autoridades competentes. Para el caso del distrito de Barranca Bermeja, la Dirección de Gestión de Riesgos y Desastres y la Secretaría de Medio Ambiente y Transición Energética. No intentemos nada más, está totalmente prohibido esta especie es territorial. Entonces no intentemos darle de alimentar, darle de comer, no intentemos acercarnos a tomarle una fotografía, a tomarnos un video, una selfie, a perseguirlo, a pegarle, porque este animal realmente no es doméstico, no es como una mascota, no es como un perro, como un gato que lo podamos tratar. Es lo que queremos dar a conocer a la comunidad. Dentro de todo el marco de la prevención debemos cuidarnos, debemos preservarnos.
1: Bien, ya tenemos las 12:26 en Tropicana.
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0: Howard, seguimos en temas judiciales, el tema que por supuesto es a nivel nacional, la presencia de personas, de extranjeros que vienen a país a cometer algunos delitos. Es que usted tiene detalles porque hay dos integrantes del Tren de Aragua que fueron capturados en Bucaramanga y que esta vez serían extraditados.
1: Sí, señora, alias La Diabla y Cecilio fueron capturados en junio y agosto del 2026 en diferentes operativos de la ciudad de Bucaramanga. Pues estos dos ciudadanos venezolanos, señalados de pertenecer a esta banda denominada el Tren de Aragua y requeridos por las autoridades de Estados Unidos y Chile, permanecen a disposición de las autoridades colombianas mientras avanzan los procesos para definir su extradición. Se trata de Yanmar Millán, alias La Diabla, y Carlos Ariza Danieles, alias Cecilio, quienes fueron capturados en diferentes operativos realizados en Bucaramanga durante este año 2026. El caso de La Diabla, su captura se produjo el 13 de junio cuando se movilizaba en un bus de la empresa Omega con destino hacia la ciudad de Bogotá. El procedimiento se realizó en el kilómetro 12 de la vía Cúcuta en jurisdicción de la ciudad de Bucaramanga. Y bueno, continuando con esta información, les comentamos, Millán tenía una circular roja de Interpol solicitada por el estado de Nebraska en los Estados Unidos, donde es requerida por los delitos de lavado de activos y fraude fiscal. De acuerdo con información de las autoridades, también es señalada de manejar parte de las rentas criminales del Tren de Aragua. Tras su captura se inició el proceso correspondiente a su extradición a los Estados Unidos. El segundo caso corresponde a Carlos Ariza Danieles, alias Cecilio, capturado el 20 de agosto durante el operativo conjunto de la Policía y Migración Colombia en inmediaciones de la avenida Quebrada Seca en el sector de Megamol. El hombre se movilizaba en bus de la empresa Concorde con destino a Medellín y fue ubicado mediante el sistema de reconocimiento facial Bitmap. 12 del día, 30 minutos. Bye, ya venimos con la movilidad para que los oyentes la reporten a través del Tropi WhatsApp Tropicana 317-880-1840.

0: Bien, ya tenemos en Colombia a las 12:32 minutos la hora, nombre de Terpel en Tropicana.
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3: 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Son las
0: 12 del día 33.
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0: Bueno, a través del Tropi WhatsApp, Tropicana 317-880-1840, 317-880-1840.

0: ¿Qué nos dicen los oyentes? Que se registra un terrible accidente en la vía Girón, pero por acá.
1: Vía Nuevo Girón, no hay paso por la muerte de este muchacho al momento.
0: Bueno, terrible esas imágenes, muy fuertes. Es un muchacho que de una motocicleta de color verde murió, quedó ahí debajo del camión. Qué cosa tan horrible. 901 en la vía Nuevo Girón. Queremos que le comenten los oyentes sobre este lamentable accidente. Muy bien, 317-880-1840, ¿qué nos dice Leonardo? Leonardo,
2: 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Buenas tardes, maldita Don Howard, muy buenas tardes, Movilidad Micropie, maldito. Carrera 33, calle 48, hacia el sur. Ya se presenta un poquito de cohesión, pero está fluyendo. Siempre va ahí las motitos, los carros que parquean ahí sobre la 33, entonces... Eso es lo que acarrea mucho tranconcito. Buenas tardes, que el Señor los bendiga.
0: Bueno, muy amable, muchas gracias. Bien, ya tenemos las 12:35 minutos, 25 minutos para la 1 de la tarde aquí en Tropicana.
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1: las 12.39.
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1: Bueno, las 12 del día, 40 minutos. De todas y de nadie, aquí están los dos carnales de México.

0: Bien, ya tenemos las 12:43, faltan exactamente 17 minutos para la una de la tarde, 17 minutos para la una de la tarde. Bueno, tenemos esta información comercial importante para los oyentes de Tropicana. Sí, señor. Escuchen esto. Óigalo. Ay, no. 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
0: Bien, ya tenemos las 12:44 minutos. ¿Para qué tenemos los clasificados? ¿Qué compra, qué vende? ¿Qué se necesita? Mucha atención, se requieren sus labores para

Faltaba. Rosa Tropicana 317-880-1840. Para que usted nos comente qué clasificado necesita, y aquí se lo transmitimos. Aquí tengo en un lugar. Vale, guau. Escucha esto. Está vendiendo un vehículo, ya le digo, estoy viendo aquí las características. Es una Toyota Fortuner 2014, gris, automática. Tiene 122 mil kilómetros originales, full mantenimiento, gasolina. Informes al celular 315-171-8377. 315-171-8377. 12 del día, 45 minutos, trabajo inmediato. Se necesita un empleado para fundición con experiencia. Para cernir tierra, moldeadores, soldadores. Presentarse con la hoja de vida a la calle 31, número 652. Calle 31, número 652 del barrio Girardot de Bucaramanga. Y en las 12:46 están necesitando armadora, soldador para obra fina, zapatilla, cuero forrado en Badana. Buena producción, pago semanal. Mayores informes al 304-607-7878. 304-607-7878. 317-880-1840. ¿Qué compra, qué vende, qué se necesita? Aquí le colaboramos, ni más faltaba, con los oyentes de Tropicana que se comunican con nosotros. Repetimos, 317-880-1840. 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Mira, 12 del día, 47, 13.

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2: 12:59.
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0: Ya tenemos la 1:04, 1:04. 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
1: 1:10 p.m.
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1: 1:26 p.m.
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0: José Luis Carrascal. Bonita esta canción, que eso fue en el año mono 2000, por ahí. 2000. Era un jovencito en esa época, José Luis Carrascal. Hermano del Curry. Bien, una 35 Tropicana, para que nos reportan que al parecer no se ha dado nada confirmado. Hay un accidente por el momento que se registra en un punto importante de Bucaramanga, a ver.
1: Tropicana, por favor, una ambulancia urgente, calle 56 con diagonal 15. Accidente motociclista, grave.
0: Bueno, nos dice este amigo taxista que se presentó un accidente con un motociclista grave, ambulancia urgente.
1: Tropicana, por favor, una ambulancia urgente, calle 56 con diagonal 15. Accidente motociclista, grave.
0: Bien, ya tenemos la 1 de la tarde, 35 Tropicana, 1:35.
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0: Vamos a presentarles a Peter Mangarres. Aquí lo tenemos en Tropicana. Tragao este man. Bota la baba.
1: Esta canción es para mi novia.
0: Tragao.

0: Bien, ya tenemos la 1:44 PM. Es hora de sentirse en paz. 1:45, cambio de reloj. Si usted trabaja en la tarde, pilas, ¿no? No le coge el tarde, pilas. 1:45.
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1: 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En Tropicana son las
2: 1:59.
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2: 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Ya son las 2 de la tarde con 3 minutos. 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

0: 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En Tropicana son las
1: 2.6.
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0: 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Son las
1: 2 de la tarde con 14.
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1: La música Tropicana es ahora para todos ustedes. 2:15, ya cambió el reloj. Saludo para toda la gente que está conectada con nosotros. Gracias por la sintonía. A todos mis amigos a través de internet, a través de nuestra página web www.tropicanafm.com, a través de el radio, por supuesto, a través de la aplicación de Claro Music, sin gastar datos del celular, ahí en la sección de radios, a través de nuestra aplicación oficial que es Tropicana FM. A todos ustedes, gracias, gracias, gracias. ¿Cómo está el clima? ¿Cómo va la tarde? Yo he visto por ahí unas nubes como que sí, como que no, Peter. Y al mí pasó al fin con el accidente. Eduardo, que estaba enviando unos audios por ahí, escuché. En esta tarde de lunes, lunes de la pereza.
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0: 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Son las
1: 2 de la tarde con 22.
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0: 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Ya son las 2 de la tarde con 33 minutos.
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estamos arrancando una hora más de música para todos ustedes en esta tarde. Antes de las 3, 2:56. Qué romántico hoy. Aventura. ¿Quieres una aventura conmigo? ¿Sí o no? ¿Sí o no? Está riendo, está burlando de mí. Me reporta en sintonía cómo va la tarde a través del WhatsApp de la emisora 317-880-1840. La canción.

0: 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En Tropicana son las
1: 3 de la tarde en punto.
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0: Cristian, buenas tardes, Cristian, aquí señor. En sintonía.
1: ¿Qué pasó?
0: Cristian, esa aventura me gustaría vivirla contigo, Cristian.
1: Cayela,
0: ¿qué dices?
1: ¿Cómo? ¿Pero qué le pasa a la gente hoy lunes después de ferias? ¿Ya van a empezar con la rosconería? No, no me parece, no me parece. Quiero saber cómo está la ciudad, cómo estamos en cuestión de movilidad. Notas de voz al WhatsApp de la emisora. ¡Mucho gusto!
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1: 3:08.
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1: 3 de la tarde con 10 minutos ya en Tropicana. Dice Omar, la calor. Haciendo, ¿cómo está el clima? Esperen, voy a revisar para acá. ¿Cómo es que dice? Venga, Jay, diga, búsqueme ahí con su celular. Temperatura en Bucaramanga. Y me dice cómo está la temperatura, por favor. Jay, deme la temperatura. La temperatura en el centro de Bucaramanga.
5: Esto dice que estamos a 29 grados, posiblemente llueva, más de uno que está por ahí en la calle, que pegue un lavada, como yo que digas.
1: ¿Va a llover? ¿Dice que va a llover?
5: Dice que va a llover.
1: Sí, ¿a qué hora sale? ¿Dice la hora? No.
5: Dice que a partir de las 4 de la tarde va a empezar a llover y que la gente que esté por ahí en la calle se va a pegar su lavada.
6: Cristian, que llame a la peluquería urgente.
1: Para el barito chía, el primo, el amigo de la prima Diana.

0: 8 Tropicana 95.7, salió desde el Internacional, Papi Cielo Piña, autopista Bucaramanga, Florida Blanca, Bucaramanga, aquí por la paralela subiendo a buscar el Puente de Provenza. 10-10 al momento. Y sí, señores, está nublado por acá. En cualquier momento comienza a llover. Pero está haciendo bochorno.
1: ¿Haciendo bochorno?
2: Ya lo dijo.
1: ¿Usted ha tenido bochorno, JJ?
2: Sí, en esos días, sí, papá.
1: ¿Tan cierto es que Eduardo ha tenido calocha? No, que Eduardo tiene calocha. Voy a revisar noticias por acá. El área metropolitana de Bucaramanga. Saludo para toda la gente que me escucha a través de nuestra página de internet www.tropicanafm.com. Gracias por la sintonía.

0: ¿Cuáles son las diferencias entre el Sisbén y el Rui? Yo les tengo los datos que puedes medir esa, eso para el hogar. ¿Cuál es la diferencia que existe entre el Sisbén y el Rui? El Sisbén continuará vigente hasta julio del 2027, hasta el otro año, de acuerdo con el Departamento Nacional de Planeación. Pero ya va entrando el tema del Rui. Se puede saber qué diferencia hay entre el Rui y el Sisbén. ¿Cómo es el tema de la puntuación? ¿Cómo lo van a medir? Si usted consigna, si trabaja con el NEC y con el David Plata, le llega plata, que se la quita, que se la pone. Ajá. Buenas tardes, me están escribiendo. Espero que me llegue el mensaje.
1: Ajá, que me adivina. Este trabalengua, clarito lo digo.
0: Ajá, y estamos de lunes, inicio de semana. Estamos ya 14 de septiembre. El otro fin de semana, Jay, es la celebración oficial de Amor y Amistad para todo el comercio. El otro fin de semana.
2: ¿Ya lo endulzaron o no?
0: No me han endulzado y hasta que a mí no me endulcen, yo no endulzo a nadie.
2: Usted ya dijo, papá.
0: El 19 y 20 de septiembre será la celebración de Amor y Amistad en toda Colombia. Usted todavía no sabía cuándo era la celebración oficial de Amor y Amistad. Una pregunta. El día sin carro y ni moto también restringe. Las motos eléctricas deben ser 100% eléctricas. 100% eléctricas. Que si es híbrida, que trabaja con gasolina y a pedal, yuca la lleva de una vez para la patineta, yo. ¿Se acuerda cuándo es el día sin carro y sin moto en Bucaramanga? El día sin carro y sin moto en Bucaramanga es este mes, el 30 de septiembre. Supóngale un cerito. 30 de septiembre. Todo el día, todo el día.

0: 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Son las
1: 3:18.
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0: Ey, ey, muchachos, llegó Omar.
1: ¿Qué más, muchachos? ¿Cómo están, hombre? ¿Cómo les va?
0: ¿Qué, Omar? ¿Cómo estás?
2: ¿Estás listo?
3: Omar y Alex.
1: Alex, ahí viene muy triste, compadre. Le acaban de herir el corazón. Genio, tócale algo bien lindo, bien romántico a mi compadre, Alex.

0: Jay Jack.
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2: 3:31.
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0: conmigo.
1: Qué buena canción a esta hora. Enseñarte mis sueños. Llueve en Alto de Bellavista, en Florida Blanca. Ya me están escribiendo por acá. ¿Fuerte o suave?
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1: Por allá. Eduardo, que está conectado, Tropicana, buenas tardes. Llega el mensaje. Omar, envía fotico. ¿Esa foto de qué es? Omar.
3: Hola, Cristian, 95.7, más bacana, Tropicana, ¿no? Oiga, por aquí está el diamante, está que llueve yo. Que fue el diamante, ya oyó. Oiga, Cristian, esto, la creciente del Dinamo de Oro.
1: Grande,
3: ¿no? Oiga, Cristian, más bacana, ¿no? Tropicana.
1: Ay, sí, la creciente. Va a poner la cámara. Es hora de sentirse en paz en Tropicana. Ya son las 3 de la tarde con 42 minutos.
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1: ¿Qué? Acaban las cosas.

0: fuerte en Provenza, me dice Marlele. Llueve fuerte en Provenza.
1: Yo escucho Tropicana 95.7, viejo Cristian, saliendo desde el Rocío.
0: Rocío.
1: Bajando el terminal de transporte del puente. Bueno, llueve durito al momento, sí, pero ya acá bajando hacia Girón, está llovinando nomás acá hasta Girón. Y está todo 10-10 al momento.

0: Yo le dije que sonara completica para que después no pelearan ahí, que no, que deje la sonar completa, que no se quede. Ahí está, pollo, sonó completa. ¿Cómo sigue el clima a esta hora?
1: Dios lo bendiga, bonita tarde. Aquí subiendo el aeropuerto hacia Lebrija, está empezando a caer lluvia,
0: ajá,
1: bendiciones. Dios lo bendiga, bonita tarde para todos. Relájense, relájense que todos llegamos a la casa.
0: Sí, señor.
1: Tarde, pero llegamos. Ay.
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0: ¿Pasó?
2: Y la autopista colapsada porque los señores de las motos no tienen 10.000 con poncho.
0: Están escampando.
2: Todos parqueados debajo del puente Provenza.
0: A medio lado, he currucao. Están escampando, pobrecitos, de los que escamben. Autopista, altura del puente Provenza, no se ve nada. Nada. Bueno, así avanza la tarde. Estamos de lunes. Con agua.

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1: 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En Tropicana son las
2: 4 en punto.
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0: Así es, arrancando una hora más de música en esta tarde del lunes, acompañada de agua en algunos lugares del área metropolitana de Bucaramanga. 4 de la tarde en punto. Otro en punto. Dicen por acá, ni yo vi al sentido Canelles hacia macro.
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0: Hay congestión, pero no llueve por el momento. Saludo para doña Ruth.
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0: Gracias por la sintonía. Feliz tarde. Otra vez romántico.
1: De todo.

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1: A ver si lo que vince, narcisista. ¿Qué dice Omar? Vi un video, Omar. ¿Cómo está la calle?
2: Bueno, dicen esto. El diamante sigue llovinando, el diamante. Ahí escampó, pero está, sigue llovinando. Sigue brisando, llovinando. Sí. Nada más va a caer un Tropicana. Botan el corcho a todos.

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2: Son las 4 de la tarde con 8 minutos en Tropicana, momento de tomarse un tintico con este clima, con esta llovizna, con como quiera que esté el clima. 4 de la tarde con 8 minutos la hora con Café Águila Roja.
3: 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Don Cristian, señor, muy buenas tardes.
2: A ver.
3: Aquí reportándole movilidad aquí por la carrera 15, entre Quebra Seca y el sur.
2: Ajá.
3: Ya hay congestión y está lloviendo, Don Cristian. Buenas tardes. Que Dios lo bendiga.

0: 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Ya son las 4 de la tarde con 18 minutos. 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

Calibre 50, chiquitita, chiquitita. El problema se llamaba la canción. Las 4 con 22 minutos. Y seguimos acompañándoles a todos ustedes en esta tarde, tarde del lunes, inicio de semana. Estamos ya 14 de septiembre. Lunes y el clima no colabora.

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0: 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Son las 4 de la tarde con 29 minutos. 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

0: Buenas tardes, tropical, la bacana. Guarden la ropa.
1: ¿La voz qué?
0: Se vino el agua. Okay. Aquí por abasta, chinita. ¡Llueve, llueve!
2: ¡Huépale, huépale, huépale!
1: Por Chimita, entonces dijo Chichi Speedy González.
3: Ay, que tirijala, ay, que tiririri, que tranconera. Dijeron trancona la hora, ¿no? Ahí salía por ningún lado.
1: En Gironchas.
4: Ay, que tiririri, ay, que
1: tiririri. ¿Ese trancón de dónde es? A ver, muestre ese video.
5: Ay, que manager, esto es el momento aquí en el Puente Amarillo, saliendo de la Foscal.
1: Ay, ¡hijo de madre!
4: Ay, que tiría.
1: Saliendo de la Foscal, ahí el puente ahí, que conecta con la paralela.

0: mi impresión, pero hay un tema de movilidad bastante complicado. Hoy lunes, Girón, que ya tengo el informe ahí, el dato. Saliendo de la Foscar, el puente que se comunica con la paralela San Autos. María Beltrán me envía un video. ¿Más qué es lo que dice este video? ¿Qué es, Marita? ¿Eso es en? Bueno. A ver, por acá.
1: Ay, que tirilili. Ay, que tirilala. Ay, que tirilili. Oiga, aquí el diamante ya es campo, ¿yo?
0: Ya.
1: El diamante ya es campo, la que es lo que es el diamante, provincia ya es campo, la más bacana, sí. Tropicana, ¿no? Y la movilidad, pues, ha estado un 8 de 10 por aquí, por el lado del diamante. 8 bueno, de 10.
0: Listo. Eduardo. ¿Dónde es eso?
2: Bueno, Cristian, aquí pasando por debajo del centro comercial Cañaveral a salir a la Fosunap.
0: ¡Epa! Tremendo. Y ni modo de saltarse el barranco, no, ni modo.
3: Escucho Tropicana 95.7. Bueno, Cristian, aquí para salir del Jardín La Lule hacia Bucaramanga, no. Está fuerte la M22, Cristian.
0: No.
3: Fuerte, fuerte la M22 de aquí por la Jardín La Lule hacia Bucaramanga. Fuerte, fuerte.
4: 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Bonito, hermoso, precioso y bello, querido.
0: ¿Qué fue?
4: Por favor, deje ese vallenato que está sonando, ¿sí?
0: Nelo.
4: Muchas gracias.
0: Bueno, mi amor, tú manda, ahí lo voy a dejar que suene. Es lo que queda.

0: ahora en Tropicana. Son las
1: 4:36.
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0: canción que está ahora, masoquista. Quiero la voz. 4:41, me están preguntando por movilidad en Girón. Me estaban preguntando.
1: Estoy esperando.
0: A ver, ¿qué pasó, Omar? ¿Qué pasó?
2: Sí, pide el video que le mandé ahí del cacique.
0: Cacique.
2: Descarado, mano. Ya tienen tapado un carro a esta hora. Y el trancón que hay por ellos.
0: Definitivamente.
2: Están parqueados ahí.
0: No.
2: Es caro, ¿no?
0: Terrible.
2: No va a hacer nada la autoridad, pues. Ponerle coto a eso.
0: Eso no se hace.
2: Más bacana, tropicana.
3: Hay que tiridiri. Hay que tirijala. Oh, Cristian, buenas tardes. Trancón que hay por la autopista, llegando a, después de Cañaveral, es que hay un accidentico. Una moto con un carrito le pegó ahí por la autopista. Bien. Y en el anillo vial, y ahí en la paralela, perdón, ahí es una luz parada. Entonces el trancón de la paralela está largo, largo y largo, y pasa la Foscar y pasa el resto. Llega al infinito y más allá.
4: Lo que pasa es que hay un niño que le gusta mucho la emisora de Tropicana y él está cumpliendo años el día de mañana.
0: ¿Quién?
4: Entonces se haga la posibilidad de que lo puedan felicitar por ahí.
0: Claro, sí, no, usted es la que manda, ¿no?
5: Bueno, Girón está conexionado por todos lados.
0: ¿Pero por qué?
5: Por todos lados. El Rincón, el Poblado, Girón está conexionado.
6: No, bueno, mano, de verdad que lo que está pasando, de verdad, Francisco necesita es que le ponga como autoridad a todo el poco de pensionados que orillan ahí en el cacique, los que orillan ahí en Cañadera, hermano, que sacan caji, que de verdad ya la mata el descaro, hermano. Si no saben hacer plata en esto, hermano, no trabajen. Denle el carro a otro que de verdad sí quiera trabajar, pero no estorben, no hagan trancón, no sean, mejor dicho, animales. Por todo lado, mano. Aquí igual por Quintatapa lo mismo, y aquí por el éxito, tracará desocupados, queden en la casa mejor, hagan estorbo.
0: Luego para mi Wendy a esta hora, está escuchando Tropicana, 4:44, hola mi Wendy, ¿cómo te va?
7: Buenas tardes, para Informe de Movilidad, son juntos, carrera 22, 1510.
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0: 4:45.
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0: 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Ya son las 4:49.
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1: 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Son las
2: 5 en punto.
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0: Bien, ya son las 5 de la tarde con 5 minutos, familia. Aquí estamos con todos ustedes en Cómo Atardeció, Bucaramanga, Tropicana. Aleja, buenas tardes.
1: Buenas tardes, Cristian DJ. ¿Cómo vamos? ¿Todo listo, preparado?
0: ¿Cómo le fue?
1: Bien, Cris, gracias a Dios. Bien.
0: Traje ese llaverito.
2: Yo quiero.
0: El carrito. Ahí, oprima ahí.
1: Mínimo, me pasa corriente alguna vaina.
0: En la parte de arriba.
1: ¡Ay!
0: Y arriba también tiene una lucecita. En la parte, en la gris de arriba.
1: ¿En la gris?
0: Cinco con seis minutos.
1: ¡Este perro!
0: ¿Qué le pasó a Alejandra?
1: ¡Me pasó corriente!
0: A toda la gente que está con él, a ver si se despierta. 317-880-1840. Pero ya. Bueno, menos mal no tiene marcapasos, si no dice la.
1: No, pero la implante de la columna, ¿qué?
0: Ah, bueno. Ahorita se transforma. Ya venimos con informes de movilidad. A través del WhatsApp, Alejandra.
1: 317-880-1840.
0: Venga, despícheme aquí.
1: Por lo menos ya sé que va a salir.

0: 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Ya son las 5 de la tarde con 8 minutos.
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0: Otra canción ahí será para todos ustedes a las 5 de la tarde con 14 minutos.
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0: Bueno, vamos a ver con notas de voz que han llegado por acá.
2: ¿Qué le pasó, Alejandro? ¿Qué pasó? No, es que me está... Tengo los oídos sensibles.
0: ¿Y qué?
2: No estoy tolerando mentiras.
0: Cállese la gente, Alejandra. Es el boba.
2: Pero sí, sí, usted sí sabe cómo soy, ¿para qué me pregunta, Cristian? ¿Qué tiene?
3: Allá en Irán, la conversión es por lo que hoy era lo del Cristo.
2: Ay,
3: pues
2: sí.
3: El Cristo cayó de Buga.
2: Ah.
3: Es
2: señor
3: la conversión, porque ya hay mucha gente ya por allá en Irán, ese es el trancón que hay.
4: Chopato, ¿no, Cristian?
0: Bien.
1: Tirándose piedri.
0: A ver, por acá, maestro, vamos a ver.
1: Así se...
0: Leonardo, que envía noteos.
5: Buenas tardes, don Cristian. Alejita, muy buenas tardes.
2: Buenas tardes,
5: Alejita. Gracias, saludarla. Esto, movilidad. Aquí en Girón, negativo para entrar al parque, ¿no? Al parque central, por el asunto del Señor de los Milagros, que está a la misa y todo eso.
0: Sí.
5: Entonces, por la puerta grande está cerrado, no están dejando ingresar. Ahí hay gente de tránsito.
0: Ajá.
5: Eso toca, mejor dicho, ahí para los compañeritos que toca dejar el servicio a unas 3 cuadras.
2: Okay.
5: Buena tarde, Alejita y don Cristian.
2: Gracias, don Leito.
0: La gente que nos estaba preguntando por el tema de movilidad en Girón y
2: sí,
0: pues ya saben que por qué es, ya saben, ¿no?
2: Oiga, don Leito, gracias, gracias, gracias y mil gracias por el detalle de ayer, don Leito.
4: Bueno, Cristian, a la hora, por aquí, por Girón, y vengan, bien, por allá me oro yo, está negativo por todas las entradas, a los Señor de los Milagros, ¿no? Buena afluencia de gente y vehículos, no llueve en Girón, no llueve.
0: ¿Listo?
4: Así, Cristian, que mucho pato ahí por el corrientazo que le hizo pasar ahí a mi chiquita,
0: no,
4: mano.
0: ¿Cuál corrientazo de Mesano, no? ¿Qué?
2: ¡Don Corrientazo!
0: Es que no se aguanta 110 volticos, ¿no?
6: La entrada al poblado está imposible. Hay 3 carros vendedores ambulantes ahí haciendo trancón en plena vía al frente de Más por Menos Poblado.
1: Muchos hijos, muchos hijos.
7: 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En Tropicana son las
0: 5:17.
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1: Mientras llegan informes de movilidad, es ahora para toda la gente que está conectada con nosotros a las 5 de la tarde con 21 minutos. Aleja, un resumen de noticias importantes, lo que ha sucedido, lo que está sucediendo en Bucaramanga y su área metropolitana.
2: Cristian, imagínese que se encontraron un gatito en un antejardín de un edificio en cabecera aquí en Bucaramanga.
1: ¿De un gatito?
2: Sí, de un gatito. De un gatito, los que ustedes cuiden y se lo comen. O sea, un tigrillo.
1: Un tigrillo.
2: Sí, señor, pues un tigrillo apareció muerto el sábado en el antejardín de una vivienda en cabecera del Llano en Bucaramanga. El hallazgo tiene desconcertados a los residentes porque el felino no es propio de esta zona y nadie sabe cómo llegó hasta la calle 42 con carrera 38. El tigrillo tenía lesiones internas. El animal fue recogido por las autoridades ambientales y el grupo élite de la CDMB trasladaron su cuerpo hasta un centro de atención de fauna silvestre en la vereda El Echales en Florida Blanca para realizar la necropsia. El caso también fue reportado por la policía de Carabineros. Tenía lesiones internas. El tigrillo no presentaba heridas con arma de fuego ni nada de eso, como diría uno. No, es que sí. Lo vieron y ¡pa! Es que de pronto un gatito muy lindo y vamos a quitarle el cuero. No. Nada de eso. El daño estaba dentro de su cuerpo, pero todavía no habían informado oficialmente cuál es la causa de la muerte de este felino. La hipótesis es que pudo ser atropellado.
1: Sí.
2: También se cree que el felino habría permanecido en cautiverio antes de escapar. Tenía buena condición corporal y no mostraba señales de haber pasado hambre. Dos elementos pues que hacen pensar que no llevaba mucho tiempo buscando alimento por su cuenta. Por ahora ambas posibilidades son hipótesis. Esperar a ver qué dice la necropsia y ver qué pasó con este gatito. A mí me gustaría un gatito así.
1: Pero, ¿no pasa a veces? Hay situaciones en donde uno se lleva una mascota para la casa, cree que es un gato, por ejemplo, normal, y resulta siendo un tigre o un... No.
2: Yo quiero uno gato así.
1: ¿Para qué?
2: Uno gatico para que me eche la patica.
1: Oye, la gente,
2: uno gato lindo.
1: Pero para eso no es...
2: No. Pues prefiero un gato a un perro, dos patas. Oiga, por otro lado, tembló en Colombia hoy. Sacudió el centro occidente de Colombia este lunes.
1: Tres sismos
2: pegaditos, así lo confirmó el Servicio Geológico Colombiano. Pues el evento ocurrió a partir de las 3 de la tarde con 2 minutos hora local y fue ubicado de manera preliminar en el centro occidente del país, en la zona cercana a Tolima y el eje cafetero. Las informaciones iniciales por el Servicio Geológico Colombiano muestran el punto del evento en el área máxima de las ciudades como Ibagué, Armenia, Manizales, Cali y Pereira. Sin embargo, la entidad aclaró que la ubicación señalada corresponde a un reporte automático que todavía debe pasar por revisión técnica. Lo que sí es de que se sintió fuerte en estas ciudades.
1: Tres.
2: Y, sí señor, tres sismos seguiditos.
1: ¿Tienes ahí los datos, la escala, la magnitud?
2: Primero, ya te los confirmo porque los tenemos de primera mano. El primero siempre fue fuertecito, Cristian, 4.5 menes. Y nos dado, lo sentimos nosotros fuertecito aquí, como será ellos allá que no están acostumbrados a los temblores, a este tipo de movimiento sísmico, pues va a ser complicado, mire. El primero fue de 4.0 a las 15.08. El segundo, 4.1 a las 15.04. Y el primero a las 15.02 de 4.9.
1: Sí.
2: Tres temblores seguiditos, casi. Igual de fuertes.
1: Dios.
2: Entonces, hoy en la tarde, muchos edificios fueron evacuados por peligro de que... Pues,
1: exactamente, ¿en dónde fue?
2: Puntos sísmicos, ya le confirmo. Ibagué, lo sintieron. En Ibagué, Armenia, Manizales, Pereira y Cali.
1: Dios mío.
2: Sí, señor.
1: Ahí está, noticias.
2: Estoy como calditos.
1: Sí, eso me doy cuenta.
2: Estoy como calditos.
1: 5:25. Venimos con el reporte de movilidad, sintonía y mucho más. En cómo atardeció Bucaramanga de Tropicana, tarde del lunes.

0: 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En Tropicana son las
1: 5:27.
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1: Vallenato para todos ustedes a esta hora. 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Ya son las 5 de la tarde con 33 minutos. 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Celos se llama esta canción. Canta el binomio de oro. A toda la gente que está conectada con nosotros, un saludo muy especial. Los que se prepara para irse para su casa, los que se preparan para irse a su trabajo. Ya que estamos con toda la información, la movilidad y mucho más en Tropicana. 3 de la tarde con 34 minutos. Ahora con Terpel para todos ustedes. 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
4: Yo escucho Tropicana 95.7, la más bacana. Buenas tardes, atronaos.
1: ¿Qué pasó?
4: Es un reporte de movilidad. Aquí lo que es, por toda la carrera 15 de la 45 al romboy de la Quebrada Seca, 7 sobre 10. ¿Ya? Y visca el Barça.
5: Bueno, gente, aquí le comento, aquí la 61 bajando, la movilidad está un 6 de 10.
1: Ajá.
5: Y vamos aquí hasta la cancha del Bueno.
6: Sí.
5: Y volteamos hacia el Mutis. De momento está lo mismo, un 8 de 10, está lloviendo. ¿No? Está lloviendo.
1: Por allá. Moto, ¿no?
5: Por el lado del pasajero.
1: Por los lados de, por los lados del Mutis, que estaba como lloviendo.
6: Sí, estaba lloviznando.
7: Escucha Tropicana, la más bacana. Bueno, le reporto.
1: ¿Qué?
7: Un poquito de paciencia a todos los que hagan viajando en la ruta Medellín-Bucaramanga. De Puerto Araújo a Arizama se está echando uno más o menos 4 o 5 horas. Eso es una rutica más o menos de 1:20. Sí. Entonces, paciencia, tropicaneros.
1: Esa, gracias por el dato, la gente que viene para Bucaramanga.
6: Me encanta que el señor nos lleva a todos lados con el
1: sí,
6: Cris.
1: Claro.
6: Él la tiene clara. Usted todavía no sabe cómo nos puede llevar a todos lados con usted.
1: A través de internet nos puede escuchar.
6: A través de la aplicación.
1: Ajá, a través de Claro Music, sin gastar datos del celular. Y ahí estamos todo el tiempo con ustedes. Gracias.
6: Y en redes sociales.
1: @TropiBucaramanga.
7: Ay, me pide informar el motivo del trancón. El para y siga, porque están haciendo la doble vía.
1: Ahí está. Para y siga. 5 de la tarde con 36 minutos. Más resumen de noticias, Aleja, a esta hora.
6: Más noticias.
1: Los oyentes, la gente que nos va escuchando a esta hora. Estamos de lunes, ya estamos a 14 de septiembre. El próximo fin de semana es oficialmente la celebración de Amor y Amistad.
6: Sí, señor.
1: Por todo el comercio. O sea, el otro fin de semana la gente es que hace la fiesta de San Valentín, de Amor y Amistad, como quieran llamarlo. Eso ya no se ve, ¿no? Esas fiestas ya casi no... Ya le han mermado el tema, ¿no? Solamente como para las familias y las parejas y ya. Pero ya le han bajado mucho eso, ¿no?
6: Sí, la verdad, sí.
1: Este mes yo no he visto así como gran cosa con el tema de los regalos de amor y amistad, no.
6: No hay mucho alboroto como antes, que uno iniciaba el mes y empezaba a ver cualquier cantidad de regalos, ideas, de no sé qué, que ahorita... Ahorita no se ve mayor cosa.
1: Ya no hay casi plata para eso, ¿no? Le dan más fuerza a las brujas, a Halloween. La gente le da ahorita más fuerza como a gastar plata en el disfraz y toda la cosa.
6: Uy, pero es que hay unos disfraces que uno dice, uy, ¿pero qué?
1: ¿Cuál fue su último disfraz, Alejandra?
6: Yo creo que el de bruja no me lo he quitado.
1: Ah, por eso la escoba ahí siempre todos los días.
6: ¡Obvio, amor!
1: Bueno, estamos con todos ustedes acompañándoles en esta programación de lunes, inicio de semana. Dejen la pereza. Ya se está acabando el lunes, gracias a Dios. Ya venimos con más movilidad para todos ustedes en Tropicana. ¿Qué me va a decir, Alejandra?
6: Se reactivaron los incendios forestales en zonas del páramo de Santurbán.
1: Venimos a desplegar la información después de la canción.

0: Muy bien, ya son las 5 de la tarde con 45 minutos para todos ustedes y vamos con noticias importantes. A esta hora entramos a nuestra sala de redacción de Tropicana Bucaramanga. Llega nuestra chichi periodista.
1: Gracias por la chichi periodista, pero antes...
0: Espere, que no ha terminado de presentarla.
1: Ah, sí, serás.
0: Alejandra Sánchez con toda la información.
1: Oiga, póngame cuidado que hay accidente de tránsito en este momento en... Ajá. La paralela, sentido hacia Cañaveral.
0: Sí.
1: Dos motocicletas quedaron, una en un carril y el otro en la otra.
0: A la madre.
1: Y están en el pisito, así sí. Que tengan precaución.
0: ¿En dónde? ¿Recordamos en dónde? ¿El accidente?
1: Accidente autopista llegando a Cañaveral. Está colapsado.
0: ¿Llegando a Cañaveral desde el sur o desde el norte? O sea, bajando de Provenza o viniendo
1: de
0: desde...
1: De Provenza hacia Bucaramanga.
0: ¿De qué?
1: De Provenza hacia Cañaveral, ¿verdad? Bueno, al frente de Metro.
0: Muchas gracias.
1: O lo que era Metro, hoy es Jumbo.
0: Muchas gracias, periodística.
1: Ay.
0: Muy amable.
1: Por otro lado, se reactivó la parte de incendios forestales en zona del páramo de Santander en el
0: sector de Santurbán.
1: Sí, señor. Ajá. La comunidad reportó que se reactivó, se revivió el incendio que se había controlado durante el fin de semana.
0: Sí, señor.
1: En Tona Santander, la Oficina para la Gestión del Riesgo de Desastres Departamental confirmó que la reactivación de este incendio forestal está en la zona del páramo de Santurbán.
0: Sí.
1: De acuerdo con los organismos de socorro, algunos conatos que habían sido controlados volvieron a activarse debido a los vientos registrados en el sector.
0: Ajá.
1: En la atención de la emergencia participan los bomberos de Tona, Betas, con apoyo de habitantes de la zona, quienes trabajan desde varios frentes para controlar las llamas y evitar su propagación. Desde la sala de crisis de la Oficina de Gestión del Riesgo se mantiene un monitoreo permanente en la situación y comunicación de los organismos de socorro con el propósito de coordinar nuevos apoyos en caso de ser necesitados.
0: Dios mío, siguen los incendios a esa hora. Información que tenemos para todos ustedes. 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

0: Está la hora en Tropicana. Son las
1: 6:05.
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1: Son las 6 de la tarde con 8 minutos, familia. Aquí estamos con todos ustedes en Combo Tarde Show, Bucaramanga Tropicana. Noticias, información, datos curiosos, Aleja.
2: Sí, señor.
1: Lo que usted me iba a contar.
2: Ay, Cristian, ¿cómo le parece que hay personas que tienen como...
1: ¿Cómo qué?
2: Enfermedades, ¿no?
1: ¿Enfermedades?
2: No se puede contar como una enfermedad, pero sí como que le da a uno como cosita, ciertos miedos, como que le da
1: fobia,
2: uno...
1: Fobia, se llama eso, ¿no?
2: Epa, como que uno...
1: ¿Tiene fobia algo? ¿Tiene fobia algo usted? No...
3: Sí, de hecho a la tripofobia, no sé si la conozcan.
1: O sea, ¿Cómo?
3: Tripofobia.
1: ¿A las tripas?
2: ¿Es eso?
3: A la tripa. No, es esto.
1: A la tripa de la...
3: Sí, sí.
1: La chunchulla, eso
3: es
1: una...
3: Sí,
2: No, o sea, serio. ¿Cómo es? ¿A los huecos?
3: Sí, es como una fobia al hueco ajeno, no. Es una fobia que son muchos agujeros. Tipo
1: ¿en la piel?
3: Colmena, no necesariamente. En colmena, en cualquier superficie.
1: ¿Sí? Después, ahorita le muestro una foto. ¿Usted le da miedo eso? ¿Le da cosa o le da asco? ¿O qué?
3: Me da como asquito.
1: Ah, pero entonces no es miedo, no es fobia.
3: Sí, claro, es una fobia. Fobia va desde ahí.
2: Bueno,
1: salió una nueva tendencia.
2: Fobias que parecen inventadas, pero que realmente existen.
3: Ajá.
2: Entre esas, esa que tú dices.
3: La de tripofobia.
2: La tripofobia.
1: Yo diría huecofobia.
2: Sí, son miedo a los huecos.
1: Tengo miedo.
2: Mire,
1: a,
2: dice
1: a la pobreza.
2: La talasofobia. ¿Qué cree que sea?
1: ¿La qué?
3: Yo me la sé. Es lo de las profundidades en el agua. La talasofobia.
1: Espere, ¿cómo es, Aleja? Repita, ¿cómo se llama eso?
3: Talasofobia.
2: Talasofobia.
1: ¿Y usted dice que es qué? ¿Miedo a qué?
3: A las profundidades.
2: No, bailas. Es no poder ver qué hay debajo del agua. Usted, no, diferente.
1: No.
2: Usted es diferente porque usted dijo miedo a las profundidades del agua.
1: Pero a ver debajo del agua.
2: Y es diferente a ver debajo del agua. No, la talasofobia es ver debajo del agua.
1: Ajá.
2: Saber qué hay, sí, o sea, si usted no puede ver, bailas. Es diferente decir que usted quiere ver a que le dé miedo a las profundidades del agua. Son cosas diferentes.
3: A mí en algún momento
1: a mí me gusta ver.
2: ¿A usted le gusta ver? ¿Qué le gusta ver?
3: Cris, ¿en algún momento ha sentido vértigo?
1: Sí, ya la hace que no se vaya. ¿Cómo?
3: Bueno, ahora imagínese eso, pero en el agua.
1: No.
2: Dice también que existe la globofobia.
1: ¿La qué?
2: Miedo a los globos.
1: A las
2: globofobia.
1: Bombas. Okay, ¿qué más?
2: Esta me gusta.
1: ¿Cuál?
2: Afefobia.
1: ¿Afefobia?
2: Sí, miedo al contacto físico.
1: Oiga, pero es que la gente, ¿por qué inventa tantas pendejadas? Ahora, ¿qué otra sí? ¿Qué salió ahora?
2: Escopofobia.
1: ¿Y eso para qué es?
2: Miedo a ser observado.
1: Y a los que les gusta que los vean.
2: No sé. Vea este.
1: ¿Qué?
2: Proctofobia. Miedo relacionado con el...
1: ¿Con qué? ¿Con qué?
2: Con el... La nalguita.
1: ¿Que no les gusta que los inyecten o qué?
2: No. Dice que es con el rec...
1: ¿Que lo reseteen o qué?
2: Con el ano, entonces, al recto.
1: ¿Pero qué pasa
2: dice,
1: con eso?
2: Proctofobia, miedo relacionado con el recto.
1: Ah, ok.
2: Escuche.
1: Le da miedo ir acá.
2: Hay gente que se da. Hay gente que le da miedo verse en los espejos.
1: ¿Ah, sí?
2: Sí. Y eso se llama eisoptrofobia, miedo a los espejos y a los reflejos.
1: Me aburrió, Leandro, este
2: la de él, la triptofobia. Bueno, la triptofobia, no sé qué vaina es.
3: Tripofobia.
2: Miedo al infinito o a la eternidad.
1: O sea, este man no puede comer bofe porque de una vez es puro hueco.
2: Hay gente que le tiene miedo a los maniquís.
1: Si se mueve, sí, la madre cualquiera.
2: Y hay gente que le tiene miedo a los genitales femeninos.
1: ¿Le tiene miedo a ver
2: a los genitales femeninos?
1: Pero femeninos.
2: Se llama
1: ¿solo femeninos o de las dos?
2: La eurotofobia es miedo a los genitales femeninos.
1: ¿Qué cree que se lo van a comer o qué?
2: No sé, pero le tiene, se llama así, eurotofobia, no. Miedo a los genitales femeninos.
4: Morchi, explique bien eso, ¿cómo así? Miedo a los genitales y a la profundidad, ¿hay qué?
1: ¿Ah?
2: Que Jason le tiene miedo a los genitales profundos.
3: No. No, yo creo que cualquiera.
5: Viejita, Cristian, salimos de aquí del Mutis. La novena. ¿Cómo que le hago? Quebrada Seca. Diagonal 15.
1: Ajá.
5: Boulevard Bolívar.
1: Sí.
5: Llegamos aquí hasta la 21 con calle 14. Eso está un 8 de 10. Un 8 de 10 a la hora, yo. la ola más bacana, tropicana.
1: Miedo al
2: a los genitales. Eurotofobia.
1: No, no voy a pasar el audio de William, no. No lo va a pasar.
2: ¿Por qué?
1: No.
2: Miedo a los genitales femeninos. ¿Será no, que no eso conozco? eso hará parte, digamos, de las personas que pues tomen la decisión de buscar una pareja del mismo sexo? O sea, en el caso no, de los hombres.
1: No sé.
2: De que digan...
1: Yo no, espere, soy... ya le contesto.
2: No, porque puede estar relacionado con la euro. Usted le pregunta, ay, ¿tú y qué inclinaciones tienes? Y diga, no, yo soy... yo sufro de eurotofobia.
1: Dice, no, es que tiene miedo a los eructos.
2: No, sí, por eso.
6: Yo escucho, Tropicana 95.7, bajando aquí hacia el norte, voy hacia María Paz. Hay una M22 fuerte.
1: Gracias.
2: ¿Será que le aplicará también a las mujeres? Ay, no, yo le tengo fobia a los genitales. No, no me miro.
1: A ver los bogues. ¿Ah?
2: Yo creo, no, pero es que como la eurotofobia es solo de las mujeres.
1: Ay, no, tápese, le dicen a uno.
2: Ay, tápese, que eso se ve muy feo.
1: O sea, tápese.
2: Eso va a vergüenza ajena.
7: Tropicana, buenas noches.
1: Tardes.
7: Sentido norte-sur, autopista desde la Puerta del Sol hasta Cañaveral, que no se mueve eso absolutamente nada. Pico y chao. Tropicana, la más bacana.
8: Vive con la peluquería, ¿cuáles eran las inclinaciones que tiene mi amiguito?
1: Ah, no, pues si quiere, vaya y pregunte.
2: Ay.
1: Bueno, y todo esto de las fobias, ¿a qué va al tema, al punto?
2: De que me generó curiosidad que hay gente que le tiene miedo a los genitales femeninos. Yo no puedo creer que alguien le tenga las muchachas así. Ustedes que venga, le quito la eurotofobia. Dice, ay, no, la venga, le quito. Ay, la venga.
1: Sí, tápese, Alejandra, tápese.
2: Ay, parece hoy que vengo en maya. Hoy vengo de animal parín en maya,
1: ¿no? Hoy viene en maya, o sea, pura tarraya.
2: Sí.
1: A ver qué pesca.
2: A ver qué pesco. No, pero.

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0: Dejar el saludo para todos los conductores a esta hora de la tarde, tarde-noche, ¿no? 6:27 minutos. Por ejemplo, la ruta P10. El conductor de la ruta P10, que no sé cuál de todas las P10, pero lleva la emisora, nos va escuchando a esta hora. Gracias, gracias por la sintonía. Y lo va, ¿por dónde es que va? Que me escriban ahí. P10, ¿qué va por dónde? ¿Hacia el sur, hacia el norte, hacia Piedecuesta o hacia Bucaramanga, P10? ¿Y por dónde va? ¿Por dónde va? Es que me están saludando a mí.
1: ¿En la ruta
0: P10
1: te están saludando?
0: ¿Cómo es que le dicen a veces a los conductores cuando van muy rápido?
1: ¿Me va a llevar para su casa?
0: Como para la casa de su madre. Pero el man maneja bien, ¿no? Él no es de esos. Él no. Espacio que no lleva ganado. ¿Cómo?
1: Sí. Espacio que no lleva vacas.
0: Va por la carrera 16:11. Lo tenemos vigilado, señor conductor, ruta P10. Gracias por la sintonía. Muchas gracias.

0: de saludos, de reportes, de sintonía y mucho más, Alejandra. Saludo para toda la gente que va rumbo a su casa, rumbo a sus hogares, que ya van a descansar.
1: Sí,
0: la gente,
1: señor,
0: que van los buses, busetas, colectivos, los que van sentados, los que van de pie. Gracias por la sintonía. Estamos de lunes, ya estamos hoy a 14 de septiembre. Gracias a toda la gente que nos escucha a esta hora. Usted puede enviar su informe de movilidad
1: a través del Tropi WhatsApp 317-880-1840.
0: Ahí estamos con todos ustedes en vivo. Ya escampó porque estaba lloviendo en horas de la tarde en algunos lugares. Ya no está lloviendo, pero usted sale aquí, por lo menos aquí usted sale un poquitico aquí de la oficina y se hace tremendo bochorno, Alejandra.
1: Horrible.
0: Tremendo bochorno.
1: Entre los carros, entre el gente, no, se hace más.
0: No tenemos a esta hora.
2: Buenas noches, Tropicana.
0: Señor.
2: El viaducto García Cadena está imposible. Mucho trancón. Esto no se mueve.
0: Viaducto García Cadena, informe que nos llega a esta hora en vivo para todos los oyentes, la gente que nos escucha. Gracias por la sintonía. Voy a mirar por acá un tema de actualización de lo que pasa en estos momentos. A ver qué encontramos por acá, qué dice la gente. Hace una hora una camioneta se incendió duro durante la tarde de hoy lunes en el sector conocido como Alto de Límites. Una camioneta que se incendió en las horas de la tarde. Joven de 16 años murió tras caer bajo las llantas de una turbo en la vía Zapatoca Nuevo Girón.
1: Sí, señor.
0: Y nos habían enviado unos videos de eso, terrible.
1: Bastante.
0: En San Miguel, cables que se incendiaron, eso fue hace dos horas. Situación de emergencia en la carrera 17 con calle 51A en el barrio San Miguel de Bucaramanga. Se estaban quemando unos cables de corriente, nos estaban reportando en el transcurso de la tarde. Más oyentes.
3: Yo escucho Tropicana 95.7. El paso malo, tapado, una mula le pegó a un carro y ya se formó el taco.
0: Al momento.
3: No hay vía.
0: Y nos llega la foto porque dice accidente de paso malo, sentido Bavaria, Café Madrid.
4: Alejita, mi amor, mándeme el apoyo de Dios aquí para Bavaria, si entrego rápido a los niños. Porque tiene el problema aquí en Paso Malo de Bavaria 2. Norte de Bucaramanga, auxilio.
0: Ahí está, los envía en la foto. Sí, ahí está la trato del sector de Paso Malo, la gente que va para el norte a esta hora.
1: Tengan paciencia para pasar, por favor.
0: Congestión vehicular que se presenta por el sector de Paso Malo a las 6:32.
5: Tropicana, buenas noches. La movilidad en Irón 0/10.
0: ¿Para qué?
5: Baila, cerraron porque están en la procesión del Señor de los Milagros.
0: El Señor de los Milagros, sí, en Girón están con actividad religiosa del Señor de los Milagros y es por eso que en Girón la movilidad hacia el casco antiguo está 0/0. 0/0. Carrera 22 con 55, 56. Bastante congestión a esta hora, la gente que va por la 22 y nos llega el video, Jorgito. Este video que nos llega, ¿de dónde, Jorge? Por favor, que nos detalle. A las 6:32. 6:32. Ahora sí, ahí dice.
6: Muy buenas noches, Tropicana 95.7. El puente del viaducto, imposible para pasar. Imposible el trancón.
0: Ahí está, desde el viaducto.
1: Hay algo que me está gustando de mis horarios hasta las 8.
0: ¿Qué?
1: Que no me tengo que aguantar el trancón hasta mi casa.
0: Ah, bueno, ahí están cosas positivas. Y la horita extra que gana. 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
9: Cuando yo escucho Tropicana 95.7, la más bacana, ¿qué pasaría con el mono, Alejita? Muy buenas noches. No, lo que es la movilidad, lo que acá pasó malo sentido.
10: Yo los piso en
9: sur-norte, está colapsado, hay un accidente, uno al momento, 1/0, sentido norte-sur, hacia Girón. 10, 10, 10, 10, 10, 10. Buenas noches, buenas noches.
0: Gracias, Jorgin.

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0: 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Ya son las 6:45.
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0: 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Son las
1: 6:56.
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0: 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Son las
1: 7 en punto de la noche.
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